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1: Chamacos queridos, es un placer darles la bienvenida. Son ya las 6 de la tarde con 7 minutos. Bienvenidos, búscanos en Facebook. Estamos ya iniciando esta transmisión en vivo a través de todos nuestros portales, así que ya puedes buscarnos. Y hoy tienes que quedarte con nosotros porque vamos a hablar, ¿verdad?, el día de hoy con la doctora Norma Alicia Sánchez Calderón. Ella nos está acompañando ya desde este momento y hasta las 7 de la tarde. Y también, por supuesto, cuento ya con la colaboración. Ya se está haciendo una buena y sana costumbre que nos acompañe la maestra Avecita. ¿Qué tal, maestra? ¿Cómo está? Un gusto saludarla otra vez.
2: Ah, pues igualmente muy, muy feliz aquí de estar precisamente celebrando el Día de los Zurdos, de
1: así lo que estamos es. Aquí teniendo. Y qué bueno que ya tocó el tema, maestra Besita, porque más adelante vamos a platicar con usted. Pero hoy, pues la maestra Norma Alicia nos va a hablar precisamente si tenemos olvidados a los zurdos o si hay muchas cosas que platicar de ellos hoy en el Día de los Zurdos, pero los tenemos olvidados o simplemente pues no se habla de ellos. ¿Cómo está?
3: Hola, ¿qué tal? Muy buenas tardes a todos los radioescuchas. Un placer estar aquí. Muchísimas gracias por la invitación. Y bueno, pues empecemos con el tema. Fíjense que en la historia de los zurdos, antes estaba conectado como a la parte negativa de los seres humanos. En esto estaríamos hablando del siglo XVIII. Y para atrás, bueno, pues todos pensaban que esta parte que es nuestro lado izquierdo, porque nada más se maneja sobre la línea de la lateralidad, pues no entendían por qué la gente de pronto tenía toda la habilidad del lado izquierdo. Entonces, al irlos manejando como algo que estaba negativo, lo que hacen las personas es volver tu brazo o tu lateralidad hacia la derecha. Entonces había un cruce, si cerebralmente nosotros tenemos la habilidad puesta, entonces ahí la gente que aparecía zurda, que de pronto pues les amarraban la mano, los obligaban a que fueran derechos, estaban realmente muy saturados de reclamos por parte de las familias sobre todo, y a lo largo afortunadamente de los tiempos van cambiando las estructuras. Como hay más estudios, entonces se van dando cuenta que es algo natural, así como alguien que nace albino, que sí, no claro, tiene ninguna situación de alteración, viene ya a partir del siglo XX, empieza a haber una serie de estudios, a veces muy precarios al principio del siglo XX, pero ya para 1992 se dan cuenta que tenemos que reconocerlos, como este día que lo estamos haciendo hoy. A todos los zurdos un abrazo y un saludo, porque finalmente ahora los han conectado con la creatividad. Si ustedes se dan cuenta, muchos de los artistas famosos, actores, actrices, son zurdos.
1: Sí, entonces
3: pareciera que todo ese proceso de violencia ejercida hace siglos, ahora ha venido construyendo en ellos una resiliencia mucho más alta y ha permitido que ellos desarrollen muchísimas habilidades creativas.
1: Así es.
3: Entonces, desde ahí, pues, podríamos empezar que este señor llamado left-handers, que se hace el reconocimiento a estas personas que tienen una notoriedad, porque finalmente uno se peina con la derecha, pero ellos todo. Y hay unos zurdos, les diría yo, natos. Todo, absolutamente todo lo hacen con la izquierda. Y algunos que son zurdos tienen la facultad de hacerse ambidiestros. Manejan las dos manos y eso es lo que les permite pues tener otras habilidades.
1: Así es, y qué interesante, ¿no? Que han hecho estudios, obviamente, como comentaba maestra, pues muy precarios, pero hoy por hoy también hay elementos importantísimos ya para los zurdos. Ya hay muchos productos, por supuesto también ya en la escuela ya no están tan estigmatizados, en la casa, ¿no? Se veían más estigmatizados porque tienes que utilizar la derecha, ¿no? Porque era mal visto que alguien escribiera con la zurda y hoy se le ha dado, bueno, pues esta visión más más de apapacho, ¿no? Más de decirle, no pasa nada, eres normal, sí, ¿no? Y tienes claro. esta habilidad. Y ahorita que estaba comentando de su mayoría de los artistas, ¿y cuántos artistas no son zurdos, ¿no?
3: Sí, son muchos.
1: Muchísimos. ¿Qué más tendríamos que descubrir, por supuesto,
3: de ellos? Yo creo que lo que tenemos que ver ahora, en este siglo XXI, es que la tecnología como tal nos ha permitido que, bueno, pues, se han dejado de usar a veces las bangas porque se están usando ya medios tecnológicos y, bueno, salto desde lo precario que había en el siglo XVIII, por lo menos, para el siglo XX, que se hace una preparación para ingresar, bueno, en los 900, uh-huh. del 900 al 2000, en esa preparación de 100 años empieza a haber una revolución también de las personas porque tenían que levantar la voz, es decir, bueno, pues yo soy zurdo, ¿y qué vamos a hacer conmigo? Y no claro. tengo ninguna situación de conflicto con nadie. Ya cuando empieza a haber una voz que empieza a cuidarlos y a observarlos y a darse cuenta que no tienen ninguna situación extra, solo es la lateralidad, que tienes la construcción del cerebro igual, que tienes la habilidad nada más con respecto a patear, y que también se van dando cuenta tanto los atletas como los actores, y que toda la gente zurda empieza a tener habilidades de creatividad, no porque las tengan puestas, sino que ahora ellos mismos se van diciendo que sí son zurdos. Fíjense nada más que increíble. Antes la gente los iba estigmatizando diciendo que no estaban bien. Uh-huh. Sin embargo, en los 900, los mismos estudios y sus mismas maneras de empezar a mirar el mundo, porque es un grupo que está sometido, cuando se empieza a liberar, lo que hace es que ellos puedan de pronto decirse, sí soy capaz de hacerlo, sí puedo pintar, sí puedo manejar, sí puedo andar en bicicleta, sí puedo patear, y entonces se empiezan a desarrollar una nueva cultura de los zurdos, pues para presentarse al mundo con habilidades extraordinarias, al igual que a los diestros.
1: ¡Qué maravilla! Y bueno, pues ahora que ya todo el mundo volteó y ha descubierto que tienen habilidades increíbles, yo quiero preguntarle, sí, doctora, dime. Maestra, ¿hay quienes por un accidente, por algo que ha sucedido, algo que cambió su vida y que fue trascendente, por supuesto, también tienen la habilidad, ¿no?, de hacerlo todo con la izquierda?
3: Sí.
1: Y da la casualidad que después, cuando ya tienen, bueno, pues algún tiempo precisamente utilizándola, aunque son diestros, tienen esta habilidad. Y ahora, ¿no? Yo tenía un profesor que era increíble. Sí. Y le digo que era increíble porque así como utilizaba la derecha, utilizaba la izquierda y escribía con las dos manos, ¿no? Y uno puede decir, wow, o sea, ¿cómo logra todo eso?
3: Claro.
1: ¿No? ¿Qué pasa en nuestro cerebro?
3: ¿Qué
1: habilidad tenemos?
3: Con todo el cariño y el respeto, las personas que han tenido algún accidente, yo soy maestra, estoy trabajando ahorita para el COBAR, tuve la oportunidad de ser directora de uno de los planteles, y uno de los niños sufrió un accidente y se voló varios dedos. Uh-huh. Y, pues primero estaba muy enojado porque pues ahora se daba cuenta que se estaba quedando sin recursos para... porque era diestro. Sin embargo, cuando se le acompaña, se le cuida y se le motiva, porque finalmente, aunque tenía el pulgar y el índice bien, se dio cuenta que no tenía ya la habilidad porque estaban muy lastimados. Entonces, nuestro cerebro, mi querida amiga, lo que hace toda la vida son procesos de compensación. Si a ti te pasa algo y te lastimaste el pie, automáticamente tu cerebro empieza a hacer un proceso de compensación y empiezas a desarrollar otras habilidades. Entonces, este joven empezó a trabajar con su izquierda y empezó a tener la habilidad tan real como si hubiese sido zurdo. Y pasa con todo lo que somos también, ¿no? Nos casamos con alguien que nos compensa, hacemos cosas que nos gustan mucho, pero que también nos compensan para tener satisfacciones. Entonces, cuando tú preguntabas qué pasa en nuestro cerebro, son los procesos de compensación para que nosotros nos demos cuenta, en los estimados radioescuchas, que siempre que algo pasa, nosotros somos capaces de ser mejor a través de esa situación de crisis que tengamos.
1: Wow, o sea, que estamos preparados para tener este tipo de compensaciones. A falta de, tengo que hacer lo posible por salir adelante. Si no, tampoco hubiera personas que lamentablemente no tienen las extremidades de los brazos y tienen la habilidad de escribir con los dedos de los pies.
3: Así es. ¿No? Ese es un excelente ejemplo de compensación.
1: Perfecto. Wow, maestra, es increíble. Vamos a seguir hablando del tema. La invito a que me acompañen, igual a la maestra Besita, que nos acompaña esta tarde. Vamos a ir a una pausa. Cuéntenos, ¿tiene algún familiar zurdo? ¿Ha sido difícil para esa persona? ¿No ha podido encontrar lo que necesite, obviamente, para satisfacer las necesidades primarias de escritura y muchas otras cosas más? Bueno, pues cuéntenoslo todo. Hoy se encuentra con nosotros la doctora Normalicia Sánchez Calderón. Materiales escolares para niños zurdos, mitos y realidades. Con esto regresamos a La Verdad Encuerada. Acompáñenos.
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12: Y estamos de regreso ya a las 6 de la tarde con 22 minutos. Hoy los invito a que se queden con nosotros. Estamos hablando, bueno, pues los mitos y realidades de las personas zurdas. Y estoy platicando con la doctora Norma Alicia Sánchez, que hoy nos acompaña. Y por supuesto la maestra Besita, que también hoy se dio la tarea de acompañarnos también. Y que vamos a platicar con ella más adelante. Y doctora, ya le están haciendo preguntas.
13: A ver,
12: le encantaría de una vez. Claro. Perfecto. Entonces vámonos con la tarde para la doctora Norma Alicia, que hoy nos acompaña, y están preguntando la terminación número 1555. Dice: excelente tema. Yo sufrí mucho con mi hijo porque lo bulleaba cuando iba a la primaria y me preguntaba en aquel entonces si había productos necesarios que yo tendría que comprarle. La verdad es que, como pudimos, pues fueron exactamente los mismos que utilizaba de la gente diestra. ¿Dónde se pueden encontrar hoy en día? Y porque tengo una pues supongo que una amiga quiso escribir aquí, que también tienen, no sé si se le puede llamar problema, aunque no lo es.
13: Pues muy buenas tardes, querida amiga. Fíjate que hace rato que comentaba de los 90s, muy temprano del siglo XX, todavía se tenía mucho problema con los zurdos. Uh-huh. Y entonces se les obligaban, como bien lo dices tú, a que escribieran con la derecha, y había un maltrato. Sin embargo, para el siglo XX, como ahorita estamos, que seguramente ya también su hijo está en estos movimientos de los derechos humanos, lo que han buscado los derechos humanos es la inclusión. Y la inclusión nos lleva a que todas las personas estén atendidas de la mejor manera para que puedan desarrollarse de manera integral, sobre todo los niños.
12: Sí, sí.
13: Entonces, cuando alguien tiene a un hijo en la escuela, todavía en el siglo XXI maltratado, tendríamos que revisar con mucha calidez también a la escuela, porque finalmente tendríamos que decir, hablar, levantar la voz, como lo dije hace un momento, de sabes que todos son iguales, y se exige ya en las escuelas las butacas zurdas o las también los lapiceros, y eso pues no tiene ninguna situación, no se puede hacer un lapicero o un lápiz especial. Sin embargo, si los niños fueron alguna vez violentados, porque a veces los chicos entre ellos mismos, no, tú no escribes igual que nosotros.
12: Claro.
13: Habría que buscar dentro de las escuelas o dentro de las familias también estas charlas para que nuestros hijos, si tienen alguna, en este caso que son zurdos, hacerlos más resilientes. La palabra resiliencia, uh-huh, habla de que puedo ser yo, y que si alguien me está haciendo bullying, por ejemplo, o me está molestando, lo que tengo que hacer es reconocer que yo soy diferente, y que a pesar de que soy, en este caso, señalado, al final, si yo le comento a papá y a mamá, papá, me estoy sintiendo de esta manera, mamá, me estoy sintiendo de esta manera, lo que provoca la comunicación, mi querida reina, es la capacidad de desarrollo de una salud mental alta.
12: Claro.
13: Y una resiliencia, como lo dice Boris Zilulnik, cuando nuestros hijos son resilientes, no sufren, reconocen que hay cosas que son difíciles, se preparan y las pasan de manera, honorable.
12: Sí, sí,
13: pero
12: claro.
13: Que a veces lo que ha pasado con los padres, reina, es que no, le están haciendo, y entonces los protegen tanto a los niños, que les quitan las herramientas necesarias para reconocer que ellos pueden, desde sus propias trincheras, pasar estos tragos amargos.
12: Yo quiero entenderlo así, doctora.
13: A ver, dime.
12: Por favor, corríjame si me equivoco. Cuando un niño pasa por este tipo de situaciones, que es muy difícil, obviamente, para muchos enfrentarlo, porque nos quitan, ¿no?, esa parte de sí puedo hacerlo, sí lo puedo enfrentar, y nos minimizan de alguna manera, y sobre todo, bueno, si estamos hablando de gente que no utiliza, ¿no?, la misma mano, que no entiendo cómo, por qué le tienes que hacer bullying, ¿no? Pero pasa, sí. Lamentablemente pasa. ¿Cómo podemos nosotros darle esa confianza al niño? Porque bien acaba de comentar algo muy importante que pasa todo el tiempo, ¿no? Yo lo tengo que proteger, yo tengo que pelear sus batallas, no lo dejo crecer en ese sentido, no se siente acompañado, más bien se siente minimizado. ¿Qué pasa con esos niños? ¿Cuál sería una herramienta importante que yo como padre de familia, como mamá, como tutor, le puedo dar a mi hijo para que sienta que está fortalecido y que él tiene que lidiar con eso, aunque no queramos que fuese así, ¿no?
13: El elemento más importante, reina, es hablarlo. Ahora nuestros jóvenes y muchos adultos se están quedando sin la herramienta de la comunicación. Entonces, cuando el niño viene del colegio y dice, mamá, mira, Juanito me está haciendo esto. Uh-huh, uh-huh. Y yo pregunto antes de, ¿pero por qué te lo hace? Y no te debería de hacer esto, sino, a ver, lo hizo. ¿Tú qué hiciste? No, pues yo quise llorar, pero como no lloraste, entonces llevar en la línea de la comunicación, reina, donde el niño en este caso, o el joven habla de la situación de conflicto, le permite a él desarrollar la resiliencia. ¿Y okay. cómo te sientes ahora? No, pues ya me siento mejor. Y ya no te molesta, ¿no? Entonces, él empieza a desarrollar esta capacidad de resolución de problemas. Porque pensamos que es chiquito y no puede. Y lo que tenemos que hacer como adultos es hablar con ellos de frente. No decirles, no, ahorita yo voy a hablar con la maestra. Y entonces, no. Hay que enseñar a los chicos, a los niños, a que vayan resolviendo. Porque a lo largo de toda nuestra vida, Reina, siempre alguien nos dice, tú no puedes.
12: Claro.
13: Y entonces, ¿qué pasa en mi interior? Yo aprendí con mis padres que a pesar de las situaciones de conflicto, me dijeron que sí podía. Y entonces la resiliencia aparece y te permite empezar a desarrollar otro tipo de herramientas.
12: Perfecto. Quiero preguntarle también, maestra, de nuestros amigos del auditorio, ¿qué pasa con los que son ambidiestros? ¿Hay algún cambio en específico cerebral? ¿Tienen obviamente más habilidad? Pero algunos pensarían que, aunque tienen esta habilidad que se maneja y que es amplia, ¿no? Y que obviamente la técnica que utilizan está padrísima y está muy bien. Al paso del tiempo, ¿esta habilidad, como todo, va en decadencia o tienen mucho más habilidad que cualquier persona que sea zurdo o que sea diestro?
13: Ahí tendríamos que ver, Reina, que lo ambidiestro lo hacemos siempre. Uh-huh. Es decir, claro, algunos está marcado porque solo te estás refiriendo a la escritura. Pero somos ambidiestros, sobre todo las madres, somos. Porque cocinamos y estamos poniendo la licuadora y entonces nuestras manos se mueven como si fueran dos herramientas diferentes. El piano, los que son músicos, tocan el piano y mueven las manos de manera diferente. Uh-huh. Es decir, la parte ambidiestra de las personas está también manejada como natural porque hacemos muchas, tú lo haces ahorita, manejas con tu mano aquí, le conectas con la computadora acá y entonces eso es, habla de las habilidades físicas. Uh-huh. Sin embargo, cuando tú tienes que pensar o escribir un artículo o hacer algo que ya tenga más el proceso de la cognición, la persona que es ambidiestra va a tomar el lápiz desde el lugar en donde él se concentra y escribe. Pero es okay. natural de hacerlo. Pero si yo estoy limpiando el carro como en el de Karate Kid, que era así y la otra para acá, entonces él desarrolla habilidades físicas o los boxeadores que con una pega y con otra defiende. Sin embargo, cuando ya entra la cognición, sí. tú vas a manejar o cuando, imagínate, somos zurdos y manejamos con la izquierda y metemos la velocidad con la derecha. Entonces,
12: sí, claro.
13: Se vuelven ambidiestros también. Entonces, sí.
12: Pero es
13: sería
12: que uno
13: una
12: no lo ve así, ¿no? Uno cree que quien es zurdo tiene una habilidad extraordinaria y quienes somos diestros, pues es normal, ¿no? O sea, no hay nada de extraordinario.
13: No, sí. Es más, tú vas jugando y si algo se te acerca muy rápido y viene del lado izquierdo, automáticamente tu mano se levanta para defender.
12: Claro, por supuesto.
13: Y no eres zurda, sino eres diestra.
12: Muy bien. Tengo otro comentario.
13: Adelante.
12: Muchísimas gracias. Y nos comenta la terminación 3498. Muy buenas tardes. Gracias por la información. Mi hijo es zurdo y cuando escribe va ensuciando su hoja y su mano. ¿Hay alguna técnica de escritura que le pueda ayudar?
13: Hay que ver, hay que manejarle al niño los ejercicios de caligrafía, amiga radioescucha. Cuando él maneja la caligrafía, estos círculos, que ya no se usa tanto, porque ahora los chicos están dejando de escribir, casi todo lo están haciendo por el teléfono. Sin embargo, ahorita que también vamos a estar hablando de la educación, los chicos requieren, todos los niños menores de 17 años, o adolescentes y niñas y niños, necesitan hacer caligrafía porque no hay manera de desarrollar la cognición si no escribes.
12: Sí, claro.
13: Y no hay manera de desarrollar la cognición si no lees. No, pero todo lo tengo en el teléfono, sí, pero no es lo tienes ahí, no entra en tu cerebro. Entonces, la cognición es de cómo yo miro la realidad y de ahí yo voy resolviendo mis problemáticas. Entonces, yo recomendaría para este niño que ensucia la hoja, que haga caligrafía para que levante un poco más la mano, tenga más fuerza en sus dedos, sí. Más habilidad motriz, que es la fina, y entonces hacer con trabajar en una tacita de agua, en un casito, y está con el dedo haciéndole así, y luego cierra y abre, y entonces su mano empieza a fortalecerle para el desarrollo de esta habilidad fina, motora.
12: Perfecto, qué buen ejercicio. Yo recuerdo que en el kinder, ¿no?, nos ponía la maestra, pues digo nos ponía porque yo tenía que ayudarle a mis hijas a hacer la tarea, ¿no? Y es esto, o sea, simplemente hacer los ejercicios. ¿Y nos puede recomendar algún cuaderno, libro de ejercicio para hacer esta caligrafía, maestra?
13: Fíjate que ahora con el internet, reina, tú metes ahí, oye, dame un libro de ejercicios de caligrafía y te van a aparecer varios, o dame ejercicios y te aparecen. Pero si quieres, ahorita busco y puedo darte algún autor en especial.
12: Ay, sí, me encantaría,
13: para que,
12: claro,
13: este, ellos, nuestros radioescuchas, puedan tener con claridad qué libro. Pero lo van a poder encontrar en la red.
12: Sí,
13: entonces,
12: y además,
13: pero ya buscamos
12: más fácil,
13: ahorita ejercicios,
12: ¿no?,
13: de caligrafía. Y entonces que nos diga quién, y ahorita lo manejamos.
12: Excelente,
13: inmediatamente.
12: Excelente, me, ¿okay?, parece. Bueno, con esto regresamos, las 6:34 p.m. Póngase en contacto, hágalo. Hoy aprovechemos a la doctora Norma Alicia Sánchez, que se encuentra aquí con nosotros, que estamos hablando de zurdos, algo que por ahí le está haciendo ruido y que, bueno, no lo ha podido expresar, no lo ha podido comentar o preguntar. Háganos llegar sus comentarios y, por supuesto, los vamos a leer al aire. 6:35 p.m. Vamos a la pausa. Seguimos en La Verdad Encuerada. No se vaya.
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12: 6:37 p.m. Estamos de regreso y, doctora, le están preguntando. Quiero preguntarlo, esto es un mito o una realidad. ¿La vida de la gente zurda es menos? ¿Vivirán menos?
13: Mira, primero, si me permites, voy a contestarte la pregunta de hace rato con la
12: perfecto,
13: que me
12: perfecto, sí, adelante, por
13: mira,
12: favor,
13: mira, hay
12: doctora.
13: Cuatro elementos de la caligrafía. Te decía de la motricidad fina, en donde los niños toman el lápiz porque siempre tienen la... Ellos van desarrollando la motricidad gruesa, que es pegar, palmear y demás. Pero ya cuando empiezas a usar los dedos para agarrar cosas, el lápiz, y eso se les llama movimientos de pinza. Okay. Y también tenemos la grafología, en donde vas haciendo curvas y círculos, en donde empiezas a soltar la mano. Es más, si nosotros somos diestros, también podemos desarrollar más habilidades con esto. La preescritura es lo que antes hacíamos, que era la ruedita y luego el palito adelante y luego la ruedita y luego hacías la A, o la ruedita y el palito largo, y hacías la B o la D. Y la caligrafía como tal es una combinación de palabras que va llevando y que tú la vas repitiendo, pero ya tienes otros elementos más. Uh-huh. Ahora, los ejercicios y los libros que se pueden encontrar sería John Stevens, que es El arte de la caligrafía, en donde puedes desarrollar para mejorar el trazo, la letra, y practicas cómo hacerlo. Y ya hablando de esto, para que nos platique, yo le preguntaría a Besita, fíjate que sé, Reina, que tiene un hermano zurdo, y entonces vamos a ver cómo se ha movido, qué ha hecho, y ya después yo te diría si este mito o realidad de si viven más años o no, te lo contesto. A ver, si te platícanos tu experiencia, ¿cómo te fue con tu hermano?
1: Híjola, con mi hermano ha sido una experiencia fabulosa, porque fíjense que aparte de que mi hermano es zurdo, es mi cuate.
13: Es mi cuate,
1: sí, no, ahora sí les puedo decir que él es mi hermano, es mi cuate, ¿no? De lo que nosotros tenemos, y es zurdo. Nosotros siempre nos fuimos sentando juntos desde el kinder hasta preparatoria. Wow. Y nos encontramos precisamente con el detalle que decían, ¿y cómo escriben si todas las butacas en ese entonces? Porque eran butacas.
12: Sí, sí, claro.
1: Eran butacas derechas. Sí. Entonces, al ver esa dinámica y también esa parte que es lo que preguntaba al público, ¿no? ¿Qué es lo que hace uno como papá si lo están agrediendo? Yo les puedo decir que lo que hacía mi mamá, mi papá, es que hablaban con los maestros, hablaban con las maestras y decirle, déjalo que él sea como es, zurdo. Y no te preocupes, porque mis papás mandaron a hacer una butaca zurda.
12: Yeah. ¡Wow! Bueno, especial.
1: En esa cuestión. Y déjenme decirle que los zurdos son muy inteligentes. Mi hermano muy inteligente. Y por cierto, saludos a mi hermano Eric. Okay. Y felicitarlo, que es su día, ¿verdad? En esa cuestión. Y también precisamente muy habilidosos. No nada más, les puedo decir que los zurdos están en la parte de música, cantantes, sino también están en los deportistas.
12: Claro,
1: tenemos sí, beisbolistas. Sí. Yo les puedo decir, mi hermano en ese entonces, junto con mi papá, pues él ver la situación que tenía un hijo zurdo, pues lo preparó para que fuera pitcher y primera base. Y lo hacía bastante bien, déjenme decirles. Y se veía realmente, sobre todo, al momento de batear, a la hora que hacían. Porque normalmente, bueno, pues los derechos, ahí van. Pero cuando se ponían a la izquierda, sí era mareaba. También difícil y mareaba al pitcher de lo que se está teniendo, ¿no? En esa cuestión. Pues como yo crecí con un zurdo, les puedo decir, para mí es algo muy normal, muy natural, de ver que en lugar de martillar con la derecha, era con la izquierda y todo lo que se hacía, ¿no? Era una cuestión que incluso era un complemento, ambos éramos un complemento, sí, claro, en la misma escuela de lo que nosotros vamos teniendo. Ahora, también quiero felicitar a mi compañero que es el director de diseño y arquitectura en la Universidad del Valle, el arquitecto Oropesa, Miguel Oropesa, es zurdo.
13: Sí, es cierto.
1: Entonces, él precisamente, pues como es arquitecto, pues normalmente pueden decir, ¿sabes qué? Pues los arquitectos son derechos y hacen sus líneas correctamente. Pues no, él es zurdo. Y él tiene muchas habilidades precisamente para hacer toda la base de su estructura, su planeación, su aprendizaje. Y es realmente interesante ver a un zurdo, sobre todo, cómo escribe. Porque ellos voltean la hoja.
12: Sí,
1: realmente voltean la hoja. Y nosotros los derechos ponemos la mano al frente, sí, y ellos voltean la mano, sí, realmente voltean la hoja,
13: de
1: sí, de arriba, y voltean la hoja para que escriban en la raya, en el cuadro de lo que se va teniendo.
12: Sí, claro.
1: Entonces, toda esa parte es interesante, sí. Y decirle a todas las mamás, ¿verdad?, que están preocupados, que si lo van a ver mal al zurdo o a la zurda, no, realmente no, porque son la diferencia de los derechos y el complemento de nosotros.
12: Así es.
1: Que es lo que nosotros sumamente, estamos teniendo.
12: Ahorita que estaba comentando, maestra Besita, sumamente habilidosos, ¿no? Sí. Con una inteligencia extraordinaria para resolver problemas y cosas y casos, bueno, es increíble. Tengo un saludo muy especial para ambas. Ay, y nos dice la siguiente terminación, 5790. Dice, muy buenas tardes, gracias por tener ponentes tan preparados al programa. Saludos a la misa Besita y a la doctora Norma.
13: Ay, gracias.
12: Muy bien. Y aquí, bueno, nos están comentando también algo. Me parece importante porque, ¿cómo le hacen, doctora, maestra Besita, cómo le hacen aquellas personas que, pues, todo es para un mundo de diestros, ¿no? Hasta en la cocina, ¿no? Y puede haber, de alguna manera, algunos sartenes, utensilios de cocina, obviamente, que se utilicen para gente zurda, pero muy pocos hay en el mercado o muy pocos, pues la verdad es que le apostamos, ¿no?, por conseguirlos, comprarlos y tenerlos. Pero sí puede haber seguramente algunos accidentes. ¿Cómo se maneja en un mundo de cocina a una persona zurda? ¿Entran muy seguido a la cocina o dicen desde lejitos es mejor?
1: Pues fíjate que mi hermano, él sí entra más a la cocina que yo. Y créeme que ahí el peligro
12: otra
1: en la
12: gran
1: cocina
12: habilidad
1: es para mí.
12: Es para ti. Okay. Otra gran habilidad.
1: En esa parte. Y créeme que son muy habilidosos porque ya viéndolo así, ver el sartén que estén ahí preparando, pues el sartén lo agarran con la derecha y la pala con la izquierda precisamente, y se van sirviendo y van haciendo cosas, ¿no?
12: Sí, sí.
1: Porque todo está hecho para la gente derecha. Y precisamente para un zurdo, él tiene que trabajar no nada más un hemisferio, sino los dos precisamente,
12: claro,
1: para tener la habilidad y de no lastimarse en esa cuestión.
13: Sí, claro.
1: Sí, de lo que nosotros vamos teniendo, incluso desde manejar el carro, que es lo que ponía el ejemplo hace rato la doctora Norma, ¿no? Los carros no están preparados para la gente zurda. Si nosotros estamos manejando, si es un estándar, la palanca está del lado derecho. Y los zurdos tienen que adaptarse a hacer los cambios del lado derecho, no del lado izquierdo. Entonces, ellos tienen que agarrar el volante con la mano izquierda. Y mover las palancas con el lado derecho. Entonces, son habilidades que ellos también van desarrollando para no lastimarse.
13: Claro.
1: Sí, de lo que nosotros estamos ahí teniendo. Sí, no es... Es muy interesante esto de
12: este
1: vivir
12: mundo,
1: y convivir,
12: ¿no?,
1: con los zurdos, ¿no? En esa cuestión de lo que se está teniendo. Yo les puedo comentar en las reuniones con el arquitecto Oropesa que tenemos, y él está anotando, y siempre a mí me llama la atención porque mi hermano hace lo mismo. Voltean la hoja, la agenda, y están ahí escribiendo, ¿no? Toda esa parte, y ya después te dicen qué es lo que pasa, ¿no? En esa cuestión. O simplemente de poner un adorno. Y nosotros cuando ponemos un adorno lo hacemos con la mano derecha, y él lo hace con la mano izquierda, con una facilidad que lo agarra, ponlo, y está moviendo
13: bien
1: todo.
13: Puesto.
1: Sí, exactamente, y eso es agradable ver que no todos somos iguales.
13: Sí, claro.
12: Sí, por supuesto.
1: Y créanme que afortunadamente yo, con lo que he vivido desde el kinder hasta ahora ya en la época adulta, y se deben de acordar todos los de mi generación, que somos generación 1973 y que convivieron con mi hermano y conmigo, pues ellos también se adaptaron.
13: Claro.
1: Y fue precisamente de convivir, y también el aporte de los docentes, desde el kinder hasta preparatoria, yo les puedo decir que fue que nos respetáramos y que nos aceptáramos como somos, ¿no? Y eso, la verdad, yo tengo que agradecerle a cada uno de mis formadores, porque cuidaron y respetaron a mi hermano.
13: Claro.
1: Sí.
13: Ay, mi hermosa. Bueno,
12: finalmente,
13: cuando hablas de estas historias que te conmueven también, pues hablan de ese acompañamiento que hiciste a tu hermano y que me parece
12: sí,
13: pues, muy
12: increíble.
13: Bonito, ¿no? Finalmente es muy cercano a ti y eso
12: por
13: es importante.
12: Por supuesto. Sí, claro. Y eso se valora más, maestra Visita, porque con el ejemplo que usted nos está dando de su hermano, de las vivencias y también de alguna manera las carencias por no darle las herramientas necesarias o que él utilizaba, o bien en este caso que tanto papá como mamá no están no mucho más comprometidos para que él tuviera estas habilidades y que hoy nos comparta esta parte de su historia es maravilloso. Sí. Yo se lo agradezco infinitamente. ¿Y qué les parece, chicas? Si nos vamos a una pausa, regresamos. Perfecto. Por supuesto también porque sé que en la Universidad del Valle de Tlaxcala, bueno, tiene cosas maravillosas, claro, y sí, que hoy también las van a compartir con nosotros.
13: Gracias.
12: Bueno,
13: gracias.
12: Vamos a la pausa, regresamos, no se vaya.
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12: Las 6:52 y vamos a aprovechar el tiempo que nos resta en esta entrevista muy interesante. Por supuesto, también, bueno, pues hoy descubrimos y compartimos también, bueno, pues este sentir con todos ustedes junto a la doctora Norma Alicia Sánchez y a la maestra Besita. Gracias de verdad por compartir ese sentir con nosotros, pero también me encantaría que compartiera todo lo que tiene la Universidad del Valle de Tlaxcala.
1: Pues por supuesto, fíjense que pues están oyendo ahorita a la doctora Norma Alicia, pues como siempre aquí traemos a nuestras estrellas de posgrado, súbete de lo que estamos ahí teniendo, y pues 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
0: Estamos de fiesta.
1: El doctorado en desarrollo organizacional lo vamos a iniciar el 22 de agosto. De lo que nosotros estamos ahí teniendo, pues inscríbanse. Es totalmente en línea nuestro doctorado que tenemos. Y nuestras maestrías, bueno, pues no se les olvide, son alta dirección, psicología clínica, psicoterapia, educación y derecho electoral. Y pues cualquier duda o pregunta, pues ahí nos pueden estar contactando también en nuestra página de la universidad, es www.univalleclax.edu.mx.
12: Excelente. Y bueno, para terminar nuestro tema, que nos faltó más tiempo, doctora.
0: Sí, sí,
12: ¿verdad?
0: Sí.
12: Apenas sí, estábamos sí. agarrando el sabor y ya nos tenemos que ir. Pero yo quiero que nos responda, ¿qué dice usted? Y por supuesto, con todo lo que ha estudiado y todo lo que ha aprendido y que hoy hemos tenido la oportunidad de que nos comparta un poquito de ese conocimiento, ¿los zurdos viven menos?
0: Fíjate que la vida, mi querida reina, se consolida la vida por la calidad de vida que tengas. Puede ser zurdo o diestro, pero depende de cuánta conciencia tienes de lo que necesita tu cuerpo. Sabes que necesita dormir más de 8 horas, sabe que necesita hacer ejercicio, sabe que necesita tomar agua, sabes que necesitas descansar, necesitas hablar para pedir ayuda porque ahora con el celular todos están como dormidos. Entonces, nadie vive más ni nadie vive menos. También la vida, más bien, la muerte es misteriosa y cuando nos dice que hay que irnos, pues nos vamos. Entonces, es una pregunta muy difícil de contestar, pero sí yo pediría a todos los radioescuchas que estuvieran más atentos de que necesitamos, pues para tener una vida plena y llena de felicidad, que es uno de los elementos más importantes para una larga, larga vida.
12: Excelente.
0: La felicidad.
12: Me encantó. Y bueno, pues hoy les quiero pedir que nos despidamos como lo hacemos cuando tenemos la oportunidad, que nos digan durante todo este tiempo que han estado, obviamente, bueno, pues al frente de un alumnado, de una clase, todos los chicos son diferentes, ¿no? Todos los pensamientos son diferentes y nos hace mucho sentido cuando estamos enfrente de cada una de estas personalidades. Ha pasado mucho tiempo, también han estado conviviendo con cada uno de ellos. ¿Con qué se han quedado hoy? Si les estoy preguntando, ¿con qué se quedan después de estar tanto tiempo haciendo lo que más les apasiona y se nota que les apasiona mucho, que es, bueno, pues darles este aprendizaje y seguir aprendiendo en el camino, claro?
0: Yo me quedaría, reina, perdón, ya le quité la palabra a Besita, pero yo me quedo con el elemento más fuerte que tiene el ser humano, que es el amor. No el amor a mí, claro, el amor a mí misma es lo más importante, pero el amor al otro es una manera de decir que el mundo puede ser mejor para todos.
12: Maestra Besita.
1: Pues fíjate que yo me quedo, como lo acabas de decir muy bien, en lo que me gusta, ¿no? En lo que nos apasiona. Convivir precisamente con cada uno de los alumnos, porque es muy agradable precisamente convivir y conocerlos y ver su superación. Eso es, me llena de orgullo de decir, fue mi alumno, fue mi alumno, ¿no? E incluso tuve alumnos desde prepa, y han tenido puestos políticos o ya gerentes, o en su momento, por ejemplo, si se llamaba Carlos, pues es verlo, y Carlitos, ¿cómo estás? No, en esa cuestión, independientemente que tenga, yo soy el gerente, o soy el político, yo Carlitos, y ellos muy amablemente y muy cariñosos nos están saludando. Eso es realmente orgulloso, tanto de licenciaturas como de maestrías, esa parte y esa evolución que nosotros vamos teniendo en la universidad es fabuloso.
12: Excelente. 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
12: Excelente. Pues chicas, muchísimas gracias por haber estado aquí con nosotros y que no sea la última vez, doctora, la esperamos
0: pronto. Placer, será un placer, Reina, con muchísimo gusto.
12: Muchísimas gracias. Oigan, vamos a la pausa, regresamos, tenemos tema como siempre para desmenuzarlo juntos y por supuesto continuar en La Verdad Encuerada, así que no se vayan.
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1: Las 7 ya con 6 minutos, estamos de regreso en La Verdad Encuerada. Oigan, les quiero preguntar aquí entre nos. ¿Ustedes saben cuál es

el efecto Mandela? ¿De qué se trata? ¿Por qué se hizo tan famoso? ¿Y por qué hoy por hoy todavía se sigue hablando de este efecto Mandela? ¿Por qué? ¿Qué es lo que pasa? ¿Qué sucede? Bueno, pues déjame decirte que el efecto Mandela es y habla de los falsos recuerdos. ¿Será cierto o es que los conspiranoicos, verdad, nos meten todas estas ideas? Bueno, pues hoy vamos a hablar precisamente del efecto Mandela. Y en el ámbito de la psicología, aunque pues no se puede hablar de un verdadero síndrome de Mandela, el efecto Mandela se describe como aquel fenómeno por el que, partiendo de un déficit de memoria, el cerebro tiende a recurrir a explicaciones o muy plausibles, ¿no? Es decir, hasta el punto de convencerse de algo que no es cierto. Y para no dejar interrogantes o cabos sueltos, hoy vamos a explicar precisamente cómo va este suceso. ¿Te habías preguntado en algún momento qué son sucesos falsos o que tú misma psique o en esta, digámoslo así, como falsedad colectiva, caemos todos? Bueno, pues en este artículo que voy a compartir con todos ustedes, descubrimos el efecto Mandela y los falsos recuerdos junto con algunos ejemplos muy famosos de este fenómeno psicológico. ¿Pero qué es el efecto Mandela? Bueno, pues es un falso recuerdo que también es llamado confabulación en psicología. Y es un recuerdo derivado precisamente de producciones o incluso de recuerdos parciales. O sea, ¿qué quiere decir? En este sentido, el efecto Mandela también puede creerse mediante la estructuración de fragmentos de experiencias que se recombinan, ¿no?, en el recuerdo precisamente unitario. Es decir, el nombre de este efecto Mandela tiene su origen en un incidente que ocurrió en el año 2009 a la escritora Fiona Bram. Bueno, pues en una conferencia sobre la muerte de Nelson Mandela, ella creía que este había muerto en la cárcel en la década de 1980, cuando realmente Mandela sobrevivió al presidio. Sin embargo, Brown se mostró confiada en su recuerdo y sobre todo de la muerte del expresidente de Sudáfrica. En su memoria compartida con otras personas y enriquecida por el recuerdo de detalles precisos, ella dijo que Nelson Mandela había muerto, ¿no? Y un estudio y curiosidades por ahí, ¿no? Hasta en el año 2019 se estrenó la película del efecto Mandela, inspirada precisamente en este argumento de ciencia ficción en el que el protagonista, tras la muerte de su hija pequeña, se obsesiona con recuerdos, ¿no?, que, bueno, pues lo llevan justamente a ver algunos o detalles precisos, ¿no?, de la muerte de su hija pequeña, y se obsesiona con ello. Tal parece como si estuviera recordando algunos detalles que no recordaba cuando ella estaba viva. Entonces, bueno, pues se hizo todo un estudio y estos falsos recuerdos, ¿verdad?, del efecto Mandela. Así que, bueno, pues los vamos hoy a compartir con todos ustedes, los voy a compartir con ustedes. Y por favor, díganme alguno que ustedes recuerden que sucedió y que de manera colectiva todos creían que había sucedido de esa manera, pero obviamente la cotidianidad y también, pues digámoslo así, que las evidencias dicen todo lo contrario. No te preocupes, yo también cuando le estaba leyendo me estaba haciendo bolas, entonces yo dije, no, a ver, vamos a leerlo otra vez y recapitulando en nuestra cotidianidad. Son muchos ejemplos que podemos encontrar de este efecto que lleva por nombre, ¿no?, efecto Mandela, pero es obvio por la muerte de este gran personaje de Sudáfrica que, por ciertas imágenes de la iconografía popular, pues generan recuerdos falsos, conscientes y específicos de las personas, ¿no?, que viven en una tragedia, en un accidente y cosas como estas, y después, ¿no?, la colectividad dice, no, es que no pasó así, pasó de esta manera, ¿no? Y entonces hay como datos
o recuerdos falsos que muchas personas dicen que es la verdad cuando no es así. Pero bueno, vamos a hablar de este efecto Mandela y de algunos ejemplos. Y si lo quieres checar, búscalo por favor ahí en Google y bueno, ya me dirás qué te parece. Las 7:11, vamos a una pequeña pausa antes, música en esto que es La Verdad Encuerada.

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1: Las 7 ya con 23 minutos y hoy estamos hablando del efecto Mandela. Y bueno, ahí te van algunos efectos muy famosos, obviamente, ¿verdad? De estos ejemplos de efecto Mandela que se atribuyen también a estos falsos recuerdos cuando son las 7 con 23 minutos. Pon muchísima atención. Aquí hay algunos de los más famosos. Y no sé si tú recuerdes el hombre que aparece en la caja del juego de Monopoly, ¿no? Si no lo recuerdas, ve, googlealo de volada y chécate este personaje que está en el juego de Monopoly. Bueno, pues muchas personas recuerdan que este personaje llevaba justamente un monóculo y cuando en realidad nunca lo llevaba. ¿Qué tal, La realidad es que jamás en el juego llevaba este personaje, esta personita que se ve ahí en un dibujo, nunca llevó ese monóculo, aunque la mayoría de la gente dice que sí es cierto. Bueno, pues hay una famosa frase de Blancanieves que dice espejito, espejito. Pues bien, la frase es fruto del efecto Mandela, ya que lo que Blancanieves realmente dice es espejo mágico. Si no me crees, ¿verdad? Bueno, pues googlealo y chécate esa frase cuando la bruja, o bueno, más bien la madrastra de Blancanieves, ¿no? Lo dice, pero Blancanieves también lo dice espejo mágico, no dice espejito, espejito. ¿Ah? Otro ejemplo es la célebre frase también de Luke. Yo soy tu padre, de la Guerra de las Galaxias. Pues nunca fue dicha así por el señor Darth Vader, que además nos daba muchísimo miedo, ¿no? Y otro ejemplo de efecto Mandela, porque lo que dijo fue lo siguiente: no, yo soy tu padre. No le dice Luke, yo soy tu padre, solo le dice no. Yo soy tu padre. Ay, y todos nos quedamos, ¿cómo que es el papá de Luke Skywalker? Bueno, pues ese también es un efecto Mandela. ¿Qué tal, Otro que también es muy famoso en la película Casablanca, la mayoría también sufrimos de efecto Mandela. Y es habitual recordar la mítica frase, tócala otra vez, Sam. Sin embargo, la frase real es tócala, Sam. Toca, ¿qué tal? Y bueno, pues también déjame decirte que a lo mejor, bueno, pues si no has visto Casablanca, pues no vas a saber de lo que te estoy hablando. Pero otro evento famoso fue en el año 1989. Esto sucedió en julio. Un hombre se enfrentó a los ataques de la plaza de Tiananmen, esto en China, y muchas personas afirman que los tanques, ¿verdad? Los tanques lo aplastaron, pero eso no fue lo que sucedió. Como se corrobora en los numerosos videos que documentan este evento. Es decir, estos tanques, ¿verdad?, que se encontraban precisamente en esta plaza allá en China, no aplastó a esta persona. Al contrario, todos sufrieron de este efecto Mandela. ¿Qué tal, Bien interesante, ¿no? Pero no es el único caso. Hay muchos más ejemplos, como por ejemplo, no sé si ustedes se acuerden de el video de Britney Spears, donde ella está vestida de rojo, así súper guapísima, con una coleta, ¿no? Y ahí justamente en este video de lo hice de nuevo, ¿verdad? It's I Did It Again. Bueno, pues en este video ella aparece con un micrófono, ¿no? Un micrófono de tipo diadema, pero obviamente, bueno, pues está pegado junto a su boca. En el video aparece Britney, ¿verdad? Así, pero posteriormente, ya cuando, no sé si hicieron la edición o no sé, cómo sacaron la fotografía del video o vete a saber qué hicieron. Bueno, pues ya no aparece la diadema que tiene de micrófono. Entonces, también esto puede ser llamado efecto Mandela. Así que muchos de los ejemplos y te tengo muchísimos más, así que quédate con nosotros y también vamos a ver este efecto Mandela desde la psicología y la psiquiatría. ¿De qué habla? ¿Por qué tenemos estos falsos recuerdos cuando en la realidad comprobable no es así? Pero bueno, mientras esto sucede, pues vámonos con más música.

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1: Las 7:51 y bueno, pues hoy hablando de este efecto Mandela, recuerda que estamos platicando precisamente de cómo se modifican estos recuerdos, ¿no? Y desde la neurociencia nos lo explican. Y el efecto Mandela también puede comprenderse mejor si exploramos cómo el cerebro está almacenando y recupera todos nuestros recuerdos. Desde la neurociencia se observa que los recuerdos no son grabaciones exactas, sino unas reconstrucciones que hace precisamente cuando nosotros evocamos estas experiencias, tal vez ese recuerdo o te quieres acordar y recordar de algún acontecimiento que sucedió, que pasó. Y bueno, pues la verdad a veces nos falla nuestra memoria. Y en este proceso se explica la activación de redes neuronales específicas conocidas como engramas, que representan, bueno, pues la huella física de un recuerdo en nuestro cerebro. Así que la próxima vez que traiga a ti, ¿no?, algún recuerdo y que tu memoria esté, bueno, pues haciendo precisamente esta labor y tu cerebro con lo gramático o lo engramático, más bien dicho, bueno, pues traiga a ti ese recuerdo. Tal vez, y solo tal vez, tu cerebro pueda transformar ese recuerdo en algo falso y que además tú estás completamente seguro de que fue así como sucedió, pero siempre habrá alguien que tenga una memoria fotográfica y quisieras matarlo, ¿no? Porque te va a dar hasta, obviamente, la evidencia de que no fue así. Entonces, ¿qué es lo que está sucediendo? Pues esto nos pasa consecutivamente porque estas imágenes que nosotros estamos recordando o las vivencias que ya estás almacenando en tu cerebro se van guardando y de acuerdo a cómo pasa el tiempo, pues hay falsos recuerdos o ciertas imágenes que no están tan claras para ti. Y eso es lo que dice la neurociencia. ¿Qué te parece? Y bueno, hallazgos más recientes y frecuencias de este efecto Mandela declaran que el interés científico por el efecto Mandela ha aumentado en los últimos años, sobre todo en el campo de la psicología y la cognitiva, es decir, la neurociencia, porque se han identificado algunos factores que pueden aumentar la probabilidad de experimentar este efecto, como por ejemplo la exposición a información inexacta de los medios de comunicación, ¿no?, la presión social y también la repetición de ciertos relatos que son imprecisos. Por ejemplo, cuando tenemos esa memoria colectiva, ustedes recordarán en el sismo del 2019, si no mal recuerdo. En este sismo se hablaba precisamente de una niña que se llamaba Frida, que todo el mundo decía es que hay una niña Frida que está atrapada, obviamente, en este colegio, en el Repsamen, y que todo el mundo se calle porque la tenemos que encontrar. Y bueno, se le dio tanta difusión a que había una niña ahí y que realmente no fue así, nunca hubo ninguna niña. Y lo que recuerdan muchos en este efecto Mandela y en esta memoria colectiva fue que la niña sí pudo decir algunas palabras cuando jamás fue así. Imagínate nada más, ¿no? Y obviamente esto, bueno, pues ofrece algunas perspectivas de cómo la gente, ¿no?, está viviendo ese momento o esa experiencia y si fue obviamente, bueno, pues algo que sucedió de manera nacional e internacional y que los medios de comunicación le estaban dando tanta difusión. A veces la difusión que se da en los medios de comunicación no es la acertada, ¿no? Y la realidad es completamente diferente. ¡Ay, qué emoción! Bueno, qué emoción, porque sí tenemos que estar muy seguros, ¿no?, de lo que está sucediendo. Y hoy, bueno, pues con tantos influencers y tantas personas que se dedican, obviamente, a estudiar muchas cosas, ¿no? Como por ejemplo, los avistamientos, inclusive, bueno, pues si tú ves por ahí en algunas historias de diferentes redes sociales, bueno, pues aparecen personas que dicen, no, es que yo fui abducido y me conectaron un chip o me introdujeron un chip y me dijeron que nunca hablara del tema, pero hay también, ¿no?, la prueba fehaciente de que le hicieron una... radiografía y aparece un pequeño fragmento de algo dentro del brazo, dentro obviamente de la mano, la muñeca, de bueno, muchos lo tienen hasta en la cadera, ¿no? Y este fragmento que tienen introducido en su cuerpo, bueno, pues muchos de ellos dicen, no, es que sí fui abducido cuando fue otra cosa completamente diferente y hasta la fecha, bueno, pues no se ha visto, ¿no?, en vivo, en directo y a todo color y como dirían por ahí, yo hasta no ver, no creer. Y bueno, pues a veces nuestra memoria colectiva, ¿verdad?, nos hace esto llamado efecto Mandela. ¡Qué cosas! Bueno, pues el señor Márquez está apuradísimo ya haciendo su video para después subirlo a la red social de Escalofríos del fanpage de Escalofríos y por supuesto también en todas las redes sociales, así que vamos a esperar que se desocupe y platicaremos con el señor Márquez cuál es su perspectiva de este efecto Mandela, mi querido Márquez, así que apúrate porque ya queremos saber, ¿no?, ¿qué opinas tú de esto que es el efecto Mandela?
2: Hasta ahorita de lo que te decía hace rato, yo a mí nunca me ha quedado claro bien qué es el efecto Mandela hasta que ahorita me lo explicaste.
1: Fíjate, ya aprendiste algo.
2: Ya lo entendí, Manta.
1: Ya aprendiste algo.
2: Y mi mamá aparte, tiene mucho efecto Mandela, te digo. Como que,
1: yo creo que ya muchos.
2: Se acuerda las cosas como le favorecen.
1: Tiene una memoria colectiva deficiente, sí, sí, ya.
2: A lo que le conviene, a lo que le conviene.
1: Yo creo igual que muchos.
2: Igual que muchas de las mujeres.
1: A lo que nos conviene. No, de repente, ese es un buen pretexto. Ay, tengo un efecto Mandela, sí, ¿no? Aquí había 5,000, ¿no?
2: Oye, me diste una cachetada. Yo no recuerdo eso. Yo recuerdo que te acaricié.
1: Claro, ¿no?, claro, es el efecto Mandela.
2: Estás inventando.
1: Vamos a una pausa, ahora regresamos, no se vaya.
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2: Ocho de la noche, ya con 4 minutos, señor Márquez. ¿Ya está menos desocupado? Hola, señor Márquez.
3: Dígame.
2: Hola, señor Márquez.
3: Hola, hola.
2: Hola.
4: Hola.
2: Hola.
4: ¿Cómo está?
2: ¿Ya está menos ocupado?
4: Hola.
2: ¿O ya está desocupado?
3: Ya estoy aquí yendo acá.
2: Contéstame, hombre.
3: Ya estoy acá.
2: Todavía no acabo, que eres el único que le pagan, te pones espeso.
3: Todavía no acabo.
2: Mira.
3: Dígame.
2: Te voy a decir algo.
3: A ver.
2: Otro efecto Mandela que está, bueno, súper cotidiano y que me vas a dar la razón y que lo puedes checar, obviamente, ajá, es el de los Simpson.
3: Ajá.
2: ¿Quién no ha visto la caricatura de los Simpsons?
3: Claro, eran
2: todo
3: azules,
2: el mundo.
3: ¿No?
2: Luego, no, esos eran los pitufos.
3: Pitufos,
2: sí.
3: Okay.
2: Bueno, todo el mundo conoce a estos simpáticos personajes de color amarillo. Sin embargo, el apellido de Homer, ¿no?
3: Homer.
2: De Bart, de Lisa y por supuesto de Maggie, pues realmente en inglés eran The Simpsons.
3: Ajá,
2: ¿no? Con ese al final. En la traducción en español y cuando se hace la presentación de la caricatura para nuestro país y el resto de Latinoamérica, uh-huh, es sin la S, es los Simpson, con N al final.
3: Ajá.
2: Entonces, todo el mundo dice que no es cierto, que cuando aparece la caricatura e inicia la entrada, ¿no? Es aparece con S.
3: Uh-huh.
2: Y que si la ponen con N solamente está mal escrito y que no es. Entonces, esto es una memoria colectiva que es falsa.
3: Ah.
2: Porque los Simpson en la traducción es con N.
3: Pues
2: y así aparece.
3: ¿No?
2: Y así aparece. Pero cuando...
3: Todo el mundo dice que iba una S.
2: Porque así se escribe en inglés.
3: Yo sí recuerdo que era Simpson, pues es que siempre los Simpson.
2: Los Simpson. Pero es
3: no, yo no escuché
2: ese.
3: Que alguien dijera los Simpsons.
2: Es que todo el mundo así le dice, los Simpsons. Los Simpsons.
3: Sí. Sin la S.
2: No, con la S. Pero no la lleva. Porque en la traducción no la lleva.
3: Oh.
2: Ahí tenemos un efecto Mandela.
3: Ok.
2: ¿Qué tal?
3: Oh.
2: Y otro

0: Por ejemplo, el señor Ricky Martin también es un
1: Pensábamos que
0: ejemplo.
1: era, que no era, ok. Todos fue en
0: Bueno,
1: efecto.
0: no juegues con
1: Anduvo
0: los
1: con Rebeca
0: sentimientos
1: de
0: de alguien.
1: Alba y anduvo con este
0: Ay,
1: con. Entonces
0: bueno.
1: todos decíamos, no, pues no es.
0: Ay, bueno,
1: Pero pues esto que sí.
0: pero pues bueno,
1: Me
0: ¿no?
1: cae re bien, a mí me cae bien.
0: A mí también me encanta el
1: La
0: Ricky
1: verdad me
0: Martin.
1: cae muy
0: Es
1: bien.
0: súper lindo,
1: Y
0: buen
1: me cae bien.
0: papá.
1: Sí, y me cae bien porque, digo, independientemente de su
0: ¿Qué
1: vida
0: nos
1: personal,
0: importa? ¿Qué nos
1: no,
0: importa su
1: pero
0: vida personal?
1: o sea, él se sigue comportando tal cual como es, sin necesidad de andar queriendo mostrarle al mundo sus preferencias. Por eso me cae bien.
0: Sí, me encanta. Es genial el Ricky Martin.
1: Sí.
0: Y además,
1: Y aparte se me hace bonachón.
0: sí, súper buena
1: Lo
0: onda,
1: único que no me gustó es
0: relajado.
1: que cantara en el Super Bowl con el Bad Bunny.
0: ¿Por qué? Ah,
1: Porque
0: bueno,
1: a mí
0: pues
1: se
0: son
1: me
0: de
1: hizo que.
0: Puerto Rico.
1: No, no, no, no, no. Pero independientemente de eso, el nivel de él,
0: Con Bad
1: lo
0: Bunny.
1: que, como para el pedacito que le dieron como un relleno, no me pareció. Pero bueno, ya es cuestión de su.
0: Pero así le han de verdad una lana,
1: No, pues digo, proyección al fin de cuentas,
0: pues sí.
1: pero una persona
0: Y que
1: yo
0: te
1: no.
0: vea el resto
1: Es
0: del
1: como para que
0: mundo.
1: lo hubieran puesto de otra forma, a lo mejor con él, pero de otra forma. Como que sí siento que me lo rebajaron un poquito ahí.
0: ¿Tú crees? Pues
1: Siento
0: fíjate
1: yo.
0: que a mí, digo, ya que estamos hablando de esta presentación de medio tiempo, a mí la intervención de Lady Gaga fue genial. O sea,
1: Pero
0: ella
1: le dieron más
0: tratando.
1: peso a Lady Gaga que todavía a él. La verdad.
0: Pues sí, es que era Lady Gaga.
1: Sí, pero Lady Gaga, la verdad estuvo padrísimo, ¿no? Lo de Lady Gaga, pero.
0: Sí.
1: Y yo no lo he escuchado, deberían de hacer esa versión, de verdad.
0: Está
1: Esa
0: genial,
1: versión está
0: ¿no? Muy
1: padrísima, ¿no?
0: buena, muy buena. Y ella intentando ser
1: Ser latina,
0: latina.
1: ¿no? Pobrecita. Pero, vaya,
0: Genial.
1: ni los Illuminati lo van a ayudar a ser latina, la
0: No,
1: pobre.
0: pues no.
1: Pero lo que sí es que, no, bueno, hablan ya. Ok,
0: Mira, Ricky
1: continuamos.
0: Martin,
1: ¿Qué hizo Ricky Martin?
0: él estuvo por España.
1: Jolín.
0: Y allá en España justamente se extendió el rumor de que el famoso programa se llama, en aquel entonces se llamaba Sorpresa, Sorpresa. El
1: Ajá.
0: cantante, ¿verdad? Ricky Martin salía de un armario para sorprender a una fan, a la cual, bueno, se encontró.
1: Ahí había algo, salió del armario.
0: Ajá, espérame. Ahí va
1: Ah.
0: el asunto. Esta fan encontró a su perrito, ¿no? Porque se le perdió a su perrito y entonces sorpresa, sorpresa era darle a la chica, a la fan, la
1: La
0: sorpresa
1: sorpresa
0: de
1: que
0: que
1: se le
0: Ricky
1: aparecía.
0: Martin se le iba a aparecer y que además él le iba a llevar a su perrito perdido,
1: Ah.
0: ¿no? Entonces, ¿qué hicieron? Acto seguido, sacan a Ricky Martin del armario con el perrito. Pero todo el mundo decía que Ricky llevaba un envase de mermelada
1: Sí.
0: cuando sale del armario con el perrito.
1: Ajá.
0: Entonces, todo el mundo, toda la gente aseguraba haber visto, obviamente, la imagen de Ricky Martin llevando al perrito, sí. Pero con una, digámoslo así, pues una conserva de mermelada, ¿no? Y eso nunca pasó. Jamás pasó. Nunca llevó Ricky Martin un tarro de mermelada. Solo llevaba el perrito en este programa que se llamaba
1: Ajá.
0: Sorpresa, Sorpresa. Le dio la sorpresa a la fan. Y la fan, pues encantada de ver a Ricky Martin que encontró a su perrito perdido, imagínate. Y
1: Sí,
0: toda la
1: claro.
0: gente, no, no, es que él sí llevaba, a lo mejor en el armario, ¿no? Estaba el tarro de mermelada, pero pues él nunca lo agarró, nunca lo llevó, nunca lo
1: A lo
0: trajo.
1: mejor se alcanzó a ver el tarro de mermelada y la gente lo confundió inconscientemente ahí.
0: Pero a lo mejor pudo haber sido otra cosa y todo el mundo dice que es un tarro de mermelada. Y ese es un efecto Mandela, que tú crees haber visto algo que nunca pasó. ¿Qué
1: Sea que
0: tal?
1: cuando te dice
0: Interesante,
1: tu
0: ¿no?
1: novia, no era yo quien estaba con ese,
0: Ajá, exacto, tienes que
1: piensa que es un efecto
0: creerle.
1: Mandela, a lo mejor lo viste mal. Tú
0: Exactamente.
1: te lo creíste, creíste otra cosa.
0: Fueron puras mentiras, yo no
1: Sí.
0: estaba ahí,
1: Sí.
0: ¿no? Debes estar confundiéndome. ¿Te acuerdas de una película que fue muy famosa precisamente por digámoslo así, un extracto musical que sacaron de una canción con Tom Cruise? ¿Te acuerdas?
1: ¿Cuál?
0: Bueno, esta película de Tom Cruise que aparece precisamente él deslizándose.
1: Ah, sí, con calzones.
0: En calzoncillos, sí. Con una camisa y con, y con calcetines blancos. Bueno.
1: ¿No pues, son negros?
0: No, son calcetines blancos.
1: ¿A poco?
0: Fíjate, tú estás teniendo un efecto Mandela.
1: Sí, yo me creí que eran calcetines
0: negros. ¿Crees que eran? Bueno, pues mucha gente, esta película se llama Risky...
1: ¿Es la de Top Gun? No, la de...
0: No, se llama Risky Business.
1: La de cóctel, es la de cóctel.
0: Ay, creo que sí, ¿verdad? Sí, en español.
1: Sí.
0: Bueno, algo así, como haciendo cóctel de, sí, algo, ¿no? Bueno,
1: era barman.
0: Ándale, él. Sí. Bueno, pues justamente la gente ha intentado imitar este famoso baile en muchos lados en Estados Unidos. Pero bueno, él lo hizo bastante bien, lo hizo en calzoncillos y con esta camisa y calcetines blancos. Bueno, todo el mundo afirma que cuando se hace la toma de que él ya está cantando y está bailando y haciendo los pasitos, llevaba lentes oscuros. Todo el mundo dice, sí, es que lleva lentes oscuros. Pues no lleva gafas, no tiene gafas, en ningún momento lleva gafas de sol.
1: ¿Y qué crees? Hay una serie, ¿dónde te acuerdas? La de la Nana Fine.
0: La Nana Fine, sí, claro. ¿Sí? Este...
1: El que sale ahí como de mayordomo.
0: No me acuerdo cómo
1: se llama. Sale bailando esa parte.
0: Y él sí tiene gafas.
1: Y sale con gafas.
0: Pero en la película... Tom Cruise no tiene gafas.
1: No manches. No la tiene. Yo juraba y perjuraba que sí iba.
0: Y tú estás diciendo que tiene calcetines negros.
1: Eran negros. No. Pues,
0: tú también sufriste de un efecto Mandela. Mandela. Así es. ¿Qué tal,
1: Está bien interesante. Condenado Nelson, todo lo que nos hace pasar.
0: No, por ejemplo.
1: El nombre es por Nelson Mandela.
0: Claro.
1: ¿Pero por qué Nelson Mandela? ¿Qué tiene que ver ahí?
0: Bueno, sucede que en el año 2019 una... ¿cómo se llama? Una escritora, una periodista, dijo que Nelson Mandela había muerto en la cárcel.
1: Ah, sí, cuando andaba con las cuestiones del racismo también.
0: Del racismo, de la apartheid, sí. De todo esto. Y pues recordemos, obviamente, que lo ingresan a la cárcel y él estuvo años ahí, muchísimos años. Y en el 2019 ella dice, no, Nelson Mandela murió en la cárcel. Y Nelson Mandela no murió en la cárcel. Él muere fuera ya de la cárcel.
1: Sí, ya siendo presidente y todo el rollo, ¿no?
0: Exactamente. Sí. Entonces, él muere fuera de la cárcel y todo el mundo dice, no, sí, él sí murió dentro de la cárcel, ¿no? Porque la reportera lo dijo, pero ella estaba completamente confundida. O sea, había dado un dato que fue falso y que obviamente todo el mundo replicó. Y ese fue también un efecto Mandela, porque pues, hasta la fecha le preguntas a alguien, no, si murió en la cárcel, ¿no? O sea, todo mundo todavía dice que sí murió en la cárcel. Y bueno, agárrate, porque este efecto Mandela que le sucede a mucha gente...
1: Hay una película también que se llama Efecto Mandela.
0: Sí, exactamente, hay una película. ¿Tú te acuerdas de los Looney Tunes?
1: Ah, por supuesto.
0: ¿Cómo eran los Looney Tunes? ¿Quiénes eran los Looney Tunes?
1: Los eran tres como, no sé qué eran,
0: ¿ratones?
1: Como perritos.
0: Como ratones.
1: Ajá, perritos, ¿no?
0: No, eran
1: ratones. No, porque tenían las orejas largas.
0: No.
1: Sí.
0: Eran ratones.
1: Son los que cantaban. Son los que cantaban. Santana, ta ta ta ta ta ta ta ta ta ta ta ta ta ta ta ta ta.
0: Efectivamente.
1: Un saludo para Saula.
0: Ay, sí es cierto, Saula, querida. Un abrazo para ti.
1: Mandujanevski. Un saludo para ti.
0: Ay, no, qué raro su apellido. ¿No? Bien acá.
1: Bueno, sí, el apellido es Mandujano. Es su apellido real.
0: ¿Ah, sí? ¿Así se apellida?
1: Sí, pues ya es Mandujanevski.
0: Ah,
1: es
0: ok. Vale,
1: su personaje.
0: Pero sí se apellida así.
1: Mandujano.
0: Mandujano. Oh, mira.
1: Sí, yo,
0: no
1: de
0: sabía.
1: Hecho, yo lo conozco desde antes que estuviera en este rollo de.
0: Que fuera ella.
1: Que fuera ella.
0: Ah, mira, qué bien. Bueno, pues
1: imagínate. Una excelente persona, la verdad.
0: Sí, muy linda, la verdad. Muy linda. Bueno, pues los Looney Tunes. Que tú y yo, tú crees que son perros, yo digo que son ratones, ¿no? Pues
1: pero sí
0: siempre...
1: tienen orejas largas, ¿no?
0: Sí, no sé, ahorita vamos a ver.
1: Ah, pensé que lo estabas viendo.
0: No los estoy viendo, no.
1: No.
0: Fíjate, dice acá que estos personajes, ¿no? Que además son pues muy simpáticos porque son súper traviesos, ¿no? Liderados, dicen que por Bugs Bunny. ¿Tú crees que son liderados por Bugs Bunny?
1: Estoy confundiendo. Los Looney Tunes son todos los personajes.
0: No.
1: Los Looney Tunes son todos los personajes de la Warner.
0: No.
1: Sí, piriri.
0: Esos son Looney Tunes.
1: Ajá.
0: Los Looney Tunes. Y los de Bugs Bunny, ¿qué son?
1: Es que los Looney Tunes son todos los personajes. Los sacaban ahí, había unos hasta donde los sacaban hasta de bebés y vaya, de niños.
0: Ajá, pero esos son Looney Tunes.
1: Ajá.
0: Y donde es Bugs Bunny es Looney Tunes.
1: Dame.
0: Es que a eso se refiere el efecto Mandela, que tú estás confundiendo, ajá, ¿no? Todo lo que es Bugs Bunny. Él viene el pato Lucas.
1: Ajá.
0: Porky.
1: Sí. Presente. Ajá.
0: Presente, maestra.
1: Presente.
0: O sea, son todos esos personajes, pero los Looney Tunes son otros.
1: Híjole, no me queda claro, pero...
0: Acuérdate que unos salían en Nickelodeon.
1: Ajá.
0: ¿Y quiénes son los que salían
1: en...? Los que cantan.
0: Ajá, exactamente. Esos salían en Nickelodeon. ¿Los demás dónde salían? En Cartoon Network.
1: Cartoon Network, yeah.
0: Exacto. Okay. Esa es la diferencia. No son iguales, son totalmente diferentes. Y todos pensamos que son lo mismo. Y
1: sí, porque
0: también,
1: son de la Warner.
0: Sí, y son un efecto Mandela también. Ahí tenemos un efecto Mandela muy sonado. Pero muy, muy sonado. Y este caso que yo les platicaba, mis queridos radioescuchas, cuando Luke pelea con Darth Vader, ¿te acuerdas? De Star Wars. En donde Luke se queda sin brazo porque su papá le quita la mano, pero pues nadie sabía que era el papá, ¿no? Y entonces todos nos hemos ido con la idea de que le dice Luke... Yo soy tu padre.
1: I'm your father.
0: Exacto. Y Luke dice, no, ¿no?
1: Ajá. ¿Cómo dice?
0: No.
1: Ya imagino a Luke hablando así, así todo así. Al que le cortó en la mano fue...
0: Exactamente. Pues no, nunca le dice Luke, yo soy tu padre.
1: ¿Qué le dice?
0: Él simplemente le dice, no, yo soy tu padre. ¿Qué? Tal, qué diferencia, ver, ¿no?
1: ¿Otra vez?
0: Es
1: ¿otra
0: el
1: vez?
0: Episodio... ¿Qué?
1: Pues no es lo mismo, yo soy tu padre.
0: No, no, porque, a ver, todos recordamos de la batalla que ellos tienen. Cuando él le corta... Exacto. Ajá. Bueno, cuando Darth Vader le quita la mano a Luke...
1: Cuando le corta.
0: Le corta la mano, ¿no? Ajá. Se queda así, y ya luego le ponen otra, y ya sabes que la mueve y no sé qué tanto. Bueno. En ese mismo momento, Luke le dice que lo odia y que no sé qué tanto le dice, ¿no?
2: I hate you.
0: Ajá. I hate you. No, no su mano.
1: No.
0: Bueno, pues en ese momento, todos creímos que cuando Darth Vader se refiere a él, le dice Luke, ¿no? Así como diciendo, Luke, volteame a ver, ¿no? Luke.
1: Ajá. Luke.
0: Exactamente. Yo soy tu padre, dile.
1: I'm your father.
0: Exacto. Y no, no le dice Luke, yo soy tu papá. Solamente le dice no, o sea, de no te puedes escapar del lado oscuro.
1: Ajá.
0: No, yo soy tu padre. O sea, que no lo va a poder vencer porque él es el papá.
1: Ah, sí, dale. No. A ver, chamaco. Acá el verucho un poco lo soy yo.
0: Sí, sí, exacto. Y todos hemos creído que... Yo soy tu padre, pero primero le dice Luke, le habla de que, hey, Luke, volteame a ver, ¿no? Aquí estoy, yo soy tu papá. Y no, él se refiere a que nunca vas a poder escapar de la fuerza, Luke, del lado oscuro.
1: No, I'm your father.
0: ¡Ay, me encantó! Sí, efectivamente. Bueno, ahora ya sabes, gordito.
1: Ok, ya lo sé. Oye, se llaman Waco, Warren Waco y no sé qué. Los que dices tú.
0: De guaco, los, guaco, guaco, guaco.
1: De los lunes esos.
0: ¿Quiénes?
1: Los que dices de los...
0: Ajá, exactamente. Pero aquí en México les pusieron Animaniacs, ¿te acuerdas?
1: Ah, somos Animaniacs, ándale.
0: Por eso los confundimos, por eso tenemos esto llamado efecto Mandela, chamacos.
1: Sí, de todo el mundo le decimos Looney Tunes a esos, ¿no?
0: Exactamente, y no son los Looney Tunes.
1: Y ya viste que sí salen con son de oreja larga.
0: No, son de oreja. A ver, lo voy a buscar. Sí, mientras búscalo. Mientras habla, di algo.
1: Sí, lo que pasa es que son de oreja larga. Y si son de oreja larga, no pueden ser ratones.
0: Pueden ser ratones.
1: O solamente que sean ratonejos. ¿No? O sea, con las orejas largas. A ver. Son los Animaniacs y sí es cierto. Pero tienes razón. ¿Y sabes cuál es lo que nos confunde?
0: Ajá.
1: Que pertenecen a Warner Brothers.
0: Así es.
1: Y como ellos marcan mucho el Warner Brothers, los Animaniacs, marcaban mucho el logotipo de la Warner. Y también, por supuesto, cada que entraban los Looney Tunes, salía el logotipo de. Entonces, eso yo creo que era lo que. Hacía que los confundieras, porque al fin de cuentas no eran de los Looney Tunes, pero eran de la Warner.
0: Así es.
1: ¿Ya los viste?
0: Ya.
1: Son de orejas largas, son como entre
0: sí, son gato, como perro. Gato, unos... perro. Sí. Conejos,
1: sí,
0: cuyos, están... o algo así. Así les pusieron.
1: Algún animal raro.
0: Así es.
1: De, ya de Gringolandia.
0: Y fíjate que hubo una gran colaboración con Steven Spielberg. ¿Qué tal,
1: ¿De ellos?
0: Sí.
1: Oh.
0: Y se llamaban Teeny Toon Adventures. ¿Qué tal, eh? Así les habían puesto. Y bueno, pues sí, son un montón de personas que han estado apoyando precisamente para hacer todos estos dibujos animados, ¿eh? ¡Qué barbaridad! Son un chorro de personas.
1: Sí.
0: Pero bueno, pues ahí está, que también tenemos un efecto Mandela en eso. No te duermas.
1: No, es que se me fue una parte que estaba yo.
0: Tonto, tonto, tonto. 8:24, vámonos con más música, ahorita regresamos.

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1: Las 8 ya con 35 minutos y bueno, pues antes de despedirnos, por supuesto, de este tema que estuvo genial y que bueno, ahora ya nos quedó más claro, sin duda alguna, cuál es el efecto Mandela y bueno, pues sí, tiene algunas repercusiones. Déjame decirte que cuando pues los recuerdos falsos, ¿no?, se vuelven recurrentes, genera pues mucho malestar. Y esto obviamente nos inquieta, nos preocupa, obviamente, y debemos consultar a un profesional. Puede ser un primer paso para afrontar posibles causas subyacentes, como por ejemplo, bueno, pues ver a un psicólogo que nos pueda ayudar a reconocer los falsos recuerdos, también comprender las causas, reconocer también ciertos mecanismos implícitos y trabajar posibles sentimientos que pues están haciendo estragos en nuestra mente y en nuestra autopercepción. Sin duda alguna, bueno, pues hemos sido también partícipes de este efecto colectivo llamado efecto Mandela. Y bueno, pues siempre es importante ir a un profesional, estar obviamente bien vinculados a ellos y también detectar, ¿no? Porque obviamente, bueno, pues todo va en decadencia. Sigamos el ejemplo de muchas personas, ¿no? Reconocido precisamente también por la psicología cuando pasan este tipo de cosas. Y bueno, pues también, sin duda alguna, la gente que se dedica a este tipo de situaciones para confundirnos de alguna manera, o que se hace, ¿no?, entre la cultura popular para, bueno, pues sacar, sin duda también, bueno, pues estas atribuciones a que pasó esto, pasó lo otro, y dicen por ahí que una mentira contada muchas veces, ¿no?, termina siendo una verdad. ¿O usted qué cree, señor Márquez?
2: No, pues estoy totalmente de acuerdo.
1: ¿Sí? ¿Sí? Completamente de acuerdo. ¿Sí? Perfecto.
2: Sí, no, totalmente termina siendo verdad.
1: ¿No?
2: Sí.
1: Una mentira contada totalmente muchas veces
2: puede terminar siendo una mentira.
1: Así es.
2: Totalmente.
1: Así es. Sí. ¿Qué vamos a tener en Escalofríos?
2: El día de hoy.
1: A ver, cuéntame.
2: Es que me agarraste aquí mandando toda la información. Hoy va a venir tenemos un invitado especial, seguramente mucha gente que me está escuchando a lo mejor lo ubica, recuerda, o lo conozca. Ajá. Al reverendo
1: ¿Al reverendo? ¿Cuál reverendo? Sí. Cuéntame, qué interesante.
2: Va a venir ahorita el reverendo Juan Salazar Rojo.
1: ¿Ah, sí?
2: Sí.
1: ¿De dónde es reverendo?
2: Buen amigo, pero él, bueno, los invito a que se queden en el programa para que sepamos más acerca de él. Él es especialista en la cuestión de lo de la Santa Muerte y otro tipo de cosas, wow, ¿no? De esoterismo. Ajá. Y este tipo de cosas.
1: Sí, sí, sí.
2: Entonces, creo que en redes él anda un poquito fuerte, o anda fuerte en cuestiones de redes, mucha gente lo ha de ubicar, y pues va a venir a platicar con nosotros acerca de esto. Y
1: de vamos la Santa Muerte.
2: Dijeras tú, vamos a escudriñar muchas cosas.
1: Excelente.
2: De la Santa Muerte.
1: Oye, ya que estás en esta escudriñación, ¿no?, y que va a venir este reverendo, pregúntale por qué hay una población en nuestro país, me parece que está en Sonora.
2: ¿Sonora?
1: Pregúntale si está en Sonora o... Sí, creo que sí estaba en Sonora, porque escuché precisamente en un podcast que hablaba que este lugar es una población, un pueblito, obviamente está alejado de digámoslo así, como de las vías terrestres más cercanas.
2: Ajá.
1: Y ahí hay un culto a la Santa Muerte, toda la población adora a la Santa Muerte. Entonces, la gente que entra a la población, que va como para ver y ir de turisteando, ¿no?, turistear por ahí, les recomiendan que no se queden ahí. O sea, hay tours guiados, hay personas que te dan el tour guiado, pero no te puedes quedar en ese lugar. Pregúntale, no sé, ay, por favor, creo que es en Durango o Sonora, por
2: es
1: ahí.
2: Es que esas son de las cosas que vamos a preguntarle a él, porque... De pronto se habla mucho de que de pronto hacen como que rituales,
1: sí, sí,
2: en
1: sí,
2: donde supuestamente hacen matanza de niños, hacen cosas de este tipo. Ahorita vamos a a escudriñar todo ese tipo de cosas. La escudriñación.
1: Vamos a escudriñar.
2: De ese tipo de cosas. Ajá. Porque yo no encontraría el por qué no podría quedarse la gente en ese lugar. Cuando no hay nada malo, ¿no? Supuestamente. Entonces, sí.
1: Mira, yo creo que hablando precisamente de la Santa Muerte, no sé si recuerdes cuando estábamos en el programa, y digo estábamos tú y yo, uh-huh. Vino alguien que también nos habló de la Santa Muerte y decía que obviamente hablar de la señora, ¿no? Como muchos lo
2: han dicho, niña,
1: o la niña, pues es de mucho respeto. Independientemente que creas o que no creas, yo creo que sí se debe de hablar con mucho respeto, porque es algo que no conoces, ¿no? Y cuando empiezas como que a hablar o empiezas a leer o que te empiezan a contar historias y todo eso, yo creo que sí se debe de hacer desde el respeto total, porque es algo que tú no conoces y que obviamente cuando hay una persona que sabe del tema, ¿no? Sí. Y que hoy comparte, bueno, pues toda esta información, pues está padre que escuches, pero no solamente que te quedes con lo que escuches, sino que también si algo te está haciendo ruido, pues lo buscas, ¿no?
2: Sí, ahorita.
1: Indagas, estudias.
2: Y de eso, digo, para todos aquellos que escuchan el programa, que de pronto, por ejemplo, hay algunos que de pronto se quejan en el programa porque tocamos el tema a veces de la cuestión de este paranormal, este ovni, por ejemplo.
1: ¿Por qué? ¿No? También es parte de
2: la cuestión paranormal. Ellos, yo entiendo y los entiendo que quisieran ellos a lo mejor escuchar por las cuestiones de miedo, uh-huh. Terror, de suspenso. Pero esto de la cuestión extraterrestre u ovni o como lo quiero hacer mencionar, también es una situación paranormal, ¿no? Y a lo mejor ahorita, lejos de la cuestión miedo, va a ser informativo. Mucha gente no sabe realmente cómo es la cuestión de la Santa Muerte.
1: Así es.
2: Yo no sé exactamente bien cómo sea.
1: De pronto,
2: ¿no? Nos han puesto como que a muchos, uh-huh. Como que es algo de miedo, ¿no? ¿Por qué? Por el simple hecho a lo mejor del aspecto, pero del aspecto calavérico, pero hay mucha gente que sí cree en ella, y son muchísima gente, o sea,
1: sí, hay mucha
2: no son
1: gente,
2: poquitos, son claro. Mucha gente, ¿no? Y que en algunos lugares la iglesia no comulga con la Santa Muerte porque, pues, dicen que no es parte de, ¿no? Supuestamente, bueno, es parte de, pero no como para la adoración que le dan, pero la verdad es que a mí me tocó ver, y eso lo vamos a ver al ratito con
1: el ministro.
2: Con el, uh-huh. El ¿qué es? ¿Padre?
1: Ministro. Sí, ¿no? Ministro.
2: Bueno, con el señor Juan. Que ajá. Seguramente ya ha venido escuchándonos ahorita.
1: Ajá.
2: Con el reverendo. Con el reverendo Juan. Y que nos va a sacar de muchas dudas, ¿no? Yo en alguna ocasión le platicaba a unas compañeras, a Gladys y a la contadora aquí en la administración, que yo me acuerdo que una vez me fui de metiche ahí enfrente del en Puebla, enfrente del teatro principal, había un lugar donde hacían adoración a la Santa Muerte, y me metí y había era una iglesia.
1: Tal,
2: o sea, uh-huh. no era la iglesia que estamos acostumbrados, donde vas y están las cúpulas, o sea, no era un lugar donde tenían a la Santa Muerte, donde tenían lógicamente
1: no sé si
2: se le diga souvenirs, pero todo lo que tenga que ver con la Santa Muerte. Y había un espacio como un tipo tunelcito que era como una puerta, digamos, ancha. Y entrabas y estaban las bancas, estaba una cruz hacia el frente. O sea, y estaban dando misa.
1: Sí, pues se les hace una misa, ¿no?
2: Entonces, tal. Ahorita nos va a sacar de la duda, ¿no? ¿Qué tipo de misa es?
1: Ay, pues va a estar bastante interesante. Pues.
2: Sí, ojalá y así sea.
1: Y yo creo
2: que sí, porque la verdad es muy bueno, sabe mucho.
1: Qué bueno.
2: Nos va a sacar de muchas dudas.
1: Y eso es lo importante, que sepa y que sea satisfactorio escuchar su información, ¿no?
2: Aparte, en el programa también hay muchos seguidores de la Santa Muerte.
1: Ah, ¿sí?
2: Entonces, digo, ojalá les agrade el programa. Vuelvo a recordarles, es ilustrativo.
1: Claro, y que lo bombardeen con muchas preguntas.
2: Sí, con preguntas, claro. ¿no? Y seguramente va a haber quienes no estén de acuerdo con la Santa uh-huh. Muerte. Es válido que pregunten a lo mejor cosas en las que digan, ¿y por qué esto? ¿O por qué...? Y él nos la sabrá contestar, y soy seguro que independientemente de que él sepa y sea, no sé si sea adorador o como tal, pero él sea una persona que sigue a la Santa Muerte, yo no sé, digo, él sabrá de qué manera contestar, porque una cosa es reconocer y querer a este tipo de ¿cómo se le puede decir? Santos.
1: Creencias.
2: La creencia que pueda tener.
1: Ideología.
2: Y otra cosa es enviosarse también totalmente en donde ya te puedas hasta enojar, ¿no? Seguramente claro. Nos va a poder resolver muchas cosas. es muy experto, y le vuelvo a repetir, el, que yo sepa, en redes sociales anda fuerte.
1: Ah, mira, este, muy bien.
2: Y mucha gente lo sigue, ¿no? Entonces, bueno, ahí lo van a escuchar al ratito.
1: Ah, qué padre. Bueno, no se lo pierdan, Escalofríos, 9 de la noche. Oigan, mañana usted y yo tenemos una cita.
2: Es más, ya
1: 6
2: llegó.
1: De la mañana. Ah, ya está aquí. Ah, mira, no, no te vayas. No me dejes aquí sola. Malvado. Y bueno, pues mañana tenemos una cita. El señor Jas Cabrera se fue de vacaciones. Y bueno, pues como le toca cubrir los viernes, pues no hay nadie, ¿verdad? Entonces, pues como se le antojó irse de vacaciones, pues hay que venir a cubrir el espacio. Entonces mañana tú y yo tenemos una cita, 6 de la mañana en punto. Te espero para comenzar y por supuesto despertar a todo el vecindario con lo mejor de la música de rock and roll y todos los subgéneros, excepto el pop, ¿no? Dijo, sí se puede. Así que ya lo sabes, acompáñanos y quédate con nosotros, tenemos mucho más. Ya llega el Coli Martínez. Yo soy Reina García de Rivera. Te mando un beso y, por supuesto, abrazo más que asfixiante y psicológico. Tenemos una cita mañana. No te lo pierdas.
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0: Hola, ¿qué tal amigos? ¿Cómo están? Muy buenas noches tengan todos ustedes. Soy su amigo Pai Márquez. Saludos, ya estamos en redes también. Saludos para la gente que nos está viendo por Facebook también. Y bueno, pues para toda la gente que nos está sintonizando por medio de la frecuencia del 100.3. Pues ya lo saben, como todos los martes y todos los jueves de 9 a 11 de la noche, Escalofrío, repetición, martes y jueves de 2 a 4 de la mañana. Así es que para el próximo, para el día de hoy. Bueno, mañana, digamos, no, hoy ya fue en la mañana, a las
1: No,
0: 2 de
1: ya
0: la
1: fue.
0: mañana de
1: No, ya
0: hoy
1: fue, ya fue.
0: fue el programa del martes y a las 2 de la mañana del martes van a estar escuchando este programa. Así es que, pues sean todos bienvenidos. Y bueno, pues lo prometido es deuda, como les comentamos el pasado martes, todavía no habíamos confirmado, pero ya me atreví a decirles a ustedes que estaba ya nada más por decir que era un hecho, ya habíamos platicado la semana pasada para nuestro invitado, que bueno, ustedes lo están viendo en redes sociales. Que es un placer tener por acá el reverendo Juan Rojo. ¿Cómo estás?
2: Bien, muy bien, Pai. No, hombre, el placer es mío. ¿Se escucha bien?
0: ¿Se
2: ¿Así?
0: escucha bien? Sí.
2: Perfecto, el placer es mío. El gusto es mío de estar aquí y de estar contigo y con toda la gente que te sigue y que te escucha.
0: No, hombre, pero también sé que andas fuerte en redes sociales, ¿eh? Ya te vi que ahí tienes ya todo a ser influencer.
2: Sí, tengo por ahí algún numerito considerable de seguidores y espero crecer más todavía,
0: Por
2: por
0: supuesto,
2: supuesto.
0: dales tus redes sociales para quien te quiera seguir.
2: A ver, en mis redes sociales estoy en Facebook, Instagram, TikTok y YouTube como Reverendo Juan Rojo. El problema es que hay muchísimas cuentas falsas que se roban mi nombre, pero
0: ¿Ah,
2: muchas.
0: sí?
2: Sí, entonces las que son mías son las que tienen mis números de WhatsApp, que son dos, 246-119-3462 y 229-230-5605. Entonces, si te metes a
0: Perfecto.
2: una cuenta que tiene el nombre Reverendo Juan Rojo y aparecen esos dos números de WhatsApp, la cuenta es mía. Si aparece un número de República Dominicana, sí,
0: Me
2: no.
0: llame ya, ¿no?
2: Ajá, no, no. Sal corriendo porque son puros estafadores. Entonces, aguas con eso.
0: Okay, así es que estén pendientes. Oye, mira, y ya luego, luego.
2: Ándale.
0: Dice aquí, me cuentes a mi brujo, por favor, el buen Carlo
2: Ah, muy bien.
0: Molina.
2: Saludos, Molina.
0: Ese, ajá, como que me sonó que te mandó algo como que discreto de
2: No,
0: saludo.
2: para no, pues gracias a él estoy aquí hoy.
0: No, no, no. La verdad es que ya en alguna ocasión recordarás que ya habíamos tenido la oportunidad de hacer una llamada.
2: Hablamos sobre el
0: Que.
2: apocalipsis, me acuerdo muy bien,
0: Exactamente.
2: sí, claro.
0: Y bueno, la verdad es que parece, siento yo como si te conociera mucho tiempo, pero realmente no nos habíamos conocido en persona.
2: No.
0: ¿No? Pero bueno, pues creo que se ha generado una bonita amistad, ¿no?
2: Sí,
0: Así.
2: por supuesto, y que así sea por mucho tiempo, como debe
0: Así,
2: ser.
0: así va a ser. Y bien, pues el día de hoy, como ya lo saben muchos de los que nos están escuchando, vamos a platicar acerca de la Santa Muerte. Pero antes de platicar de la Santa Muerte, quiero recordarles, como cada programa, las redes sociales es por Facebook, FM Centro 100.3 Siempre Éxitos. Por Instagram, FM Centro 100-bajo.

0: 3 y por TikTok FM Centro 100.3. Recordarles también la línea macabra. Quien quiera preguntar, quien quiera saludar, también aquí el reverendo, lo que quieran hacer, se pueden comunicar. La línea macabra 241-41-80535 y 241-41-82535. Y bueno, como ya lo saben, siempre tenemos el video, independientemente de la pues el post que hicimos acerca de que iba a estar con nosotros aquí nuestro invitado, pero tenemos el video, un video que, bueno, ahorita tú me dirás si realmente es, dicen ahí que puede ser la Santa Muerte o la Muerte, que se aparece en un hospital.
1: Okay.
0: Es muy rápida la imagen. Y bueno, para ustedes también, si lo quieren solicitar, se lo pueden pedir al buen Colibrí en, ya saben, por WhatsApp, 241-114-9821. Ya saben, tienen que pedirlo, es quiero el video. Y la condición es que nos manden un comentario, un saludo, algo que quieran con respecto al programa, para que podamos enviarles el video directamente por el WhatsApp. Y bueno, de la misma manera, las redes sociales, por Facebook, Instagram y TikTok. Así es que el video que, bueno, mi querido Coli, ¿ya lo viste?
2: Ya lo pude ver, mi estimado.
0: Para que lo cheques.
1: A ver, a ver.
2: Ya lo pude ver, mi estimado Fiopay Macas.
1: A ver qué onda con el video.
0: Es un videito en donde supuestamente es un hospital. Y y en el hospital se alcanza a ver supuestamente una imagen que no sabemos. Al parecer es como la Muerte o la Santa Muerte. Y bueno, pues tú que estás más inmerso en esto, reverendo, nos dirás ahorita si es que es o si no es la imagen. Eso fue grabado, vuelvo a repetir, estaban en el hospital, estaban donde hay unas camas, se ven algunas, bueno, una de las personas se ve tapado con con cubrebocas, no sabemos exactamente si fue en época de lo de la pandemia o qué.
1: Ándale, oye, no, pero ya estoy viendo la imagen y sí. O sea,
0: es que está muy grande la imagen que se ve, ¿no?
1: Si esto no está truqueado o no es falso, la verdad sí está muy, muy llamativa la imagen.
0: ¿Sí?
1: Primero por el color, por el manto, por la túnica negra, por el manto negro, perdón. Y porque además hasta parece...
0: Lo que quise poner un poquito más lento para que se notara y se distinguiera. Y bueno, a mí lo que me causó ahí... Tú porque tienes más conocimiento de esto, pero es el tamaño.
1: Enorme, ¿no? Está muy grande, sí.
0: Muy alto lo que se alcanza a ver. ¿Ya lo viste, Coli?
2: Ya lo pude ver mismo.
0: ¿Qué opinas? ¿Sobrepuesto o no?
2: Pues no parece estar sobrepuesto, la verdad sí se ve muy real.
0: Es que tengo que decir al experto, como está el chaval.
1: No, sí, está bien.
0: Más el modo a la cuestión de las cosas fake.
2: Así es, pero no, okay. sí se ve muy... nítido, se ve clara la imagen, no creo que esté como tal truqueado, se ve muy, muy real.
0: Pues ahí está, para que lo chequen, si lo quieren el video verlo, bueno, pues ya dijo aquí el reverendo que tal parece que sí es.
1: Bueno, además es que en los hospitales siempre se sabe de muchas historias de apariciones de todo tipo. Es que la gente, bueno, nunca sabemos cómo nos vamos a ir, pero, sí, pero en los hospitales, claro, la gente se va.
0: Hay muchas posibilidades.
1: Hay, ¿no?, muchas posibilidades, ¿no? Bendito sea Dios por los que se quedan, pero claro, también hay muchos, claro, que se van.
0: Ok, pues, reverendo, te preguntaba yo hace rato, que yo pensé, dije, a lo mejor es un mote que le dieron, pero te estuve stalkeando, la verdad es que estuve ahí de metiche.
1: Como se debe hacer,
0: sí, sí. Entonces, estuve checando que de muy joven ya estabas, ya tenías aquí tu... como de seminarista, digámoslo así.
1: Sí.
0: Ya, y entonces ahí fue cuando dije, y luego ya te vi con todo lo que utiliza un sacerdote.
1: Sí.
0: Sí, entonces me quedó claro que sí, que eras sacerdote, que eras padre, como se dice, mención normalmente.
1: Sí.
0: Pero me llevo la sorpresa que me dices que hay una diferencia entre los padres que normalmente conocemos y lo que tú eres como padre también.
1: Sí.
0: ¿Nos puedes explicar esto?
1: A ver, yo soy sacerdote anglicano. Y el anglicano. Sí, no soy católico romano, eso siempre lo aclaro, para que la gente no diga que me estoy haciendo pasar por lo que no soy. Uh-huh. No soy católico romano ni me interesaría hacerlo, pero soy sacerdote anglicano. El anglicanismo es una tradición católica, pero no romana. Entonces los anglicanos somos católicos, pero no estamos... bajo la autoridad del obispo de Roma, okay, bajo la autoridad del Santo Padre, pues

0: del Papa. Entonces, esa es una de las grandes diferencias.
1: ¿Usted tiene alguna autoridad? ¿O?
0: A ver, sí, yo en lo personal no, porque aunque soy anglicano, no trabajo bajo la cobertura de ninguna iglesia anglicana.
1: Okay.
0: ¿Por qué? Porque me dedico al culto de la Santa Muerte, y el culto de la Santa Muerte no es bien visto por la iglesia anglicana ni por ninguna otra, ¿eh? Esto okay. Tiene que quedar muy claro. Entonces, yo lo hago de manera independiente. Pero digamos que la autoridad mundial, aunque sea la autoridad, no es una autoridad tanto como de jurisdicción, sino que es una autoridad más bien moral, okay. Es la arzobispa de Canterbury. Okay. Actualmente es una mujer, siempre fueron wow. hombres hasta la actual arzobispa, Sara Mulally, que uh-huh. fue entronizada como arzobispa de Canterbury hace poco tiempo, no sé, hace como mes y medio, no sé.
1: Oh, okay.
0: Entonces es una mujer la representante mundial de la tradición anglicana.
1: Oye, pero no hay, por ejemplo, de repente algunos padres que los excomulgan y les quitan el hábito. ¿En tu caso no sucedería algo así, que no te reconocieran como...?
0: A ver, en mi caso, ¿qué pasó? El cuerpo anglicano que me ordenó sacerdote a mí se llama Comunión Anglicana Internacional, okay. ¿no? Y bueno, pues es un grupo anglicano. Cuando el arzobispo primado se enteró, porque él no sabía, se enteró que yo estaba dedicado a la Santa Muerte, etcétera, pues como que no le pareció la idea. Hubo una discusión entre por lo menos dos obispos al respecto, uh-huh. y el arzobispo decidió que ya no me quería a mí ahí, y yo también decidí que ya no lo quería a él.
1: ¿En tu vida?
0: Pues como para qué, si no me sirve de nada.
1: Claro.
0: No, la gente que no te sirve, que Dios la bendiga, pero que esté lejos.
1: Claro.
0: Y entonces yo decidí seguir mi camino como sacerdote anglicano completamente independiente.
1: Okay.
0: Aunque obviamente hay un obispo al que reconozco como mi obispo y con quien tengo muy buena relación, sí, pero es como de manera extraoficial. Porque, insisto, ninguna iglesia comulga con el culto de la Santa Muerte.
1: A eso vamos a ir ahorita que regresemos, porque bueno, platicaba yo con Reina antes de que empezara el programa, acerca de lo que te platicaba, que enfrente de ahí del Teatro Principal en Puebla, yo una vez fui a meterme y vi que en la iglesia daban misa normal, uh-huh. digamos todo lo que conocemos los católicos, con la cruz,
0: sí, claro,
1: ¿no? de Cristo, y bueno, lógicamente, pues todo más sin santos.
0: Ajá.
1: Pero bueno, ahorita platicamos acerca de esto, y de ahí nos vamos ya metiendo poco a poco para que nos expliques de la Santa Muerte, porque muchos la adoran y muchos no la quieren.
0: Sí.
1: ¿No? Entonces, para que platicamos de esto, vamos a ir un corte, regresamos. Recuerden que si quieren hacer alguna pregunta, mándenos el WhatsApp 241-114-9821 o comuníquense directamente aquí a cabina 241-41-80535, 241-41-82535, recordándole a los radioescuchas, a la gente que nos está viendo por Facebook, que bueno, pues va a ser más ilustrativo que de miedo el programa, va a ser más ilustrativo para que la gente lo sepa, y que siempre es bueno abrir la mente y conocer más,
0: claro,
1: de lo que podamos hacer también en este programa. Así es que vamos a ir un corte, ahorita regresamos.
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0: Ok, bueno, pues ya estamos de regreso. En un ratito más estaremos nuevamente en redes sociales por Facebook. Y bueno, pues a ver, entonces, la Iglesia Católica, bueno, o la Iglesia como tal, no reconoce el culto a la Santa Muerte.
1: No.
0: ¿Por qué?
1: Pues porque es lógico, si tú quieres conservar el monopolio del poder, siempre vas a señalar y a criticar al que te quita agremiados.
0: Claro.
1: Es un principio mucho más político y sociológico que religioso, incluso.
0: Pero no se tomaría a la Santa Muerte como, digamos, como si fuera un santo más de la Iglesia.
1: A ver, lo que pasa es que para
0: porque a fin de cuentas se le llama Santa Muerte, ¿no? Es como un santo más, digamos.
1: Sí, pero para ser un santo canonizado por la Iglesia, se tiene que tratar de un ser humano que vivió en la Tierra.
0: Ok, entendí.
1: Aunque hay algunas excepciones, por ejemplo, los arcángeles, el arcángel Miguel, Rafael y Gabriel específicamente, uh-huh, son venerados como santos dentro de la Iglesia Católica Romana.
0: Así es.
1: Y nunca fueron humanos.
0: Ahí.
1: Entonces esas serían quizá las únicas excepciones. Digamos, si contextualizamos el culto de la Santa Muerte y lo metemos dentro del molde del cristianismo o del catolicismo, la Santa Muerte es venerada como un ángel, ¿no? Uh-huh. El ángel de la muerte. Y así mencionan las Sagradas Escrituras, así uh-huh se le llama.
0: El ángel de la
1: ángel muerte. De la muerte o ángel del exterminio o ángel exterminador, dependiendo de la traducción bíblica de la que estemos hablando.
0: Okay.
1: Pero no, la Iglesia Católica no, por supuesto, no la admite. Porque, bueno, se entiende tradicionalmente que la muerte es enemiga de la vida.
0: Así es.
1: Es una evaluación muy superficial y muy torpe, por cierto. Y que, bueno, que Cristo venció a la muerte, etcétera.
0: Sí, cierto.
1: Yo no la veo muy vencida. Cristo vino hace 2000 años y de 2000 años para acá la gente sigue muriendo todos los días. Entonces, hay que reinterpretar esos conceptos y entender que efectivamente Cristo venció la muerte, pero la muerte interior, la muerte del alma,
0: okay,
1: la muerte del ser humano que camina sin Dios. Eso es lo que Cristo vino a deshacer con su obra perfecta, por supuesto. Pero la muerte como una ley de la naturaleza, como el final de una etapa y el inicio necesario de otra, es una ley universal y por lo tanto es de institución divina. Y no puede haber ahí enemistad. Hay personas que piensan la Santa Muerte es enemiga de Dios, como si se tratara de dos ajedrecistas jugando a ver quién gana la partida.
0: Exacto.
1: Son conceptos teológicos muy infantiles realmente y muy poco razonados. Uh-huh. Ese es el problema.
0: Ok, ya nos quedó más claro, ¿no? De repente, sí, porque yo puedes ponerte a pensar en el hecho de que a lo mejor como católico, como dices mencionar, pues la muerte, ¿por qué? Porque cómo adorar a la Santa Muerte

0: si como que no es algo muy deseado por la gente, ¿no? ¿No?
1: Sí,
0: Una.
1: claro.
0: Y, digo, desde ese lado, pero desde el punto de vista como lo estás mencionando, ahora entendemos las diferencias y el por qué, ¿no?
1: Claro, ahora hay que entender algo, no es tanto que los devotos adoremos a la Santa Muerte. Ojo, el culto de la Santa Muerte es eso, es un culto, por lo tanto no hay reglas fijas y cada devoto lo practica literalmente como le da la gana. Pero quienes estamos en un contexto cristiano, entendemos muy bien que el único ser digno de adoración es Dios,
0: Claro.
1: el creador del universo, el soberano de todas las cosas. Solamente a Él se le adora. ¿Qué significa adorar? Significa reconocer a alguien como ser supremo.
0: Claro.
1: A la Santa Muerte en este contexto se le venera, se
0: Okay.
1: le tributa una clase de culto, por supuesto, se camina con ella, en fin, pero sí hay una diferencia muy grande. Para nosotros, la Santa Muerte en ningún momento pretende ocupar en nuestra vida espiritual el lugar que le corresponde a Dios Todopoderoso. Para nosotros, la Santa Muerte es una servidora del Todopoderoso.
0: Es por eso que, bueno, como comentaba yo cuando entré ese día a esta iglesia, yo me quedé, la verdad, digo, yo había escuchado ya algunas cosas de la Santa Muerte, entré ese día, les contaba, no sé si se le llame souvenirs o no, pero entré y estaban ahí vendiendo
1: Sí.
0: cosas de la Santa Muerte, y la verdad, no es que lo haya yo comprado, pero pues me puse a ver, ¿no? Ya sabes, uno curioso.
1: Bueno, os llama la atención, sí,
0: Sí,
1: claro.
0: entonces. Veo que hay un como una bueno, un espacio como de una tipo puerta y veo que me meto, o sea, le puedo pasar, me dice, sí, pásele. Y entro y veo que es un templo el que hay ahí.
1: Como un templo
0: Un
1: católico,
0: templo
1: sí, claro.
0: católico, lógicamente, vuelvo a comentar, no como las iglesias con cúpulas y eso, un templo católico, es más, hasta las vacas son muy parecidas, de
1: Sí.
0: madera clásica, y veo en medio de la iglesia, frente de mí, veo que está la cruz
1: Sí.
0: y está Cristo,
1: Sí.
0: ¿no? Lo que sí me di cuenta es que no había ningún santo alrededor,
1: Okay.
0: como normalmente lo tienen las iglesias católicas, ¿no? Que vas entrando y hay un montón de santos, ¿no? Que se
1: Sí.
0: ponen, bueno, las figuras de los santos. Entonces, ya no quise preguntar más, pero nada más lo único que pregunté, le digo, ¿y hacen misa? Sí. Y me dice que las misas son muy parecidas a la cuestión católica.
1: Sí.
0: Que igual toda la adoración, como dices tú, hacia Dios. Pero nunca he entrado a una misa de este tipo. No sé cuál es la diferencia.
1: ¿Sabes qué? Un día deberías de acompañarnos un domingo
0: Allá en Puebla, pues allá vivo.
1: ¿Vives en
0: Sí,
1: Puebla?
0: ahí tienes su
1: Ah,
0: casa.
1: bueno, pues mira nada más. Ahí, cualquier domingo que quieras, a las 12 del día en la 9 Norte.
0: Perfecto, lo voy a caer.
1: No, a ver, se tiene que entender algo. La misa o Eucaristía es un ritual cristiano, ¿sí? Es el culto que se ofrece al Padre por medio del Hijo en el Espíritu Santo. Eso lo tenemos que entender muy claro. Las misas que yo oficio, las oficio en honor de la Santísima Muerte. Como
0: Okay.
1: si tú vas a una parroquia católica romana y se oficia una misa en honor de alguna advocación de la Virgen María, o de algún santo, o de San Miguel Arcángel, o de lo que quieras. Pero eso no quita que la Eucaristía es el culto que se dirige al Padre Celestial por medio de Jesucristo. O sea, no es. Hay otros actos de culto de la Santa Muerte, claro. Porque, insisto, cada creyente puede
0: Claro.
1: hacer lo que quiera, lo que le nazca. Pero cuando hablamos de las misas de la Santa Muerte, sí tengo que puntualizar, se trata de la Eucaristía, de la misa de todos los siglos, dirigida al mismo y único Dios.
0: Okay.
1: Sí.
0: Se hace igual, se dan las dos, la hostia y todo el rollo
1: Sí,
0: igual, y bueno, el cuerpo
1: claro.
0: de Cristo que le llaman, ¿no?
1: Sí, la misa consta de dos partes que son fundamentales. La liturgia de la palabra es la proclamación de la lectura de la palabra de Dios, sobre todo del Evangelio, y la liturgia propia de la Eucaristía, que es, bueno, para que nos entendamos todos muy bien, la consagración del pan y del vino
0: Así es.
1: y la distribución de la Santa Comunión, es eso. Al final, ya cuando terminamos, cuando se imparte la bendición final, en el santuario de la 9 Norte lo que hacemos es rezar una serie de oraciones dirigidas a la Santísima Muerte, pero eso se hace después
0: No, que ya
1: de
0: que
1: la
0: acabas,
1: misa.
0: ya, así que ya acabamos la misa,
1: Claro, oración. Aunque por supuesto en la misa, en el mensaje, en la homilía o sermón, por supuesto siempre se menciona algún tema relacionado con el culto de la Santa Muerte.
0: Ok,
1: así es. Pero tenemos sí que tener muy claro que se trata de la Eucaristía que se dirige al Padre Celestial por medio de Jesucristo.
0: Ahí está, digo, para...
1: Yo sé que mucha gente va a decir, ay, eso es diabólico, eso es contradictorio, eso es, mira, la verdad no me importa mucho. Cuando la gente se queme las pestañas por años estudiando teología como yo lo he hecho, platicamos, nos echamos un tirito. Si no, porque para mí es un desgaste y es una pérdida de tiempo, ¿no?
0: Claro, claro. Que,
1: sí, todo el mundo opina como si fueran expertos.
0: Sí. Y eso no lo vamos en este tema, en todos.
1: En todos. Entonces, cuando más o menos te especializas en un tema y llega alguien a quererte hablar como experto, pues sí lo quieres medio estrangular. Sí, pues claro. No te cae bien, ¿no?
0: Claro, claro, sí. Sí, porque ahora resulta que todos son... o comunicólogos, o son abogados,
1: o politólogos, o historiadores,
0: sí. todos saben todo, ¿no?
1: Sí.
0: ¿No? Y bueno, pues es parte de... Vamos a ir un corte, ahorita regresamos. Recuerden, mándenos mensajes. ¿Tenemos mensajitos, mi querido Coli? ¿Sí? Ahorita para que empecemos a leer un poquito más adelante los mensajes. 241-114-9821. Estamos aquí con el padre Juan Rojo, hablando acerca del tema de la Santa Muerte. Estamos enfocados ahorita apenas... en la cuestión de la iglesia con la Santa Muerte.
1: Sí.
0: Y ahorita vamos a hablar ya de lleno de la Santa Muerte. Así es que no tardamos, regresamos.
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0: Ok, bueno, pues ya estamos de regreso y me parece que tenemos una llamada. Vamos a ver a quién tenemos en la línea.
1: Sorpresa.
0: Hola, hola, ¿cómo estamos?
1: Bien, bien, amigo.
0: ¿Cómo estás, chefcito?
1: Pues acá, mira, escuchando el radio.
0: Oye, ¿quieres hacer alguna pregunta?
1: Sí, mira, lo que pasa, bueno, que yo tengo la duda, si es bueno, es malo. Mira, yo soy católico, pero una persona me invitó a la misa de la Santa Muerte. Entonces yo la escuché, esa misa, digo, a lo mejor estuve mal en ir o hice bien, no sé, pero a mí, bueno, yo tenía una curiosidad de cómo eran las misas para venerar a la Santa Muerte, ¿no?
0: Okay.
1: Y me pareció, mira, fantástico, porque pues hablaron de la veneración, de qué es lo que había hecho, o qué hace, o qué penimento le puedes hacer a la Santa Muerte. Ves que te había comentado que hay varias Santas Muertes, ¿no? Y de varios colores. Entonces, para esto, digo, quiero saber si uno como católico puede ir a las misas de la Santa Muerte, o nada más los que veneran a esa imagen lo pueden hacer de esa manera.
0: Ok, pues a ver.
2: Bueno, a ver, yo insisto, no soy católico romano, pero conozco un poquito la doctrina y la postura de la Iglesia Católica Romana. La Iglesia Católica Romana prohíbe a sus fieles participar en cualquier acto de culto de la Santa Muerte.
3: Ah, de plano.
2: Sí, claro, pero también la Iglesia Católica Romana prohíbe muchísimas cosas más.
3: O sea, si yo voy a misa, nada más no vais a decir.
2: No más, sí,
3: no
2: nada
3: de eso. Ni voy a misa.
2: ¿Cuál es el problema? Que cuando ya somos adultos, pues no podemos estar permitiendo que una institución nos diga lo que es bueno y lo que es malo. Cada persona debe aprender a seguir su propio camino espiritual y a tomar sus propias decisiones, siempre y cuando sea de manera positiva y ecológica. ¿A qué me refiero con ecológica? A que no estés jodiendo a los demás. Acabará pronto.
3: Sí.
2: Entonces, pero sí, la postura de la Iglesia Católica Romana es que no. La postura de los que practicamos el culto de la Santa Muerte es que no nos interesa el punto de vista de las organizaciones religiosas, estamos mucho más allá de eso, realmente no nos importa. Y en un acto de culto de la Santa Muerte, todos son bienvenidos. No hay una persona a la que se le diga que no. Por eso, en una misa dedicada a la Santa Muerte, te encuentras con una diversidad que dices, Dios mío, ¿qué es esto?
3: Sí.
2: Que es muy enriquecedor y es muy agradable, además. Porque no es que todas las mujeres van de falda larga y de velo, nada más, bien, como que todo lo contrario, como que se les olvidó.
3: Como en algunos otros.
2: Sí, y no es que los hermanos van con traje y con... A ver, te encuentras de todo, porque no nos interesan las apariencias y no nos interesa quién seas, ni cuál es tu trasfondo, ni a qué te dediques. Porque a final de cuentas, el único que conoce los corazones es Dios.
3: Claro.
2: Y tú te estás acercando porque tienes fe y porque tienes una necesidad. Siempre va a haber gente que te diga que está mal y va a haber gente que te diga que está bien. Mi pregunta es, ¿qué piensas tú? Y toma tus decisiones. Porque si el señor cura de mi parroquia me dice que es malo, hay que ver si el señor cura tiene la calidad moral para dictaminar lo que es bueno y lo que es malo. Hay que ver si la institución que me está diciendo lo que es bueno y lo que es malo tiene la mínima autoridad moral para estar dictaminando y determinando. Claro. Y ahí es donde ya valió la cosa. Porque ninguna institución humana tiene autoridad para usurpar el lugar que le corresponde a la conciencia de cada individuo. Entonces, ojo con eso. Cuidado con eso. Mira, sucede un poco, estábamos platicando antes del programa del tema de la masonería, ¿no?
3: Sí, sí, sí.
2: Igual preguntan muchos, oye, pero ¿qué no la Iglesia Católica prohíbe la masonería?
3: Es lo que te decía, muchos creen que la Iglesia está peleada con la masonería.
2: La Iglesia Católica está peleada con la masonería, pero la Iglesia Católica está peleada con todo mundo. Está peleada con los protestantes, está peleada con cualquiera que le lleve la contraria en lo mínimo.
3: Bueno, para que la gente lo sepa, igual amigo Chefcito, yo te comentaba que mi abuelo era masón.
2: Sí.
3: Y yo recuerdo, a mí lo que me cuenta mi mamá es, iban a misa, y mi abuelo iba a misa.
2: Claro, porque a ver, una cosa es la teoría y otra cosa es la práctica. La gran mayoría de los masones que yo conozco son teóricamente católicos. Uh-huh. Y está perfecto, yo ahí no me meto, cada quien con su conciencia, pero
3: o
2: sí.
3: Muchos se vuelven ateos de repente.
2: En la masonería no se puede ser ateo, eso sí, no. Okay. O sea, hay un principio básico que tienes que creer en el poder supremo, llámalo como le quieras llamar.
3: Le llaman Gadu, ¿no?
2: El Gadu, que es el gran arquitecto del universo. Ajá. Pero le llamamos así precisamente por no darle un nombre específico para que todos se puedan sentir bienvenidos.
3: Claro.
2: No, es algo muy inteligente y muy sensato. Claro. Pero la Iglesia Católica, a ver, la Iglesia Católica prohíbe que utilices un preservativo aunque estés casado. Es pecado.
3: Ah, sí, porque estás atentando contra la vida,
2: sí,
3: ¿no?
2: Sí, entonces, pues, mira, ya con ese nivel de prohibiciones y con ese nivel de incongruencia de sus líderes, que pues que ya todos sabemos de qué estoy hablando, pues tampoco se le hace mucho caso a la bendita institución. El que quiera hacerle caso, que le haga caso. Yo respeto muchísimo. Yo en lo personal, yo, Juan, por supuesto que no le hago caso, no pertenezco a ella, entonces mi pensamiento no tiene nada que ver con ella.
3: Sí, claro, no, ya lo que la gente es respetable.
2: Pero ¿no? A la gente sí le hablo con la verdad. Cuando me dicen, oye, la Iglesia Católica prohíbe el culto a la Santa Muerte, sí, sí lo prohíbe. Pero lo que importa no es qué diga la Iglesia, sino qué dices.
3: ¿Qué piensas
2: tú? ¿Qué piensas? Tú tienes que pensar, no permitas que la institución piense por ti. Tú tienes que pensar.
3: Sí. Perdón, alguna otra, perdón, ya nos fuimos, ya.
2: Ya nos
3: Chefcito. Chefcito, perdón, hermano.
2: Perdón, no, Chefcito. No.
3: ¿Te respondieron la pregunta?
1: No, y está bien, ¿sabes por qué? Bueno, porque yo tenía varias dudas y gracias a la persona que está ahí en cabina, bueno, creo que ya está un poquito más aclarado. Pero te comento, yo anduve con una persona de San Martín, y ella es católica y cree en la Santa Muerte. Entonces dice, bueno, yo no porque crean que yo creo en la Santa Muerte, yo no soy católica, o porque crean que soy católica, no voy a creer en la Santa Muerte, ¿no? Pero bueno, ese es, yo siempre se lo dije a ella, y bueno, de hecho fue mi novia, entonces le digo, ¿sabes qué? Bueno, yo respeto tus creencias hacia Dios y hacia la Santa Muerte, ¿sale? Entonces digo, yo en ese tema sí no me metí mucho, hasta ahorita que... Digo, pues voy viendo muchos temas dentro de las plataformas que ves que ya están en todos lados, ¿no? Ese tipo de temas. Entonces, yo lo respeto a los que creen y a los que no creen. Esa es mi forma de pensar y mi forma de aceptar a la persona que crea o no crea en lo que haga o no haga la Santa Muerte.
3: Claro, claro. Sí. Chefcito, pues imagínate... Le gustaban las situaciones fuertes, anduvo contigo, hermano.
1: Sí, imagínate. Que, y de hecho, tengo una amiga también de Chiapas, es que te comentaba, que ella es, bueno, cree en la Santa Muerte y también cree en lo que es en la Iglesia, digamos, así como lo dice la católica, y pues en todo esto, ¿no? Cree en Dios y cree en la Santa Muerte.
3: Claro, pues pero ya más también es...
1: Que creo, cree más en la Santa Muerte, pero está en los dos también, está de...
3: Claro, pues es el libro, bueno, o sea, es, puedes decidir, y como menciona aquí el padre, pues es ya es decisión de cada quien, y pues ya como mayores de edad también tú sabrás las decisiones. Lo que dice la chica, yo creo que no es nada malo, ¿no? Soy católica, no. Pero pues creo en la Santa Muerte también, ¿no? Ah. Digo, hay a veces, no es que estemos en contra de la cuestión de la religión católica, pero como dice el padre, si te pones a leer, con tantito que te pongas a leer, vas a encontrar que hay muchas cosas que realmente dices, ah, ok, perfecto, la Iglesia Católica en este lado está bien, pero hay cosas en las que dices, espérame, como que aquí ya no me quedó muy claro, ¿no? Entonces, yo sé que hay mucha gente que nos escucha que son católicos, y como dice el padre, con todo el respeto, y bueno, pues son las creencias de cada quien. Y cada quien que puede creer lo que quiera, y hay quienes creen que la puerta es un todo, y hay quienes creen que pues el todo es Dios, ¿no? También es respetable, ¿no?
1: Claro, mira, yo te digo ahorita, bueno, yo soy católico, pero pues, o sea, no dejo de creer en lo bueno y en lo malo.
3: Claro, ¿vale? Y así
1: pero
3: es.
1: Pero habemos personas que dicen, ah, ¿sabes qué? Pues él cree más en la Santa Muerte y no existe Dios para él. No, sí existe Dios. Sí, claro. Pero existe tanto bueno como para mal. Sí, la Santa Muerte, ves que hay blanca, hay negra, hay roja, hay de siete colores, hay de todos los colores, el de Tocho Morocho.
0: Así es, amigo.
1: Sí, ya tú sabes si pedirle favor o no, pero bueno, yo respeto la creencia de todos ellos.
0: Claro.
1: Y bueno, a mí me invitaron a esa misa y bueno, la pasé bien. Y de hecho, pues sí, fue el padre y el padre estuvo excelente en toda esa misa, ¿no? Me encantó la misa que le hicieron a la Santa Muerte.
0: Va, pues ahí está. Qué bueno que te gustó, ¿no? También. Digo, hay que saber y para así que para entender y para poder dar una opinión, pues primero hay que saber de qué se trata, ¿no? Claro. Ya lo hiciste, ya lo probaste, amigo. Pues muchas gracias.
1: ¿De qué? Abrazo y saludos para el padre, para el coli, para todos los que están en cabina, y saludos para Fari y para Violet que nos escuchan en estos momentos.
0: Va, que vaya, te escucharon. Muchas gracias, amigo.
1: Dale, va.
0: Un abrazo.
1: Igualmente.
0: Pues ahí está, dice aquí Carlos que nos hables acerca de la muerte de Hidalgo, que es enorme. Ahorita vamos a platicar acerca de todo esto. Ay, hijo, hay tantas cosas de qué platicar, padre.
2: Se nos, Sí, no, nunca hay tiempo suficiente.
0: Falta todavía. Pero bueno, vamos a ir a un corte, ¿te parece, Coli? Vamos a un corte, regresamos. Eso se llama Escalofríos.
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0: Ok, bueno, pues ya estamos de regreso. Híjole, es que de veras que si escucharan lo que hay entre corte y corte. Sí, platicábamos ahorita que estaba el buen chefcito platicando con nosotros, preguntando, y le comentaba, yo volví a tocar el tema aquí con el padre acerca de mi abuelo, que les comentaba que él era masón y que al fin de cuentas él llevaba misa y todos mis tíos, mi mamá, pues fueron bautizados y todo este rollo. Y bueno, ya me mencionabas, padre, que hay una carta, ¿no?, de la iglesia donde no admite o no permite la masonería, ¿no?, algo así.
1: Hay varios documentos, solamente hay que googlear y pongan documentos oficiales en que la iglesia prohíbe la masonería y van a ser. Ahorita me viene a la mente uno emitido por el Papa León XIII, que León XIII, si no mal recuerdo, fue a finales de 1800, si no me falla la memoria. Bueno, pero es uno de los muchos pronunciamientos de la Iglesia Católica Romana hacia la masonería. O sea, sí es oficial, no es la opinión del señor cura o del obispo de aquí o de allá. Es una postura oficial de la Iglesia Católica Romana, que un católico romano no puede ser masón. Pero resulta que la masonería está llena de católicos, entonces me queda claro que nadie está haciendo caso de la bendita prohibición.
0: Pero lo que mencionabas ahorita, ¿no? Bueno, indiscutiblemente mis tíos todos que fueron bautizados y se casaron por la iglesia y bla, bla, bla. Pues sí, porque efectivamente la iglesia está peleada con la masonería, pero pues mi abuelo era masón y no estaba peleado con la iglesia.
1: Claro. Todo masón inteligente y medianamente sabio está muy por encima de esas discusiones que son tan absurdas.
0: ¿Para eso leen tanto?
1: Sí, claro, además porque se trata de valorar y de reconocer lo bueno que hay en cada institución. Porque la Iglesia Católica Romana, digo, luego nos encanta criticarla, pero la verdad es que tiene cosas buenísimas y ha hecho muchísimo. Y forma parte indispensable en la consolidación de nuestra cultura,
0: claro,
1: y de nuestra historia y de nuestra identidad. Eso nadie se lo puede quitar. Lo que a mí en lo personal no me gusta es que una institución a un adulto le diga lo que tiene que hacer. Le puede proponer, le puede decir, oye, mira, tal vez este es el mejor camino, tal vez esta es la mejor opción, perfecto. Pero imponerte bajo la pena de que si no lo haces estás en pecado y ya te cargó el payaso.
0: Hablando lógicamente de institución religiosa.
1: Sí, hablando, ¿no?, de institución,
0: sí,
1: religiosa.
0: Si llegas a un club, es una institución en la cual
1: ya es otra onda.
0: Con las reglas que es eso, diferente.
1: Sí, claro,
0: pero,
1: claro.
0: Pero por ejemplo, hablando de la institución, como menciona, en la cuestión religiosa, sea cual sea la religión. Ahora vamos a meternos ya, ahora sí, de lleno con la Santa Muerte, ¿no? Ya nos vimos, ahora estamos con los masones, a ver.
1: Ok.
0: La Santa Muerte. La señora, la niña, les dicen de algunas formas.
1: De muchas formas.
0: Los colores que tiene. Se habla mucho que de pronto quien es adorador de la Santa Muerte puede ser gente mala.
1: Ajá.
0: Desmiéntenos o explícanos o cómo es el asunto. Digo, desgraciadamente, yo creo que a veces los videos, las cuestiones en redes no nos informan realmente bien, ¿no? Porque de pronto vemos que quienes hacen adoración a la Santa Muerte, pues vemos que a veces son gente, es lo que vemos,
1: sí,
0: ¿no? Lo que nos muestran las redes, no es que así lo pensemos, que son gente que a lo mejor son como del barrio, la gente, sí, que de pronto dice uno es el delincuente que anda haciendo. Sácanos de la duda, porque yo también conozco personas que son adoradores de la Santa Muerte y créanme, de delincuentes no tienen nada.
1: Claro, claro.
0: Y les va muy bien.
1: Claro. A ver, mira, yo conozco varios contextos religiosos. Fui seminarista católico romano, fui pastor evangélico, soy sacerdote anglicano, entonces a mí nadie me cuenta de lo que hay dentro de esas comunidades.
0: Claro, claro.
1: A ver, te voy a decir qué es lo que pasa. En el culto de la Santa Muerte tú puedes ser lo que realmente eres sin necesidad de disfrazarte ni de aparentar otra cosa. Entonces, si eres bien barrio y los tatuajazos y todo, puedes llegar así y nadie te va a juzgar y nadie te va a señalar. En otros lugares, en otras comunidades religiosas, seguramente está la misma persona, pero más tapadito y más arregladito.
0: Que no se le vean los tatuajes.
1: Pero no se le ven los tatuajes. pero es exactamente lo mismo. Número claro. uno. Número dos, imagínate que juzguemos a una persona por su apariencia en ese sentido. Uh-huh. Es absurdo. Sí, claro. Porque a lo mejor al que tú ves más peligrosón puede ser el más noble y el primero que te eche la mano.
0: Claro, sí.
1: Y al que ves más persinado y de golpe de pecho puede ser el más gañán y el más desgraciado. No se nos debe olvidar algo bien importante. Jesucristo señalaba la hipocresía como un pecado social gravísimo. Jesucristo señalaba y criticaba a los fariseos por hipócritas, por vestirse de una manera llamativa, por estarse sentando con pura gente en las comidas, con pura gente respetable, entre comillas, con pura gente fifí, exactamente.
0: Que ya se habla de esto.
1: Sí, sí, sí, sí, claro. Y una buena parte de la condena de Jesucristo, de por qué lo condenaron a muerte, fue por eso, porque él señalaba abiertamente la hipocresía, claro. Porque Cristo no se dejaba llevar por las apariencias. Y ahora resulta que los que de alguna manera nos decimos discípulos de Cristo, sí juzgamos y sí señalamos a la gente de acuerdo con las apariencias, pues me parece absurdo. Ahora, que es gente mala la que practica el culto, ¿quién me puede decir qué define a una persona como buena o como mala? Eso es un absurdo antropológico y filosófico. Todos los seres humanos estamos caminando siempre entre la luz y la oscuridad. El ser humano es circunstancial. Hasta el más santo puede ser el más hijo de la fregada, dependiendo del contexto. Entonces no se trata de personas buenas o personas malas, se trata de personas por lo menos, coherentes, y que tú sabes que con quien estás tratando es así como es y punto, y que no te va a salir con hipocresías ni con fregaderas. En ese sentido, el culto de la Santa Muerte sí que le lleva a la delantera a las iglesias. ¿Por qué? Porque en las iglesias, mira, te ponen tales normas de moral que son imposibles, pero es parte del sistema. Como es imposible, nunca le llego. Como nunca le llego, siempre me siento culpable. Como me siento culpable, necesito perdón. La misma institución que me hace sentir culpable me perdona, y todos contentos en el bendito círculo vicioso.
0: Claro.
1: Y la gente ahí está encantada, de verdad, en el laberinto así tan raro, tan chistosito.
0: Claro.
1: En el culto de la Santa Muerte, no. A ver, obviamente mis eucaristías son cristianas, se predica el evangelio, etcétera, pero yo no me centro en el tema del pecado, ni en la culpa, ni mucho menos. Yo me enfoco en el valor del ser humano como imagen y semejanza de Dios, en muchas otras cosas. A mí no me interesa estar haciendo sentir culpable a la gente. Ya la sociedad está demasiado enferma como para todavía meternos más porquería en la mente.
0: Sí.
1: Entonces, no. Ahora, si nos basamos en el tema de las apariencias de personas que se dedican a cosas de dudosa moral, por ejemplo. Son devotos de la Santa Muerte y encontraron en tal lugar un altar de la Santa Muerte.
0: Sí.
1: Claro, el morbo vende.
0: Claro.
1: No lo hemos entendido. El amarillismo vende. Si yo te quiero vender una nota, te la tengo que poner bien morbosa. Y la Santa Muerte despierta morbo. No es lo mismo que digan, en tal lugar de personas que se portan mal, encontramos un altar de la Virgen de Guadalupe. O sea, a todo mundo le va a valer.
0: Sí.
1: ¿No? Ah, sí, ok. Ah, no, no, pero si es la Santa Muerte, entonces... Ah,
0: estaban haciendo algo mal.
1: Tremendo notición, claro. Y no... Y realmente, en la mayoría de los lugares en donde se tributa culto a la Santa Muerte, efectivamente siempre hay imágenes de Jesucristo, hay alguna imagen de la Virgen María, de algún otro santo oficialmente reconocido, pero no, pues inmediatamente la nota, ¿no? Va directo hacia la Santa Muerte, porque hay que llamar la atención.
0: Ok, tú estás dando a entender ahí en este, entonces realmente se respeta al ser humano como ser humano. Porque la verdad es que uno se da cuenta, de pronto llegan a poner una iglesia y la ponen en una zona nice, y hasta la iglesia está que dices,
1: claro,
0: ¿no?
1: Sí, sí. que ya no
0: ¿Y
1: sabes?
0: ¿Quiénes van a esa iglesia? Pues a Molísimo, ¿no? Y van a criticar, porque yo me he dado cuenta, o sea.
1: Y más en, mira, en Tlaxcala no tanto, pero en Puebla, que tú y yo conocemos muy bien Puebla. Sí,
0: no, Puebla está cañón.
1: ¡Está cañón ese fenómeno!
0: Sí, o sea, si crees que no estás en el nivel de lana, donde mejor ni llegues a esa iglesia, porque te van a barrer todos, ¿no?
1: Te va a tocar tu peluceada sí, poderosísima.
0: Sí, la verdad es que sí. Bueno, vamos a ir un corte, regresar, está bueno. Ahorita, ¿tenemos llamadas? ¿Tenemos mensajes? Mensajes, sí. Manden sus mensajes, recuérdenlo, cualquier pregunta, cualquier duda, 241-114-9821, y regresamos.
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0: Ok, bueno, pues ya estamos de regreso. ¿Tenemos algunos mensajes, mi querido Coli? ¿Hay algunas preguntas?
1: Sí es, así es, mi estimado Fillo Pai Majes. Tenemos por aquí algunos mensajes, la verdad, bastantes.
0: A ver.
1: Nos preguntan por acá rápidamente. Dicen por acá, mis estimados, primero, antes que nada, un saludo de parte de su reescucha, Sebastián Ramírez, desde San Andrés, Cholula, Puebla.
0: Saludos.
1: Y una pregunta para el sacerdote. ¿Cómo es que la gente le pide favores a la Santa Muerte y de qué forma se pagan? Esa siempre ha sido una duda, que piden y piden, pero no sé cómo paguen cuando les llega a cumplir. Saludos.
0: Esa es muy buena pregunta, ¿eh? Porque ha habido, yo he sabido de gente que no le cumple y... y dicen que es vengativa en un momento determinado.
2: El famoso tema del pago. Ajá. Me encanta una señora. Tú me decías que conociste el altar de Tepito.
0: Ah, sí. ¿Te cuento cómo fui?
2: A ver.
0: Me invitaron unos 15 años. Ajá. De esos que no son delincuentes, pero que tienen mucho dinero.
2: Que tienen mucho dinero a la buena.
0: Sí, ah, sí, sí, sí, sí, sí. Que tenían un equipo de fútbol y bla, bla, bla, bla.

0: mañana, y yo así, Tepito, esto.
1: Y luego la hora.
0: No, lo sentí yo. No, y aparte íbamos en un Mercedes-Benz.
1: ¡No! ¡Qué bárbaro! Todo, o sea, todo
0: bueno,
1: mal.
0: Bueno, no, no. Pero se baja este. ¡Qué bacana! Todos lo conocían al chofer, ¿no? Y se baja y no sé qué. Y fue a un lugar ahí donde le vendieron y no sé qué. Le digo, oye, pero este alcohol no está adulterado. Pues no sé, yo ni voy a chupar la gente que fue con mi patrón. Ah, pues órale. Y de repente dice, aguántame tantito, dice, aprovechando el viaje, acompáñame. Y nos bajamos, y ahí fue donde conocí el altar de la Santa Muerte de Tepito.
1: Claro.
0: Unos vestidos preciosos, los que tenía, bueno, la vestimenta que tenía.
1: Vestidazos de la flaca.
0: No. Y me, o sea, me dice, mira, eso es tejido, eso es en oro, no sé qué. Yo... Y me dijo, y es que, y se lo cambian constantemente, sí, ¿no? Porque son como, igual, como que los favores, y como que van y le paga a la gente, ¿no? Por fin que, pues ya nos fuimos, ya cuando salimos, dije, ay, ya no sabía yo.
1: Sobreviví.
0: No, iba yo, pero, digo, hablaba yo así porque los traía aquí atorados, ¿no? Pero del miedo. Entonces... A ver, platícanos de eso. Bueno, ahorita conforme lo que mencionó primero el joven, ¿no?
1: Bueno, es que resulta que la fundadora y guardiana todavía de ese altar es la señora Enriqueta Romero, doña Queta. Uh-huh. Es una mujer muy simpática. Entonces hay un video por ahí en YouTube en donde alguien le pregunta eso. Le dice, oiga, y pero qué hay que... ¿Qué le tienes que dar a la Santa Muerte para que te cumpla? O en caso de que te cumpla, ¿qué le tienes que...? Y ella dice de una manera muy atinada... La Santa Muerte no te pide nada. Ah, que tú vayas de ofrecido es otra cosa.
0: Eso sí.
1: Pero me gustó mucho cómo lo dice, porque es algo muy cierto. A ver, no te pide absolutamente... Cualquier entidad espiritual sí te pide algo. Fe.
0: Claro.
1: A ver, cualquier entidad espiritual, empezando por Dios Todopoderoso. Caramba, hay que leer la Biblia para enterarnos de que Dios exige fe. Entonces, si te vas a acercar a la Santa Muerte es porque tienes fe en ella.
0: Lo puedes pedir, pero no le ofrezcas nada, ¿no?
1: A ver, y si le ofreces, qué bueno, pero ¿qué? Ofrécele una veladora, ofrécele un ramo de flores, ofrécele... Y si no se lo das, se desquita. No es que se desquite, pero cuando te vuelvas a acercar a ella, pues ya no te va a hacer caso. Es como si a tu novia o a tu esposa prométele llevarla a algún lugar y no le cumplas. O sea, la próxima vez te va a mandar al carajo.
0: Sí, claro, sí.
1: No es un tema de venganza,
0: sí,
1: ni de mucho menos. Es un asunto de sentido común. Uh-huh. La Santa Muerte no pide nada, y te voy a decir por qué. Porque por designio de Dios Todopoderoso, ella es dueña de todo lo que existe, porque todo muere. Por lo tanto, ella tiene poder sobre... A ver, mira, por ejemplo, préstame tu celular. Oye, Pai, qué gusto me da verte, te regalo este celular. ¿Y qué me vas a decir? Pues sí, muchas gracias, pero ya era mío.
0: Sí, claro. No. No, sí.
1: ¡Qué detallazo!
0: ¡Qué detalle que me lo regresaste, ¿no?
1: ¡Qué detalle! ¡Pero es mío! Entonces, Santísima Muerte, te voy a ofrecer tal o cual cosa... Gracias, mijito.
0: Pero es mío.
1: O sea, se te agradece el detalle, pero
0: todo lo que muere es de ella.
1: Todo lo que muere está bajo el poder de la Santa Muerte. El único dueño soberano de todo lo que existe es Dios Todopoderoso, ¿okay? Pero la Santa Muerte tiene poder sobre todas las cosas. Hay gente que dice, es que si no le cumples te va a llevar, me lleva la a ver, que no entendemos que a todos nos va a llevar.
0: De por sí.
1: Creas en ella o no, no tiene nada que ver. Que no entiendes que naciste para morir un día.
0: Claro.
1: Digo, me parece algo básico, algo fundamental. No, pero que se va a desquitar y te va a hacer cosas malas. Yo creo que la señora tiene muchísimas cosas muy interesantes que hacer, en lugar de estar viendo cómo friega a los seres humanos, ¿no?
0: Claro,
1: no,
0: claro.
1: Son pensamientos muy infantiles.
0: Por hoy, nada.
2: Nos llegó una llamada diciendo, ajá, un radioescucha que él había escuchado que como tal Dios había vencido a la muerte, o Jesucristo venció a la muerte,
1: ajá,
2: pero él comenta que la venció por resucitar. Entonces ahí es donde entra como que ese choque que tiene él en esa cuestión de la duda. Entonces, ya, ¿cómo fue que entonces se puede decir que Jesucristo venció la muerte, pero por resucitar, ¿no?
0: Bueno,

0: principio del programa lo mencionó, a lo mejor no muchos no lo escucharon. Mencionabas eso, ¿no, padre?
1: Hay una parábola en el capítulo 15 del Evangelio según San Lucas, que es la parábola del hijo pródigo. Uh-huh. El hijo que se larga a malgastar la fortuna del padre haciendo tontejada y media, uh-huh. y luego regresa con el rabo entre las patas.
0: Sí.
1: Y voy a llegar a la casa de mi papá y le voy a decir, padre, he pecado, no me recibas como a un hijo tuyo, sino como a uno de tus trabajadores, porque pues, la regué y no soy digno. Llega el hijo a la casa, el papá sale corriendo, lo abraza.
0: Sí, claro.
1: Y hay una parte del texto que dice, este hijo mío estaba muerto. Ok, el hijo no estaba muerto, literalmente.
0: Claro.
1: El hijo estaba muerto en otro sentido. Al separarse de su padre, estaba muerto por dentro. Eso se llama muerte espiritual. Cuando el ser humano se separa de su fuente divina, que es Dios, uh-huh. está muerto espiritualmente. Es como un zombie. Uh-huh. Sí tiene vida, pero espiritualmente no la tiene. Esa es la muerte que Jesucristo destruyó porque nos reconcilió con el Padre. Por lo tanto, esa muerte espiritual ha quedado abolida para siempre a través de la obra perfecta de Jesucristo. Okay. La muerte física no tiene nada que ver, claro, y uno dice, cuando Cristo resucita, vence a la muerte. Cuando Cristo resucita nos muestra que la vida y la muerte son dos caras de la misma moneda. Cristo no podría haber resucitado si no moría.
0: Claro, por supuesto.
1: Y tuvo que morir para resucitar. Las dos cosas son exactamente lo mismo. Muerte y vida son lo mismo. Es el final de una etapa y el principio de otra. Porque no, a ver, si nosotros asumiéramos literalmente que Jesucristo mediante la resurrección venció a la muerte física y que la muerte física ya no tiene dominio, entonces la muerte no se moriría, las personas no se morirían, carajo.
0: Sí.
1: Nos seguimos muriendo todos los días.
0: Claro.
1: Sentido común, por favor.
0: Claro.
1: Incluso los principios y las doctrinas de la fe hay que interpretarlas con sentido común.
0: Bueno, que esa es otra cosa que el otro día platicábamos, ¿no? Que de pronto, si no sabes leer la Biblia, si no la sabes entender, vas a entender
1: claro.
0: lo que se te regalada gana, ¿no?
1: El apóstol San Pablo decía, para mí el vivir es Cristo y morir es ganancia. Entonces ahí la muerte es una ganancia, la muerte no es un castigo. El Apocalipsis dice, benditos a partir de ahora los que mueren en el Señor porque descansarán de sus trabajos. Ah, entonces la muerte es descanso. Entonces ya la Biblia no nos está hablando tan feíto
0: sí.
1: de la muerte. La parábola de Lázaro y del hombre rico, Lázaro era un hombre que sufría espantosamente y dice Jesús que al morir es consolado por los ángeles en el seno de Abraham. Ah, entonces la muerte es consuelo y es liberación del sufrimiento. O sea, ¿por qué tomar solamente ciertos versículos bíblicos y decir, ah, Cristo venció a la muerte, y lo repetimos y lo repetimos y lo repetimos, pero no le ponemos la mínima dosis de sentido común y no entendemos a qué se refiere eso?
0: Claro,
1: Cristo venció la muerte espiritual. Que habrá quien diga, no, pero también la muerte física, porque cuando venga Cristo todos vamos a resucitar. Ay, cuando eso suceda hablamos, ahorita no ha sucedido.
0: Sí, exacto.
1: Cuando eso suceda lo platicamos.
0: Sí.
1: Y como ya el jefe ya se tardó por lo menos 2000 añitos en cumplirnos.
0: Sí, quién sabe cuánto más.
1: Vamos viendo.
0: No, sí.
1: Cuando suceda vemos.
0: ¿Hay otra pregunta?
2: Sí, hay por aquí otras preguntas. Dijeron por aquí, nos mandaron un WhatsApp audio. No sé si lo quieras escuchar un poquito más adelante. Dicen por acá, hola, buenas noches, Escalofriantes. Yo soy devota de la señora y tengo 16 años creyendo y la tengo tatuada en mi espalda. Pero para mí no es cualquier tatuaje. Y fui satanizada por mi familia y amigos, pero para tatuarme pedí permiso y para mí ella nunca me ha fallado, dice por acá. También nos preguntan por acá, ¿cuántos colores de la Santa Muerte existen? ¿Se puede clasificar en buena y mala? ¿Usted que es padre o los que veneran a la Santa Muerte creen en los fantasmas, tienen historias de fantasmas o han visto fantasmas? Pregunto por la relación también por el programa de Escalofríos.
1: Claro. Ah, bueno, interesante el tema de los colores en el culto de la Santa Muerte.
0: Yo he visto que hay unas que le ponen hasta colores desde arcoíris, ¿no? También le ponen.
1: Ah, sí, sí, sí, por supuesto. A ver, el color es vibración y por lo tanto es energía. Entonces, sí, el color que utilice una imagen de la Santa Muerte emite una vibración específica. Uh-huh. Pero que no es ni bueno ni malo, depende del uso que tú le das. Ah, claro. El agua que sale del grifo de tu casa, ¿es buena o es mala? Ni buena ni mala, es necesaria para vivir, pero también te puedes ahogar con ella.
0: Claro.
1: Entonces, hay que tener en cuenta esto. Claro, hay, hay colores en el culto de la Santa Muerte, por ejemplo, el rojo es la vida, es la sangre, es la pasión, en cierto sentido es el amor. El rosa es la armonía, el bienestar, el dorado pues el billete, uh-huh. El azul puede estar relacionado con la espiritualidad, el blanco con la pureza, pero esas son mis interpretaciones. A lo mejor para mí el blanco significa pureza y para ti significa otra cosa completamente diferente.
0: Claro, claro.
1: Entonces es un tema subjetivo. La Santa Muerte es una sola, no importa cómo esté vestida. Es como la bendita Virgen María, es una sola, pero hay muchas advocaciones. Si tú ves a Nuestra Señora de Guadalupe y ves a Nuestra Señora de Fátima, son completamente diferentes, sí. Pero son la misma persona,
0: claro.
1: La Virgen María. Entonces no importa cómo esté vestida o qué elementos iconográficos tenga la imagen de la Santa Muerte, es un mismo y solo espíritu.
0: Bien, entonces, vamos a rápido un corte. Y ahorita regresamos con la pregunta esa de los fantasmas.
1: Ok.
0: Sí, entonces, Reverendo Juan, rojo porque es puro amor. Ay, por eso el rojo.
1: Puritito amor y pura pasión.
0: Vamos a corte, regresamos.
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0: Ok, bueno, estamos de regreso. A ver, padre, la pregunta que aventaron
1: De los
0: de los
1: fantasmas y
0: fantasmas, si
1: cosas.
0: les ha pasado algo y si creen.
1: Yo personalmente sí creo, claro, y he tenido varias experiencias con entidades que ni siquiera sé si son fantasmas. Generalmente creemos que el fantasma es el alma desencarnada de un ser
0: De un ser
1: humano,
0: humano, sí, claro.
1: pero pues también hay otros tipos de entidades. Hay entidades elementales, hay entidades angélicas, ya sea de una vibración o de otra.
0: Claro.
1: Y además imagínate, si en el océano, en el planeta Tierra, nunca vamos a terminar de entender cuántas especies hay de
0: Claro.
1: animales, de seres vivos, y son seres físicos. Ahora imagínate en el mundo espiritual, ¿cuándo vamos a acabar de clasificar? Pues ya ves,
0: Sí, no los conocemos, ¿no?
1: es un universo inmenso que es difícil como, insisto, clasificar. Yo creo, por supuesto, en la existencia de los espíritus. He tenido experiencias, por supuesto. He tenido eventos que puedo clasificar como, pues sí, como apariciones, sobre todo en las noches, y todo ese tipo de cosas, sí. O sea, si nos referimos a lo sobrenatural, sí. Y podría decir que la mayoría de los creyentes de la Santísima Muerte somos también creyentes de todo lo que tiene que ver con el fenómeno sobrenatural o paranormal. Claro, los ovnis, que eso es otra onda. Siempre lo platico. Yo vi un ovni en la ciudad de Tlaxcala. Lo vi clarísimo, arriba de mí. Que bendito sea Dios que no me abdujeron, ¿no? Porque entonces, quién sabe. Si ya de por sí estoy loco, hubiera quedado peor. Pero, pues sí, a ver, creo que hay cualquier cantidad de cosas y fenómenos para los que no tenemos una explicación contundente, pero que existen. Sí,
0: Claro.
1: por supuesto.
0: Está la oye, oye, padre, a ver, aquí me dicen, ¿cuál de todas estas cuentas?
1: Me lleva. ¿Qué tal? Les digo, de todas esas me parece que todas son falsas, ¿eh? No lo sé. Chéquenle. Cualquier cuenta que tenga mi nombre, Reverendo Juan Rojo, en la información de la cuenta van a aparecer dos números de WhatsApp: 246-119-3462 y 229-2305605. Si no aparecen esos números, la cuenta no es mía.
0: Okay.
1: Y no me hago responsable de, porque luego los estafan y los amenazan, son verdaderos
0: Claro.
1: delincuentes.
0: Y sí, y todo sale de tu cara, ¿eh?
1: Sí, claro. Ah, no, y mis videos y los editan y le hacen lo que les da la gana. Y hay personas a las que contactan imitando mi voz con inteligencia artificial.
0: Sí, lo creo. Reverendo Juan Rojo oficial.
1: Hazme el fregado favor, no, eso no es mío.
0: No.
1: La de abajo que tiene la R de marca registrada, sí, porque además Reverendo Juan Rojo es una marca registrada.
0: Ajá.
1: Es mi marca, yo podría proceder
0: ¿Cuál,
1: legalmente
0: cuál, cuál,
1: contra
0: cuál?
1: quien, el que está abajo, el segundo.
0: Este.
1: Este, sí.
0: ¿Qué es Rev? Nada más. REV.
1: Rev Juan
0: Rev
1: Rojo.
0: Juan Rojo.
1: Con la R de registrado, sí.
0: Ajá. Y tiene ahí la imagen que está con la Santa Muerte.
1: Sí, claro. Pero a ver, el hecho de que una cuenta tenga mi imagen no es garantía de nada, ¿no?
0: Sí,
1: Sabemos
0: claro.
1: que en el ciberespacio nos podemos piratear todo lo que nos dé la gana. El de hasta abajo, Padre Reverendo Juan Rojo, no, absurdo. Luego,
0: Reverendo guión
1: Reverendo
0: bajo.
1: guión bajo Juan Rojo, no, eso no es mío, no.
0: Y no más.
1: Aguas.
0: Oye, a ver, Chefcito, apunta, apunta, por favor, el número. Otra vez, por favor, los números.
1: 246-119-3462 y 229-2305605. Si no aparecen esos números de WhatsApp en la información de la cuenta, sin importar qué plataforma sea, si no aparecen esos números, la cuenta no es mía. Sí.
0: Perfecto. Sí, digo, cualquier cosa, digo, hay que tener mucha precaución. Sí,
1: Pues para que no los estafen.
0: despacio, porfa, dicen. A ver, dos, ¿qué?
1: 246-119-3462
0: Otra vez,
1: y
0: otra vez, otra vez.
1: otra vez 246-119-3462 y 229-2305605. Y hay que tener cuidado, hay gente que me dice, es que padre, usted me contactó por TikTok, yo no contacto a nadie,
0: Sí,
1: respondo a
0: claro.
1: los que me contactan. El único medio de contacto conmigo es WhatsApp. No
0: Perfecto.
1: contesto llamadas. Pues sería, no, no pararía nunca. Siempre por WhatsApp.
0: Perfecto.
1: Sí.
0: Qué bueno que me despidió yo marcándole. No marcas. ¿Sí tienes mi número? No, te puse, ¿no? Que le yo pay.
1: Sí, sí, además somos amigos de Facebook desde hace mucho.
0: También,
1: desde
0: hace mucho. Ok. A ver, entonces, hablando de la Santa Muerte, los colores. ¿Y qué tanto es el hecho de que los que son muy devotos de pronto sí puedan caer en alguna situación de exceso en la adoración? Te lo cuento porque...
1: A ver.
0: Mi hermano era devoto del... Bueno, no sé si sigue siendo devoto de la Santa Muerte. Y la tenía en un nicho, era una Santa Muerte no muy grande. La tenía en un nicho, la tenía con mostaza, de semilla de mostaza.
1: Ándale.
0: La
1: ok.
0: Tenía, sí, y se enojaba mucho conmigo porque yo le decía... En plan de broma, por supuesto. Pues por molestarlo, ¿no? Y le decía yo... Mira tu Santa Muerte. Quítala de acá.
1: Ajá.
0: No, ya está donde yo quiera. Y volvió a pasar y se la movía yo, pero lo sé yo por joder, la verdad.
1: Por fregar.
0: Sí. Y entonces llegaba y se va a enojar contigo. Le dice, nah, a mí, mira, ve, me está pelando los dientes. Mira. Yo por molestar, ¿no? Digo, la verdad es que hasta que sí me pasó algo que dije, hijo, ya no.
1: ¿Cómo crees?
0: Era bromita, le decía.
1: Estaba jugando, bromita, espérate.
0: No aguantas nada, casi que sí. Me decía, te vas a ver que te va a pasar algo. Yo, ay, ya, cállense. Y de verdad, un día escuché que se... Yo, pues, ¿qué fue eso, no? Yo dije, un ratoncillo o algo. Y volteo, y de verdad, la Santa Muerte se movió. O sea, como la
1: ándale,
0: imagen.
1: Ajá.
0: Hacia donde estaba yo, ¿no? Y yo dije... Dije, ah, pues a lo mejor así la dejó, ¿no? Yo, la verdad, porque no la vi, dije, a lo mejor la dejó. Seguí viendo la tele y vuelvo a escuchar. Y yo, ¿qué? Y vuelvo a voltear y estaba ya como normalmente la tenía mi hermano.
1: ¿Cómo crees? Y no había nadie.
0: No había nadie. Y yo así dije, no, que me salgo. Y entonces, en alguna ocasión, mi sobrina dice que entró, estaba más chiquilla, y la mesa en la que estaba moviéndose la mesa.
1: Vibrando. Okay.
0: Y entonces mi sobrina sale corriendo y le dice a mi mamá, abuelita. Y entonces ya agarró a mamá y le dijo, a ver, ¿sabes qué? No la quiero acá.
1: Ajá.
0: ¿No? Y dice, ya le pasó a ella, ya me contó el Frodo lo que le pasó y ya no me está gustando, ¿no? La está pasando acá. Y mi hermano, nah, pero porque dice, no, serás muy devoto, pero acá
1: pero no
0: quiero.
1: Ajá.
0: Y él dijo, es que espérame, tengo que ver, se la tengo que regalar a alguien que también la adore, porque no puedo nada más así de tirarla o...
1: Sí, claro.
0: Y se la dio a otra persona, una persona que conocemos también, y la señora andaba feliz, ¿no? Le decía yo, ¿y qué tal amor? ¿Qué tal Santa Muerte? ¡Feliz, mijo, feliz! Me decía la señora. Pero, la verdad es que, y todo ese botón, mi hermano me agarró hasta un zape, me acuerdo que me dio, está por tu culpa, estúpida, que no es que... Pero fue algo que yo sí dije, no, dije, ya le conté, me pasó esto, dice, a ver, ¿no que te pelaba los dientes? Yo, no, era broma. De verdad nos pasó eso, nos ocurrió.
1: A ver, sí te creo, porque ese tipo de manifestaciones son muy comunes con la Santa Muerte. Claro que se manifiesta y claro que te da mensajes. Generalmente lo hace de una forma juguetona. Uh-huh. O sea, a la Santa Muerte le entra al desmadre y no, vaya, no es una entidad, generalmente, a ver, mira, cuando hablamos de entidades espirituales, uh-huh, tendemos a pensar en temas como muy serios, muy, muy formales, sí, muy sí, solemnes, sí, sí. La Santa Muerte no va tanto por ahí, ¿no? La Santa Muerte es una entidad muy cercana, le gusta la fiesta, le gusta la gente, le gusta estar presente, estar cerca. Entonces, claro que se manifiesta de esas formas. A veces solamente para decir, aquí estoy presente.
0: Claro.
1: A veces es un poco como para llamar la atención, si no la están atendiendo adecuadamente.
0: Claro.
1: Pues, oigan, pélenme, ¿no? No sean abusivos. O a veces no se siente a gusto en el lugar.
0: Ah, ya, ok.
1: Entonces, tienen que ver muchos factores y muchas cosas. Pero de que se manifiesta así, sí se manifiesta.
0: No, sí me sacó un sustito.
1: Yo creo que en tu caso, estoy casi seguro de que estaba jugando contigo.
0: Sí, como si
1: a ver, ay, sí, a ver, órale. A ver, cludo, ¿no? ¿A qué tanto no, que estás hablando? Órale.
0: No, y salí corriendo, pero por patitas. No, mamá, ¿vas a ver la tele? Yo, no, yo ya no me meto en esa tele. No, prefiero mejor ilustrarme en otra cosa, dejo la tele.
1: Y fíjate que, mira, si tú platicas con devotos de la Santa Muerte, pues obviamente escuchas muchísimas historias. Y las manifestaciones son incontables, ¿eh?
0: Pero lo que sí me queda muy claro es que hay mucha gente que sí menciona eso de que la Santa Muerte, al no cumplirle, algo le pasa. Yo no sé si algo les pasa, no sé si tenga que ver precisamente con la Santa Muerte o que ellos mismos, tú sabes que la mente, y lo sabes, la mente sí, es muy poderosa, y ellos mismos a lo mejor al sentirse culpables de no cumplirle caen en algo que les hace que les vaya mal o que les pase algo malo.
1: El maravilloso arte de la sugestión. Uh-huh. Pues claro. No. Mira, a lo largo de los años sí te puedo decir, muchas veces yo le prometí a la Santa Muerte ciertas cosas y a la mera hora no le cumplía. Uh-huh. Y siempre le decía, ay, flaca, perdón, nada más estoy de hocicón contigo, ya no te voy a prometer nada. Porque siempre te quedó mal. Nunca me pasó nada malo, ni mucho menos.
0: Ay, bueno, pero tú das misa.
1: No, pero, no, bueno.
0: Es decir, pues si me estás pero ahí, me estás echando porras. Así, pues, ¿cómo?
1: No, pero digo, igual, ¿no? Pues de todas formas. Y aprendí a no, de verdad aprendí a no prometer nada. Aprendí a caminar con ella día tras día, tomado de su mano, con una inmensa fe. Eso sí. Siempre le digo, señora, lo que yo te ofrezco es una inmensa fe, una gratitud enorme y una lealtad absoluta.
0: Oye, la verdad es que hay mucha gente, y te lo digo así abiertamente, hay mucha gente que son adoradores y que son los mismos que hacen pensar que la Santa Muerte hace mal.
1: Sí, sí puede
0: ocasión,
1: ser.
0: En alguna ocasión había una persona que venía y nos decía, voy a traer a mis niñas, decía que tenía tres. Voy a traer a mis niñas y vas a ver cómo ella le podemos preguntar y te va a decir qué día te vas a morir.
1: Ajá.
0: Y le decía yo no quiero saber qué día voy a morir.
1: Ajá.
0: No me interesa saber ni ahora sí que en el cerebro de que ay, ya me quedan tres días.
1: ¿No? Como dijo Juan Gabriel, pero qué necesidad.
0: Pero qué necesidad, exactamente, ¿no? Y entonces si le decía, ¿sabes qué? No me interesa, ¿no? No, es que vas a ver y que ella, que si no sé qué, y que si la llevo y ella siente mala vibra, te va no sé qué, y te va no sé cuál. Dices, espérate tantito, o sea, no me la traigas, no la quiero ver, ¿para qué? Sí, si me estás metiendo miedo de...
1: Llenándome de malas vibras, ¿como para qué?
0: ¿Por qué? O sea, porque, digo, y eso que era una persona que creía en ella, ¿no?
1: Porque a veces las personas necesitamos llamar la atención y nos colgamos de lo que sea. Y si nos podemos colgar de la Santa Muerte, pues lo hacemos de la Santa Muerte. Entonces necesito sentirme fregón y poderoso. Y ay, que la Santa Muerte esto y lo otro, y yo te puedo decir qué día te vas a morir. Son, creo yo, que son ganas de llamar la atención. Yo cuando llego a platicar de historias así fuertes con la Santa Muerte, generalmente es porque me lo preguntan, porque sale el tema, pero que yo llegue abiertamente, y tengo historias fuertes, y manifestaciones de poder muy fuertes, pero que yo llegue así de buenas a primeras a decirte, mira, tengo tales poderes, tengo tales cosas, y la Santa Muerte, no, nunca, no, qué flojera, ya así sobre la marcha, ¿no? O si me haces una chingadera, pues si te amenazo que te voy a hacer algo. Sí. Pero si no, no.
0: Vamos a ir un corte. Pero mira, hay algunas, digamos, como religiones, por lo como es la lo del palo mayombe, la santería, sí, que trabajan con la muerte, con los muertos.
1: Sí.
0: Está de la mano con lo de la Santa Muerte o no. Ahorita me respondes, vamos a hacer un corte y regresamos.
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3: Radiosfera. ¿Alguna vez has escuchado a alguien decir, me cayó la solitaria, y no sabías si era un chiste o algo real? Pues es muy real. La solitaria es un parásito que puede medir hasta 7 metros de largo. Imagínate un gusano del tamaño de un poste de luz viviendo dentro de tu intestino. Pero lo más preocupante no es eso. Lo peor ocurre cuando sus larvas llegan al cerebro. Su nombre científico es Tenia solium y su ciclo de vida es un viaje complicado entre cerdos y humanos. Todo empieza cuando un cerdo criado en traspatio y sin control sanitario come algo contaminado con heces humanas que contienen huevos del parásito. Dentro del cerdo, esos huevos se convierten en larvas que se alojan en los músculos. Si una persona come esa carne cruda o mal cocida, las larvas llegan a su intestino, se pegan a la pared y crecen hasta convertirse en el gusano adulto, la famosa solitaria. Eso se llama teniasis. Pero si lo que una persona ingiere no son las larvas, sino los huevos del parásito, por agua o alimentos contaminados, el asunto se pone grave. Las larvas pueden viajar por la sangre y alojarse en músculos, ojos o, en el peor de los casos, en el cerebro. A eso se le llama cisticercosis. Y cuando llega al cerebro, se convierte en una neurocisticercosis, la forma más peligrosa. Puede provocar epilepsia, dolores de cabeza intolerables e incluso la muerte. De hecho, es la primera causa de epilepsia adquirida en adultos en muchas regiones del mundo. Este parásito tiene un truco maestro. Es capaz de engañar al sistema inmunológico, transformando la respuesta inflamatoria del cuerpo en una respuesta antiinflamatoria que le permite vivir años dentro de los tejidos sin causar síntomas. Es como un intruso que entra a tu casa, desactiva la alarma y se queda viviendo ahí sin que te des cuenta. El problema está ya cuando la larva muere, ya sea por medicamentos o por edad, y libera sustancias que desatan una inflamación brutal en el cerebro. Paradójicamente, muchas veces los síntomas más graves no los causa el parásito, sino la propia defensa del cuerpo al intentar eliminarlo. En México, los casos de cisticercosis han bajado mucho en las últimas décadas. Hoy se reportan menos de 300 al año. Pero la enfermedad no ha desaparecido. La Organización Mundial de la Salud la tiene entre sus prioridades de eliminación para América hacia 2030. Y es que persisten comunidades donde la falta de agua potable, el manejo inadecuado de excretas y la crianza de cerdos sin control sanitario mantienen vivo el ciclo del parásito. Mientras tanto, se investigan moléculas del parásito que podrían convertirse en blancos para terapias más precisas, que ataquen al invasor sin desatar la tormenta inflamatoria. Erradicar la cisticercosis no depende solo de eliminar un parásito, sino de transformar las condiciones que le permiten existir. Cocinar bien la carne de cerdo, lavarse las manos, tener acceso a agua limpia, suena sencillo. Pero para millones de personas en México todavía no lo es. La lucha contra la solitaria es una lucha contra la desigualdad. Con información de la doctora Lucía Jiménez García, de la Facultad de Medicina de la UNAM. Les saluda Mónica Genis.
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0: Ok, bien, pues estamos de regreso. A ver, ¿qué pregunta te hice? Ya ni me acuerdo qué.
1: Conchas pachas,
2: ni pues te digo. A hablar de tantas cosas que quién sabe.
0: ¿No te acuerdas qué le pregunté?
1: Es que lo estaba escuchando. De todo esto que tiene la relación de la...
0: Ah, la relación, sí, cierto. La relación con lo de la iglesia, la Santa Muerte, junto con, por ejemplo, con la santería que trabajan con...
2: Ah, claro, santería y palo mayombe. Ajá. A ver, yo creo que son completamente compatibles, aunque son temas diferentes. Tanto regla de Ocha, que es santería, uh-huh, como palo mayombe, su origen es africano. Y el origen del culto a la Santa Muerte, del culto contemporáneo, es mexicano. Ya desde ahí entendemos que son cosas diferentes, pero son totalmente compatibles. De hecho, hay orishas femeninas que son totalmente compatibles con la Santa Muerte, como Oya y Yeguá, por ejemplo. Uh-huh. En Palo Mayombe, bueno, se trabaja con calderos, con muertos. Entonces, si trabajas...
0: Por eso mencionaba yo que si había alguna...
2: Claro, si trabajas con muertos, hay una relación con la Santa Muerte. Muchos paleros y santeros trabajan con la Santa Muerte. Pero habemos muchos devotos de la Santa Muerte que no tenemos nada que ver ni con el palo ni con santería. Pero son sistemas muy bonitos y muy respetables, a mí me gustan mucho. Pero no practico, no es mi camino, ese no es mi camino.
0: Sí, porque, bueno, lo mencionaba porque yo conozco, les mando un saludo a los arcángeles asistiendo, y ellos tienen dentro de sus, ¿cómo se puede decir? Ofrendas que hacen y sus...
2: Está la Santa Muerte
0: donde ahí. Donde tienen sus deidades, ahí tienen también a la Santa Muerte.
2: Sí, ¿no? claro. Hay algunos santeros que son como muy, no sé si llamarles puristas o muy ortodoxos, que se oponen al culto de la Santa Muerte, uh-huh, porque yo los he escuchado. Porque dicen, no tiene nada que ver con santería y todo es una mezcolanza. A ver, señores, cualquier religión o cualquier espiritualidad es una mezcolanza de 20,000 cosas.
0: Claro.
2: Incluso hasta el cristianismo más puro es una mezcolanza de muchas cosas. El judaísmo es una mezcolanza de cosas previas. No hay una sola religión pura. Siempre la espiritualidad y la religión son fruto del mestizaje. Son la fusión de varias cosas. Entonces tú no puedes decir, ay, es que estás mezclando tal cosa con... A ver, todas las religiones y todas las formas de espiritualidad surgen como resultado de la mezcla o de la combinación de cosas diferentes.
0: Y ahorita más, ¿no? Ya la diversidad también de culturas y de todo.
2: Porque ahora, como vivimos en un contexto de globalización y vivimos en la era del internet, claro, hay una riqueza disponible, sí, para todos, que es increíble. Vivimos en un momento privilegiado.
0: Sí, porque hay como esto, tanta combinación de tantas cosas que de pronto... Yo la verdad, por ejemplo, en alguna ocasión me invitaron a lo del toque de tambor y estaba yo sorprendido cuando estaban hablando acerca de las deidades de la santería, y en donde te explican la similitud o qué vienen siendo en la religión católica esas deidades.
2: El sincretismo de los orishas con los santos católicos. Yo nunca he estado en una ceremonia de tambor, de batá, que así se le llama, uh-huh, pero sé que es una ceremonia sagrada muy, muy bonita. Y sí, por supuesto...
0: Te pones a bailar aunque no quieras.
2: Ajá. Pero por supuesto que hay un sincretismo. Por ejemplo, el Eguá está sincretizado con el Santo Niño de Atocha, con el Niño Jesús, a final, ajá, de cuentas. Oshun y Yemayá están igual sincretizadas con advocaciones de la Virgen de Cuba. Me parece que es la Caridad del Cobre y no me acuerdo cuál otra. Babalú Ayé con San Lázaro. Uh-huh. En fin. ¿Por qué? Porque el sincretismo es algo completamente natural,
0: sí.
2: Que se da siempre. En un podcast al que me invitaron, yo dije, hablé del sincretismo y dije, en Santana Chautempan, antes de la llegada de los españoles, veneraban a la diosa Tosi. La diosa Tosi era la abuela de los dioses. Y de repente, ¿quién ocupa el lugar? La abuela del Niño Jesús, que es Santana, la madre de la Virgen María.
0: Oh.
2: Ay, no, pero la gente se pusieron rabiosísimos. Yo dije, carajo, lean.
0: Oye, sí que...
2: Leer no hace daño.
0: Ya me cayó la pedrada de Lea, porque yo no sabía que Santana era la...
2: Claro, tradicionalmente, Santa Ana era la madre de la Virgen María.
0: ¿Tú sabes eso?
2: Luego, sí, claro, San Joaquín y Santa Ana, padres de la Virgen María. Entonces era la abuela de Jesús. Entonces, ¿a quién ponemos donde estos cuates veneran a la abuela de los dioses? Pues vamos a poner a la abuela de nuestro Dios. Eso se llama sincretismo.
0: Claro.
2: Y no es malo, al contrario, es algo precioso y es muy bueno.
0: Ya me enteré de algo.
2: Para que veas. Ya
0: nos enteramos muchos, porque muchos seguramente no sabían.
2: No, la gran mayoría no, y eso que estamos en Tlaxcala, y en Tlaxcala hay una riqueza cultural impresionante.
0: No, y sobre todo en las fiestas patronales hay por todos lados.
2: Sí, pero dije eso y transcribieron mis palabras por ahí en una página, ni me acuerdo del nombre de la página, empecé a leer los comentarios. Rabiosísimos, tachándome de loco, inculto. A ver, espérame, loco sí, no me importa que me digas no. Culto, pero inculto, ahí sí no. Pues no, no, oye, años estudiando veintitantas mil cosas y quemándote las pestañas y leyendo y aprendiendo.
0: Para que te digan que.
2: Para que venga el prófugo del Conalep a decirte inculto. Me la jalé, perdón.
0: Sí. Vamos a ir un corte, regresamos. Esto se llama Escalofríos.
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0: Ok, bueno, estamos de regreso. Estamos en el último bloque. Volvemos a saludar a la gente que nos está viendo por Facebook. La verdad es que ya no pudimos meter los demás bloques porque pues, son bastantes. Entonces, pero bueno, vamos con los últimos mensajes, ¿sí? Para que los podamos leer. Ahorita mi querido Colibray nos va a hacer el favor
1: perfecto
0: de leerlos. ¿Sí te ves en la pantalla?
1: No, en la pantalla nada. Nah, es que estoy. No estoy en mis mejores momentos, pero bueno, dice por acá, hola, buenas noches, ¿podría mandar el número de celular del padre y si hay video también, por favor? Gracias.
0: Otra vez, si quieres, para que el también número. Por redes lo puedan...
2: Ok, mis dos números, 246-119-3462 y 229-23-05605. Esos son los, mis únicos números.
0: Okay.
2: Ahí estoy para servirles.
0: Sí, para que, bueno, las redes sociales...
2: Y mis redes sociales siempre aparezco como Reverendo Juan Rojo en TikTok, en Facebook, en Instagram, ¿qué se me está yendo? Y en YouTube. Pero ojo, el nombre de usuario varía de una a otra, pero no, el nombre es Reverendo Juan Rojo. Ojo, porque hay muchísimas cuentas falsas. Las que son mías son las que en la información del perfil tienen estos dos números de WhatsApp. Sí.
0: Perfecto, ok. A ver, ¿qué otra pregunta tenemos?
1: Dicen por acá... dicen, buenas y escalofriantes noches, escuchando su excelente programa, así como las opiniones respecto a la Santa Muerte y como todo, causa controversia. Saludos a todo el panel de esta noche y al buen Colly Bryce, solicitar el video de parte de su amigo Gus Gus. Y por aquí nos hicieron observación con respecto a las voces. Dicen por acá, que escuchas muy alejada, Feyo, que te acerques, por favor. Dice por acá el buen Gus Gus. También dicen de este lado, hola, buena noche. Una opinión con respecto al tema. Hola, buena noche. Para empezar, no es santa, es simplemente muerte. Hoy no me gustó su programa que están pasando. Gracias. Okay. Ahí está la opinión. También dice por acá, hola, buenas noches. Pai, ¿podrías cantar las mañanitas para mi esposa Arely Muñoz? Y un saludo para todos en cabina. Gracias. Que tengan una excelente noche. Lo escuchamos en Contla, barrio de Cuba.
0: Estas son.
1: Te las cantamos.
0: A ti.
1: Tan, tan. Por aquí ya espero que...
0: Ahí está.
1: Que por tengan que tengan anotado el número. También dice por acá, hola, Pai, buenas noches, saludos como siempre, chido, el programa está muy bueno con lo del tema de hoy de la muerte. Para mí no es santa, simplemente la muerte y único que tiene poder sobre todas las cosas es Dios. Cada quien sabe en lo que cree y piensa, pero yo solamente en el Dios Todopoderoso, respetar las creencias de cada persona, es mi opinión, gracias. Saludos a todos y mandándoles saludos a mi tocayo Fer, y si te pido, por favor, un porquí beso para mi esposa, Mariela, ahí está.
0: Ahí está.
1: También dice por acá, pregunta para el sacerdote. ¿Ha participado en algún exorcismo? Y si en caso de que sí, ¿la ha invocado para ayudarle?
2: En un exorcismo, sí he estado. A ver, puedo hablar por lo menos de tres exorcismos, pero yo no era devoto de la Santa Muerte. Eso me tocó cuando fui evangélico. Y sí me tocó. Ah, no, a ver, sí, hay un lugar aquí en Tlaxcala que es una capilla en San Diego, Metepec, de la Santa Muerte, que está enfrente del edificio del CENTE. Uh-huh. Ahí, en una ocasión, me tocó realizar un exorcismo. Hace ya muchos años que estaba, me acuerdo que estaba comiendo en la casa del buen Carlos Molina, por cierto.
0: Carlos, saludos.
2: Saludos, Molina, que me tuve que salir de ahí porque tenía algo que hacer en esa capilla. Y sí recuerdo, hicimos un círculo de sal, hicimos varias cosas. Y la entidad se quedó, o sea, atrás del altar estaba la recámara de, creo que de la hija de la guardiana, no me acuerdo muy bien. Y la entidad se salió de la persona liberada y como que se quedó atrapada en la pared. Una onda rarísima, rarísima, y a la mujer que dormía ahí la molestaba en las noches.
0: ¿Pero cómo no pudieron sacar a esa entidad ahí de la pared?
2: Pues ya después no me solicitaron que la sacara.
0: Sí, claro.
2: Ya no le di seguimiento. Pero eso me tocó, sí, con la Santa Muerte, sí. Y cuando estuve en el mundo evangélico, sí. Y salía de la persona un olor, de eso me acuerdo, un olor rarísimo. O sea, no desagradable, pero un olor raro, que no sé cómo describirlo.
0: Extraño,
2: muy, muy raro. Y la persona sí se ponía como... Sí, me dio los ojos en blanco y ya sabes, las típicas manifestaciones.
0: Claro.
2: Sí.
0: Pues ahí está. Sí, ya, sí lo ha hecho. ¿Algo más?
1: También dicen por acá, nos mandaron un audio de 2 minutos, lo acaban de enviar, pero tenemos igual otras, ¿cómo se llaman? Otras opiniones. Uh-huh. Otro mensaje, dice por acá, Benito Juárez era masón, ¿verdad? Una de mis tías, que es su nombre sí, por anonimato, no diré, esa tía le falló a la Santa Muerte y le quitó su juventud. Ella dio el viejazo en 2013 y no puedo creer que en la muerte, porque vi a esa tía fallarle. Ahí está.
2: Algo interesante, le quitó la juventud, entonces yo ya le fallé a la Santa Muerte, pero...
0: ya me la quitó.
2: Pero gacho.
0: Pero es que ahí, ¿cómo fue? O sea, a lo mejor se enfermó.
1: Ajá, a lo mejor, no sé, porque yo creo que como en este punto donde dicen que prometen cosas, ¿no? A lo mejor por ahí falló.
2: Ahí habría que ver la señora que, o sea, cuál fue su situación, a lo mejor tenía una enfermedad, a lo mejor cualquier otra cosa y se lo atribuyó a la Santa Muerte. También. Pero no puede ser que si yo doy el viejazo diga que por la Santa Muerte. Sí,
0: claro.
2: Ya le estamos atribuyendo a la Santa Muerte una serie de cosas muy extrañas.
0: Sí, digo, el envejecer puede ser por diferentes situaciones, ¿no? Por cuestión de salud, por cuestión de a lo mejor malpasarse.
2: Por cuestión de la vida, pues todos sí, vamos a envejecer, ¿o cómo?
0: Sí, en 2 años. Hay gente que de pronto en 2 años no se ve mal y de repente en 2 años te lo encuentras y se ve que
2: y,
0: le pegó,
2: y hasta
0: ¿no?
2: te saca de onda de sí.
0: Exacto. Pero bueno, como pues, que de repente le pegó la edad, ¿no?
1: Tenemos aquí WhatsApp audios, vamos a escuchar.
3: Hablando del tema que decía el padre de la situación moral de los párrocos o de los padres, yo he conocido muchos párrocos y tienen un lema, ¿no? Que es divino de la cintura para arriba y hombre de la cintura para abajo. No sé si eso coincida con lo que el padre que está en este momento en la cabina pues lo difiera, ¿no? Hay otra cosa, mi buen Pai, que me gustaría que aclararas, porque muchos somos sí, no ignorantes, pero a lo mejor sí no tenemos el conocimiento. ¿Y podrías explicar qué es un masón o una persona masón? Te lo agradecería también igual, o el padre podría darnos esa explicación. Muchísimas gracias, buena noche.
0: Ok, a ver, vamos con la primera, si gusta, padre.
2: ¿Qué fue? Que el sacerdote dice que sacerdote de la cintura para arriba y hombre de la cintura para abajo. Órale. No, eso sí no lo había oído. Quien lo diga así es una inconsistencia terrible. La persona que es ordenada al sacerdocio, pues es ordenada íntegramente como sacerdote. No se pueden estar... O sea, eso es una incongruencia, ¿no? Dentro de la Iglesia Católica Romana, sí, los sacerdotes hacen algunos voto y otros promesa de castidad, que en el fondo es lo mismo. Uh-huh. En el caso de los anglicanos, yo soy anglicano, en el caso de los anglicanos, no.
0: No.
2: No, entonces eso para mí no aplica en lo
0: en
2: más.
0: En el caso, mínimo. Por ejemplo, en tu caso, tú podrías tener pareja o podrías tener esposa, hijos.
2: Sí, lo que sea. Sí, okay. Claro. Sí, claro. O sea, no... Ahí no hay, no. Sí, claro. En la tradición anglicana no se tiene ese tabú, ni mucho menos. Y tenemos mujeres en el sacerdocio también, hay mujeres sacerdotisas y mujeres obispas.
0: Ah, cosa que...
2: En la Iglesia Católica Romana no, y bueno, tendrán sus razones, claro. Y muy respetable. ¿Y cuál era la segunda?
0: La segunda era, ¿qué es un masón?
2: Ah, bueno, ¿qué es un masón? Es una persona que pertenece a una fraternidad llamada masonería, es aceptada dentro de la fraternidad a través de un ritual sagrado, iniciático, y al ser parte de la fraternidad, bueno, tiene acceso a ciertos conocimientos y herramientas que le ayudan para el crecimiento personal. Es un masón.
0: Ahí está la respuesta.
1: Tenemos otro WhatsApp audio, vamos a escuchar.
4: Venga. Muy buenas noches, Escalofríos del 100.3 FM. Un saludo para todo el equipo de su amiga Jazz. Y felicidades por este programa tan interesante e ilustrativo. Quiero mandar un saludo muy especial a Jacob, mi pareja, y a mi pequeño Santiaguito, mis dos grandes amores. Y aprovechando el tema de esta noche, me surge una pregunta. Si como ustedes mismos han mencionado, existe un solo Dios, y es Él quien tiene el poder, entonces ¿de dónde se supone que proviene el poder que los devotos atribuyen a la Santa Muerte? ¿A quién se considera que intercede? ¿Ante Dios? ¿Ante alguna otra entidad? ¿O cuál es realmente el origen de ese supuesto poder? Creo que sería muy interesante conocer el origen de esa creencia. Un abrazo y que sigan los escalofríos.
0: Ah, muchas, muy buena pregunta, amiga, ¿eh? Saludos para tu esposo, para tu bebé también. Y, pues, padre.
2: Muy buena pregunta. El poder solamente procede de Dios. El poder que tienen los ángeles viene de Dios. El poder que puede tener un ser humano viene de Dios. El poder que tiene el mismo Satanás, que es un poder inmenso, y se lo reconoce la Escritura, es un poder que viene de Dios. No hay poder existente que no venga de Dios. Pero es un poder delegado. A ver, ¿a qué me refiero? Por ejemplo, los gobernantes, y lo dice la Biblia, ¿tienen poder? Sí. Pero es un poder delegado por el Creador. ¿Que necesitamos intercesores y seres que nos ayuden? Sí, por supuesto. Porque sería absurdo decir, por ejemplo, que tienes una enfermedad y yo solamente te diga, pídele a Dios que te cure. Sí, sí, pídele a Dios, pero también ve con el médico.
0: Claro.
2: ¿Y de dónde viene el poder y la sabiduría del médico para curarte? A final de cuentas, viene de Dios, a través de muchos procedimientos y de muchas cosas, pero es un poder que viene de Dios. Pero Dios delega el poder en sus criaturas para que entre nosotros nos ayudemos y entendamos que la Santa Muerte es una creación de Dios y se encuentra a su servicio. Por lo tanto, el poder de la Santa Muerte es el poder de Dios.
0: Ok, ahí está, contestadísima.
2: Sí.
0: ¿Tenemos algo más?
1: Estoy escuchando un último audio, no sé si lo quieras pasar, dura 2 minutos, apenas voy escuchando el primer minuto, como tú me digas.
0: Pues, ¿de qué habla más o menos el...?
1: Habla más o menos de que ella tiene 16 años creyendo en la Santa Muerte, y cuando estaba en el vientre de su mamá, ella lloró 3 veces antes de que fuera concebida, y que dado por eso tuvo o tiene un don de no sentir como miedo, y los lugares donde tiene como ciertas energías siente como un poco de escalofríos, y hasta ahí llegué, porque ya después hizo una consulta al padre. ¿Quieres que le comience desde ahí?
0: A ver.
1: Va, ahí va, A ver.
5: Y los escalofríos, pero solo quiero que me diga algo el reverendo. ¿Por qué cuando algo va a pasar me avisa que me prepare porque algo va a venir? Apenas falleció mi mamá y ella siempre me avisa por medio de sueños, pero no son sueños, son como clarividencias. Pero cuando yo las platico, se hacen realidad. Solamente quiero saber mi don, de qué es. Porque en la iglesia, cuando fui, que me llevaron de chiquita, un padre me dijo que traía un don maldito. Y había unas señoras aquí en la cuadra, cuando me veían, se persignaban. Y siempre me decían que era hija yo del diablo. Y cuando me llevaron a mí a Catemaco, me dijeron que mi don era negro y que yo podía sacar mucho provecho de eso. Pero no me da miedo despertarlo, simplemente que no he encontrado a la persona correcta que me ayude, porque las que me han ayudado siempre quieren para su conveniencia.
2: Entonces no busque usted a una persona para desarrollar sus dones, hágalo directamente bajo la dirección de la Santísima Muerte. Ella sabrá indicarle por dónde ir y por dónde caminar. Los dones son regalos que el Creador nos da a todos sus hijos. Todos tenemos diferentes dones espirituales. Los dones existen para ponerlos al servicio de los demás. Un don siempre existe para eso, para servir a los demás. Entonces los dones que usted tenga, búsquelos, defínalos y desarróllelos directamente bajo la tutela de la Santísima Muerte a través de la oración y

0: Agradezco y bueno, para la gente que nos está también viendo por Facebook, la verdad es que creo yo, y se los mencionamos al principio del programa, que iba a ser un programa ilustrativo, no iba a ser un programa tanto de miedo, de terror o de suspenso, iba a ser ilustrativo. Y bueno, pues a lo mejor digo, para la opinión que hace rato dieron con respecto al del tema que no les agradó. Bueno, pues la verdad es que nunca vamos a tener contentos a todos. Hay quienes les
1: Claro.
0: gusta X o Y temas, pero de todo les agradecemos el hecho de que hayan estado escuchando el programa. Y bueno, ya habrá otros programas que tengan que ver con algo que les agrade también a aquellas personas. Y pues agradecemos, también te agradezco a ti, quien viene acompañando aquí a. ¿Dónde vas?
2: Arturo.
0: Arturo, que vino aquí acompañando al padre. Y pues un placer conocerte en persona. Y un placer poder platicar contigo acá. La vez pasada fue vía telefónica.
2: Sí.
0: Y si tú nos lo permites, pues no va a ser la última vez.
2: Con muchísimo gusto.
0: ¿No?
2: Gracias a ti.
0: ¿Vives aquí en Tlaxcala?
2: Vivo en Tlaxcala, vivo en Ocotlán.
0: En Ocotlán.
2: Sí.
0: Te vas con mucho cuidado, padre.
2: Sí,
0: Por favor.
2: claro,
0: Gracias,
2: gracias.
0: mi querido Colibrí. Y bueno, pues para todos los que nos escucharon, yo soy Pai Márquez. Todos y cada uno de ustedes, descansen en paz. Buenas noches.

0: Ya llegó la hora de irte a descansar, si es que puedes. 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Piensa que es el momento de decir adiós y simplemente no queda más que decirles que esto fue Escalofríos. Descansen en paz. Si pueden. Buenas noches.
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0: Continuamos con mucha más música, damas y caballeros, a través de la frecuencia de La Raza 100.3, conectando generaciones, precisamente ya dándole duro y tupido a esta excelente, excelente, pues, pista, ¿verdad?, de las guapachosas para La Raza 100.3. Y antes de continuar con muchos más éxitos, ya nos lanzamos precisamente con un exitazo que llega también recién salidito del horno, mis estimados redescuchas, pues... Llegamos con algo de Brandon Sánchez, es lindo, este cantante y por supuesto orgullosamente tlaxcalteca que anda recorriendo todo México lindo y querido y pues ha dado mucho de qué hablar. Y si no me crees, vamos a escuchar este éxito llamado Es Lindo y por supuesto escuchas a través de la frecuencia correcta en La Raza 100.3, conectando generaciones.
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1: Damas y caballeros, llegamos al final de esta emisión de Las Guapachosas para la Raza 100.3, escuchando esto a cargo del Super Show de los Vázquez y ese amado juguito de piña. Nos vamos a despedir con una rolita más, básicamente ya para despedir esta emisión de Las Guapachosas. Pero por supuesto te vas a quedar con mucha más programación. Después de medianoche nos vamos con algo de Luis Ornelas, Negra Ronnie Velas y además algo de Ana Bárbara. Es culpa mía. Recuerda tu mensaje 241-114-9821. Estas rolitas así nos llegaron. Y además mucha más programación te acompañará a lo largo de esta madrugada de viernes, que básicamente llega en unos instantes más. Dicho esto, damas y caballeros, me despido, pero por supuesto con la promesa de escucharnos el día de mañana, si Dios nos presta vida, en punto del mediodía. Estuvo contigo Antonio Martínez, escuchando Las Guapachosas para la Raza 100.3. Bye, bye.

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0: buenos días, las 6:02 a.m. Bienvenidos. Y bienvenidos a este santuario musical, a este programa llamado Buenos Días, Señor Rock. Espero que ya estén viviendo intensamente este viernes 14. Viernes 14, qué maravilla. Y bueno, pues ya estamos conectados a través de las ondas hercianas y a través de la frecuencia 100.3. Somos FM Centro 100.3, siempre éxitos conectando generaciones, ubicados desde Avenida Juárez 2101 con 20.000 watts de potencia en antena radial. Señoras y señores, les saludo con muchísimo gusto. Yo soy Reina García de Rivera y ya que estamos todos invitados y conectados en esto que es Buenos Días, Señor Rock, qué maravilla escuchar a John Stump con esta maravillosa canción de Jeff Beck titulada I Put a Spell on You. Qué maravilla de rola. Y bueno, la verdad es que John Stump pues es muy buena en lo que hace. Y hoy, bueno, pues merecíamos entrar justamente a Buenos Días, Señor Rock, con una buena, buena rolita. 6:04 a.m, gracias por acompañarnos y hoy, por supuesto, es un día totalmente atípico, en ausencia de mi compañero Jas Cabrera, que le toca este espacio los viernes, bueno, y que además se le ocurrió irse de vacaciones, ¿verdad? Pues hay que hacer el trabajo, alguien tiene que hacer el trabajo sucio. Así que buenos días, para mí es un placer, de verdad, acompañarles. 241-114-9821. Vamos a tener dos bloques de tu música, así que apáñanos con tu mejor rola. Y bueno, pues nos vamos con las efemérides para recordar tal día como hoy qué es lo que estaba sucediendo. Y justamente el 14 de agosto del año 1967, la banda de Jeff Beck Group se presenta directo en el Mercury Club allá en Londres. Y bueno, allá en Reino Unido estaban obviamente en la espera de este buen, pues qué buen momento de música, y por supuesto no fue nada decepcionante, así que ahí estuvo acompañándonos, bueno, pues ahora en la voz de John Stump. Y bueno, el 14 de agosto de 1984, la banda de Iron Maiden graba los videos Halloween Beat the Name y además Run to the Hills. ¿Qué tal, eh? Esto allá en Polonia estaban grabando estos dos videos y bueno, pues obviamente hoy los recordamos, 14 de agosto de 1984. 6:05 a.m. y bueno, pues ¿qué te parece si nos vamos justamente con esta rolita Run to the Hills para seguir despertando a este viernes que promete estar increíble? Te mando un abrazo más que asfixiante y que hoy los dioses conspiren para que todo siga marchando de acuerdo al plan. 6:05 a.m, yo soy René García de Rivera y por supuesto, ¡que viva el rock and roll!
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1: Seis de la mañana, ya con 18 minutos. Los, ¿qué tal, eh? Mis espositos vinieron a trabajar bien temprano. Rammstein con nosotros. Y con ello permitan saludar a la terminación 7976 que nos dice muy buenos días. Esperemos se encuentren bien. Un gustazo saludarles y pedirles la canción de Los de Rammstein. Dice, para este programa de Buenos Días, señor Rock, mañana será mi cumpleaños. Bueno, pues mañana me encargaré de felicitarle, así que regálenos un mensaje a las 8 de la mañana y le vamos a saludar con muchísimo gusto, pero bueno, le adelantamos el feliz, feliz cumpleaños. Muchas gracias por ponerse en contacto. Saludos a la familia Yapanteca y bueno, pues ya la segunda semana de seguir con todo y dando gracias a Dios, nos comenta la terminación 0388, el buen Junior, le mandamos un súper saludo y ya nos pidió dos canciones, una de Hollies y la otra de Bruce Hornsby, que la vamos a programar con muchísimo gusto. Dice, muy buenos días, señor Rock, Reina, puedes complacerme con la canción de Grupo Real de 14, que se llama Azul. Gracias, saludos desde San Cosme, terminando mi jornada laboral. Qué bueno que ya va a casa y bueno, pues a descansar, por supuesto, escuchando muy buena música, su gusto musical. Muy buenos días, por favor, la canción de Círculo de Amor del Gran Silencio, terminación 4012. Gracias por ponerse en contacto y también saludando a Mari, al buen Rambo, es un gustazo. Y hoy, bueno, terminando esta semana, qué bueno que nos acompañen y nos vamos justamente con otra rolita por acá. Dice, para el buen Rambo, y una de My Chemical Romance. Claro que sí, la vamos a programar con muchísimo gusto. Terminación 4640. Mari, un abrazo para usted. Que tenga un estupendo y maravilloso día. Y también la terminación número 5911. Muy buenos días. Un gusto saludarles. Caifanes afuera, por favor. Excelente día también para usted. 6 de la mañana con 20 minutos. Vámonos con Boost Up para el buen Junior y los señores de Hollies.

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8: En este momento, mientras escuchas estas palabras, tu cerebro está haciendo algo extraordinario. Está interpretando sonidos, convirtiéndolos en lenguaje, buscándole sentido y al mismo tiempo manteniéndote respirando, parpadeando y con el corazón latiendo. Todo eso en menos de un segundo. Y lo más sorprendente, el cerebro que hace eso hoy no es el mismo que tenías hace 10 años, porque tu cerebro nunca deja de cambiar. El cerebro no es una estructura fija, sino un sistema dinámico que se transforma a lo largo de toda la vida. Todo comienza en el vientre materno, donde se forma un cableado cerebral único para cada persona, tan irrepetible como una huella digital. Ese cableado es como el hardware de una computadora. Establece los circuitos básicos que nos permiten respirar, dormir y succionar apenas nacemos. Después del nacimiento llega la infancia, y ahí el cerebro se convierte en una esponja. Cada estímulo, una caricia, una canción, un juego, funciona como un programa de software que se instala sobre ese hardware inicial. Las conexiones entre neuronas se multiplican a una velocidad impresionante. Por eso, la infancia es la etapa de mayor plasticidad cerebral, la capacidad del cerebro para transformarse en respuesta a lo que vive. Luego viene la adolescencia, y aquí pasa algo fascinante. El cerebro empieza a afinar sus conexiones, fortalece las que más usa y elimina las que no necesita. Pero atención, el lóbulo frontal, que es donde se toman decisiones y se controlan los impulsos, todavía no está terminado. En muchos casos, no madura completamente, sino hasta después de los 21 años. Por eso, en la adolescencia, es común actuar sin medir riesgos y buscar la gratificación inmediata. No es rebeldía, es biología. En la adultez, el cerebro alcanza su mayor estabilidad. Las redes neuronales están mejor organizadas, lo que permite pensar con mayor claridad, regular las emociones y tomar decisiones complejas. Pero estable no significa estático. En esta etapa, también pueden aparecer desafíos emocionales como el estrés, la ansiedad o la depresión, porque en el cerebro siempre conviven emociones positivas y negativas, y mantener el equilibrio depende mucho de cada persona. Cuando llega la vejez, aunque la memoria a corto plazo puede fallar y algunas conexiones disminuyen, el cerebro sigue siendo capaz de aprender, de adaptarse, de sorprendernos. La experiencia acumulada fortalece capacidades como el juicio y la reflexión. Envejecer no es apagarse, es cambiar de ritmo. ¿Y cómo cuidar este órgano extraordinario? Existen tres claves: actividad física para oxigenar el cerebro, estimulación intelectual para forzar la neuroplasticidad y convivencia social, porque el cerebro humano está diseñado para relacionarse con otros. El aislamiento y la soledad lo dañan. La conversación, la colaboración y el afecto lo protegen. Porque entender el cerebro, como dice esta gran científica mexicana, es entendernos a nosotros mismos. Con información de la doctora Herminia Pasantes, pionera mexicana en neurociencias e investigadora emérita del Instituto de Fisiología Celular de la UNAM. Les saluda Mónica Genis.
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1: Las 6:43 a.m. Continuamos en Buenos Días, señor Rock. ¿Qué tal, Espero que estés disfrutando tu música. Hoy dos bloques para ti. Real de 14, Azul. Vámonos con el señor Bruce Hornsby. Y esto titulado The Way It Is. Y además Caifanes afuera, My Chemical Romance, Welcome to the Black Parade. Y mucha más música a través de FM Centro 100.3. Conectando generaciones. 6:43 a.m, buen camino y que rock and roll te acompañe.

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0: 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Muy buenos días, ¿cómo le va? Bienvenidos a Centro Informativo por la Mañana. Gracias, gracias por estar con nosotros desde muy temprano en este viernes ya. Inicia el fin de semana, por supuesto, viernes 14 de agosto. Además, Dolores Mercado ya se está preparando para no dormir. ¿O no, Dolores?
1: No. Fíjate que llevamos que como 3 años producción, yendo cada 14 de agosto a cubrir la... Tres años, la noche que nadie duerme, parte, y el inicio de la procesión.
0: Yo creo que
1: este año no.
0: Hoy le quiero preguntar a la gente, a quien está escuchando, a tlaxcaltecas sobre todo.
1: Guamantlecos, ¿no?
0: Sí, pero específicamente a los tlaxcaltecas, sí, porque ahorita dice brevísimo, pero muy brevísimo, un sondeo, ¿no? Con la gente, oye, vas a ir, y los tlaxcaltecas, los que ya hemos ido, dices...
1: Pues, no. Ahora sí que ya conocemos cómo es el movimiento.
0: Y sabes que una de las cosas, me vayan a robar mi celular, es uno de los días que ya está documentado, está registrado, en los que se pierden una gran cantidad de teléfonos celulares. Así es que si va, por favor, guárdelo muy bien. Guarde muy bien el teléfono celular.
1: Y ubique muy bien el estacionamiento al que se va a meter, si es que lleva vehículo propio. Porque también el servicio público amplía los horarios de atención.
0: Sí,
1: ¿no?
0: Entonces,
1: es una posibilidad también.
0: También, por supuesto. Y pues a ver si el joven apuesto, galán simpático, hace el favor de no cantarle hacia abajo a la Virgen, sino que se baje a cantarle a ras de piso donde está el pueblo, donde está la feligresía, donde está la gente. Yo sé que es pues un mundo de gente y que podría desatarse un desorden, pero pues si no, también yo lo dije desde el momento que fue la primera vez que se cantó desde arriba, pues ahí el personaje o lo emblemático del día de hoy es la Virgen de la Caridad, y que no tiene a partir de un concurso de canto, sino tiene muchos años en los que la feligresía viene incluso de estados como Puebla, de Veracruz, a rendirle...
1: Del norte del país.
0: Del norte del país. Con turismo. A rendirle de esta expresión de fe como para que un sujeto desde un balcón, pues, haga las veces de... Ah, pues, sí, te reconozco, pero yo desde de
1: ¿Sabes que la culpa no la tiene el indio?
0: No, sino quien lo hace, compadre. Sino que lo hace, compadre, por supuesto.
1: Y esto incluso ya raya en tintes políticos, sí, honestamente, también, ¿no? con la colaboración que desde la administración estatal pasada ha tenido, no solamente en días como el de hoy, ¿no?, sino en otras fechas, en la justificación, sí, de que Carlos Rivera ha llevado y ha puesto en alto el nombre de Tlaxcala, ha compartido la cultura a través no solamente de sus videos musicales, sino de el orgullo por sus raíces y todo esto. Está rayando lo artístico en lo político, en
0: y hasta magnificar
1: lo económico,
0: una figura, ¿no?
1: En muchas
0: hasta
1: cosas.
0: Magnificar una figura que, como bien lo dices, no hay que soslayar. Yo lo he manifestado aquí de manera abierta, no me gustan sus canciones, o más bien la forma de canto. Hay quienes sí.
1: A mí sí me gusta.
0: No, bueno, a lo que voy es...
1: Cosa es el gusto musical.
0: El gusto musical, porque además ha representado, y tengo entendido que llena auditorios y todo, hasta ahí, qué bueno, felicidades, qué bueno
1: triunfo.
0: Que un tlaxcalteca, pareciera que los tlaxcaltecas...
1: El teatro musical también.
0: De tlaxcaltecas, no, simplemente son los gustos, qué bueno que se represente esto, qué bueno que desde que... fíjate que en alguna cobertura, hace mucho tiempo en televisión, no me acuerdo, trabajando hacia otra empresa que se realizó transmisiones, empezaban las transmisiones en internet y demás, me tocó ver lo que cantaba. ¿Te acuerdas que se instalaba un escenario a un lado de la iglesia?
1: En el atrio de la iglesia.
0: En el atrio. Y bueno, pues al momento de la entrada, en el escenario, le cantaba cuando empezaba.
1: Así es, cuando no era tan famoso.
0: Entonces, bueno, pues hoy 14 de agosto, la noche que nadie duerme, y dice Dolores, no, yo sí voy a dormir.
1: Yo sí voy a dormir.
0: El que no está durmiendo es otro.
1: Híjole, pues es que le
0: quitaron la visa. El que no está durmiendo es otro.
1: Está enojado.
0: está enojado y cree que está en AMLOlandia, donde a través de una carta le van a hacer caso por ser, ya lo dijo en una entrevista, no se lo estoy mintiendo, lo dijo, que le abren las puertas por decir que es hijo de Andrés Manuel López Obrador. Me estoy refiriendo a Andrés Manuel López Beltrán, que eso mismo que está diciendo, que le abren las puertas por ser el hijo, su padre años atrás criticaba a un Yunes, que por cierto fueron amigos, que cómo era posible que el Yunes papá dejara a su hijo haciendo las veces de ese papel protagónico dentro de la política. Hoy, pues parece que es esto, ¿no? Y además una carta, pues, caray.
1: Dura.
0: Mira, déjalo. ¿Tú crees que Donald Trump?
1: No, es justamente, en esa carta dice

0: ¿no?
1: Más bien pena ajena.
0: Y además dice, bueno, si no está enterado, la remoción de Christopher Landó, de Marco Rubio, de otros altos funcionarios del gobierno estadounidense. Y lo que expone, y yo creo que el tono en el que uh-huh. expone esta carta que... vaya.
1: Digo, ahora, quizá nos, yo me pregunté, soy honesto, me pregunté, ¿por qué tanto critican al país del norte, sobre todo los de izquierda, y ahí incluyo hasta ex funcionarios locales, y les reencanta ir allá? Y se preocupan porque les quitan la visa, pero ya me llegó la luz, fíjate.
0: A ver.
1: Me comparte. Dijeron que una de las grandes preocupaciones, ¿no crees que van a Disneylandia como algunos que, ay, vamos y nos ponemos las orejas? No. Pues la preocupación es por las propiedades que se tienen allá.
0: Pues sí, varias situaciones, no solo es el turismo, que yo creo que también tiene ahí algo que ver, los negocios,
1: Dolores.
0: Los negocios que hay allá.
1: Los negocios que se están tejiendo, las cosas que están tejiendo.
0: Y yo creo que las investigaciones que puede haber detrás de estas determinaciones. También,
1: bueno, a ¿no? ver, de entrada, sí, a varios ciudadanos comunes y más comunes, lo dejo ahí, más comunes, pues les han quitado la visa por diversas circunstancias, diversas situaciones, porque pasan más tiempo. No es nuevo. Aquí lo que llama la atención es que cuando un gobierno como los de Estados Unidos, cuando quita algo, no es porque, ay, eres del color rosa que vienes hoy, Dolores.
0: No es fortuito.
1: Sino porque ya tiene un antecedente.
0: Sí, insisto, las investigaciones.
1: Y dicen, pruebas. Pues, ellos actúan con las pruebas, y no tienen que rendirle a nadie. Hoy alguien está triste.
0: Y está pidiendo justificaciones y explicaciones que dudo que vayan a llegar.
1: Bueno, nos están diciendo de seguro en el balcón va a estar algunos personajes políticos. Bueno, ya sería el colmo, ¿no?
0: Pues es que así ha sido en años anteriores.
1: No, pero los nuevos.
0: Pues.
1: Bueno, vamos a ver si se da la... El canto.
0: ¿Te lo imaginas como candidato?
1: ¿A quién? ¿A Carlos Rivera?
0: Sí.
1: Ah, no, pero por supuesto que...
0: La farándula y la política han cruzado límites muchas veces.
1: El deporte, ¿no? Uh-huh. O sea, si se candidateara, pero...
0: Con la mano en la cintura.
1: Con la mano en la cintura, un distrito. Uh-huh. Si Carmelita Salinas pudo. Si Silvia Pinal. ¿Te acuerdas?
0: Sí.
1: Entonces...
0: Muchos.
1: Bueno, pues ahí lo tiene usted. 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
1: 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Bienvenidos, muy buenos días. Secretaría de Movilidad alista operativos para detectar propaganda electoral en transporte público.
0: Congreso de Tlaxcala aprueba cuentas de 24 entes fiscalizables correspondientes a 2025.
1: Huamantla abre concesiones para la nueva central de abastos y la vigencia será

0: de hasta 6 años.
1: Recibe Maximino Hernández Pulido nombramiento como titular de la notaría número 3 de Cheutempan.
0: Hallan a joven motociclista debajo de un puente, esto en Iztacuistla.
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4: Buenos días, auditorio. Para este viernes, 14 de agosto, tendremos cielo soleado esta mañana, con temperaturas alrededor de 17 grados Celsius. Por la tarde, tendremos chubascos tormentosos con cielo parcialmente nuboso y con temperaturas en torno a los 20 grados Celsius. Durante la noche, habrán intervalos nubosos con temperaturas cercanas a los 15 grados Celsius. Vientos del noreste a lo largo del día, con una velocidad media de 5 kilómetros por hora.
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0: 214-9821 para que participe usted, para que se ponga en contacto con usted. Bueno, pues ya lo sabe que es parte de este momento, este debate y por supuesto también de los temas que van saliendo. Gracias por ponerse en contacto con nosotros. Vámonos rápidamente con la información. Hugo Paredes nos dice que la Secretaría de Movilidad alista operativos, esto para detectar propaganda electoral en el transporte público. Bueno, pues nada más, ahorita yo le preguntaría al auditorio, si va en la combi, díganos si esa combi lleva propaganda electoral. Yo ya he visto propaganda, unos pegotes ahí que le pusieron.
1: Unos microperforados.
0: Unos ni son microperforados, no, unos son viniles.
1: He visto.
0: Unos son micros y otros son viniles. Que bueno, pues dice la Secretaría de Movilidad que alista operativos. Bueno, apenas los está listando. Bueno, así no los están diciendo, Hugo, no te rías, hombre.
1: La sonrisa de Hugo.
0: No. Apenas los están alistando. Tú nos vas a decir cuándo los van a echar a andar o a partir de cuándo. Y después seguramente nos vas a dar días posteriores los resultados. ¿No es así, mi querido Hugo?
2: Así es. Buenos días, Eric, auditorio, Dolores. Así es, ya la Secretaría implementará ya en estos días, así lo anunció el secretario, porque precisamente han llegado estas denuncias de que ya están estos pegotes, estos microperforados en algunas unidades del transporte público, y lo cual hasta el momento, porque no es tiempo electoral, está prohibido por la ley, Eric.
0: Pues sí, pero lo que sí es cierto que muchos de quienes usamos el transporte público, hemos visto esto. Hugo.
2: Sí, sí, se observa, Eric, incluso, bueno, tenemos por ahí una imagen, donde la enviamos, donde precisamente ahí está todo este pegote en una unidad de transporte público. Entonces, esas quejas han llegado a la Secretaría y derivado de eso, pues, van a iniciar con estos recorridos en diferentes puntos, en diferentes rutas de Tlaxcala para verificar que no tengan ese tipo de propaganda porque, pues como lo mencionábamos, no son tiempos electorales todavía.
0: ¿Y qué va a pasar si encuentran esto? ¿Qué les van a hacer? Porque ya hay.
2: Hay sanciones, incluso me mencionaban que pues sanciones muy fuertes para aquellos concesionarios que pues tengan o peguen este tipo de propaganda en sus unidades.
1: ¿Pueden perder la concesión, Hugo? Buenos días.
2: ¿Perdón?
1: ¿Podrían perder la concesión?
2: No se descarta que también puedan perder la concesión si son en reiteradas ocasiones.
0: Ahorita, digamos, vendría una sanción, que estaríamos hablando de una sanción económica, ¿no?
1: Una multa.
2: Así es, se verifica la unidad, bueno, se verifica, si se observa, si tiene el llamado, se tiene que retirar esta propaganda y en todo caso que haya se reitere este tipo de acciones, pues sí, vendría esa sanción y, como lo dice Dolores, incluso hasta perder la concesión.
0: Bueno, pues infórmanos, por favor, de esto, de lo alistado que está el momento para ya iniciar con los operativos.
2: Así es, Eric, y es que la Secretaría de Movilidad y Transporte alista ya este operativo de supervisión en unidades de transporte público para detectar la presencia, lo mencionábamos, de propaganda político-electoral ante la aparición ya de algunos vehículos que ya portan este tipo de promoción. El titular de la dependencia, Marco Tulio Munibete Mossi, señaló que al no encontrarse actualmente en un periodo electoral, se supervisará o se revisará que las unidades se apeguen a estas disposiciones vigentes. Escuchemos.
3: Por supuesto que no es permitido el uso de esta propaganda. Nosotros haremos lo conducente, tenemos el área específica para que se haga la supervisión correspondiente. Tenemos que tener cuidado en esos temas. Nosotros somos respetuosos de la normativa electoral que está vigente y que tenemos que acatar.
2: Munibete Molsen explicó que las revisiones estarán a cargo del área correspondiente de la Secretaría como parte de las acciones de vigilancia al transporte público. Las unidades en las que se detecten alguna irregularidad serán sujetas a procedimientos que determinen la propia autoridad. Escuchamos.
3: Nos toca hacer las supervisiones, en su caso, primero tratar de que se retire ese tipo de propaganda, y en casos reiterativos en la sanción.
2: La Secretaría de Movilidad mantendrá esta vigilancia sobre las unidades y en caso de que los operadores no atiendan las disposiciones de la autoridad, se aplicarán estas medidas correspondientes. La dependencia remarcó que el objetivo es evitar que el transporte público sea utilizado para promover intereses político-electorales fuera de los términos permitidos por la legislación. Información, Eric.
0: Muy bien, bueno, pues entonces estaremos al pendiente de a ver cuáles son estos los resultados de los operativos, pero tenemos más información.
1: Seguimos contigo, Hugo, cambiamos de tema. En Huamantla se abre esta convocatoria para las concesiones de lo que es la nueva central de abastos y tendrán una vigencia de hasta 6 años. Cuéntanos cómo está la situación, por favor.
2: Así es, Dolores, el Ayuntamiento de Huamantla estableció las reglas para el otorgamiento de concesiones temporales de las bodegas, locales y espacios que integran la nueva central de abasto y la zona destinada al tianguis municipal inmueble que recientemente, recordemos, fue entregado por el gobierno del estado. Los lineamientos publicados en el periódico oficial del gobierno de Tlaxcala establecen que las concesiones tendrán una vigencia de hasta 6 años con posibilidad de renovación, pero no otorgarán derechos de propiedad sobre los espacios debido a que el complejo opera bajo un esquema de comodato con el gobierno estatal. La convocatoria pública permanecerá abierta del 11 de julio al 30 de octubre, periodo en el que las personas físicas y morales podrán presentar sus solicitudes en las oficinas de la Dirección General de la Central en un horario de 9 a 15 horas. De acuerdo con el documento, los interesados deberán integrar un expediente físico con 18 requisitos, entre ellos una solicitud de concesión, identificación oficial, comprobante de domicilio, documentación fiscal, constancia de no adeudo municipal, carta compromiso y, para quienes pretendan obtener una bodega, documentación que acredite su capacidad financiera. Además, quienes presenten propuestas para bodegas o accesorias deberán entregar un plan de negocios que incluya la justificación logística y operativa del giro, gestión de riesgos, protocolos para el manejo de residuos y medidas sanitarias, generación de empleos y mantenimiento de la infraestructura. Los lineamientos advierten que las solicitudes o concesiones podrán ser canceladas de manera inmediata si se acredita el uso de prestanombres o sobornos o dádivas a servidores públicos, actos de coacción o extorsión, falsedad en las declaraciones, documentación apócrifa o incumplimiento de los pagos establecidos. De esta manera, el ayuntamiento busca regular la asignación y operación de los espacios del nuevo complejo comercial bajo criterios de evaluación que incluyen no solo el cumplimiento documental, sino también la viabilidad de los proyectos y su posible impacto económico en el municipio. La información, Dolores.
1: ¿Cuántas concesiones o de cuántos espacios estamos hablando, Hugo?
2: Es un espacio muy muy grande, Dolores, vamos aquí a checarlo. Sobre todo es un complejo en el que se van a abrir varios giros de frutas y legumbres y también un mercado. Entonces es un complejo amplio en el que se contemplan una derrama económica importante, sobre todo en la región.
1: Bien, pues estaremos pendientes. Muchas gracias.
0: Bueno, y vámonos a otros asuntos con Edwin Chiñas, porque nos dice que el Congreso de Tlaxcala aprueba cuentas públicas de 24 entes fiscalizables. Entre estos están algunos en los que se había publicado que se tenían observaciones, incluso, como veníamos a la vieja usanza, Edwin, la reprobación de cuentas públicas, lo cual ya lo hemos señalado que es parte de un proceso, ¿no?
4: ¿Qué tal, Eric Dolores? Muy buenos días, los saludo con muchísimo gusto. Así es, Eric, sí, bastantes de estos entes habían salido dentro del órgano de fiscalización superior con un posible daño patrimonial en cuestión. Sin embargo, pues el día de ayer el Congreso del Estado aprobó los dictámenes correspondientes a las cuentas públicas de 24 entes fiscales de Tlaxcala correspondientes al ejercicio fiscal de 2025, todos en este caso siendo aprobatorios. Los dictámenes fueron elaborados por la Comisión de Finanzas y Fiscalización con base en los informes individuales realizados por el órgano de fiscalización superior. Entre las cuentas aprobadas se encuentran las del Colegio de Bachilleres, Colegio de Educación Profesional Técnica, Colegio de Estudios Científicos y Tecnológicos, Comisión Estatal del Agua y Saneamiento, Centro de Conciliación Laboral, el Instituto del Deporte, el Instituto Tlaxcalteca de la Juventud, Instituto Catastro, Pensiones Civiles y el Sistema Estatal para el Desarrollo Integral de la Familia. También fueron aprobadas las cuentas del Organismo Público Descentralizado de Salud de Tlaxcala, la Unidad de Servicios Educativos, el Instituto Tlaxcalteca para la Educación de Jóvenes y Personas Adultas, así como las correspondientes a distintos fideicomisos, fondos y patronatos estatales. En algunos casos, la fiscalización se realizó de manera segmentada debido a los cambios registrados durante el ejercicio, como ocurrió con el Colegio de Estudios Científicos y Tecnológicos, el Instituto Tecnológico Superior de Tlaxco y el Instituto Tlaxcalteca de la Infraestructura Física Educativa, el Fondo Macro para el Desarrollo Integral de Tlaxcala, el Fideicomiso de la Ciudad Industrial Xicoténcatl y la Comisión Ejecutiva de Atención a las Víctimas. En todos los periodos revisados, el dictamen de estos también fue aprobatorio. Con la aprobación de estos dictámenes, el Congreso determinó que el sentido de las cuentas públicas revisadas a partir de los informes individuales del órgano de fiscalización superior. Los documentos serán publicados y permanecerán disponibles en el sitio web del Congreso del Estado en cumplimiento de las disposiciones constitucionales y de transparencia. Eric Dolores, la información.
0: Muy bien, te agradecemos, Edwin, y vámonos a la pausa. 241-114-9821.
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6: Muy buenos días, amable auditorio. Si usted está viajando con dirección al municipio de Apizaco, tome sus precauciones, ya que de acuerdo a la aplicación de tráfico, esta mañana se encontrará con tránsito lento en la carretera federal México-Veracruz a la altura de Santa Úrsula. Misma situación en la Apizaco-Tlaxco a la altura de La Maquinita. Si usted lo prefiere, busque vías alternas. Al interior del municipio le recordamos que en algunas avenidas se realizan trabajos de reencarpetamiento y rehabilitación de la red de drenaje. Que tenga excelente día.
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6: Muy buenos días, amable auditorio. Si usted está viajando con dirección a la ciudad capital de Tlaxcala, tome sus precauciones ya que de acuerdo a la aplicación de tráfico, esta mañana se encontrará con tránsito lento en la carretera Ocotlán-Santana-Chautempan a la altura del Issste. Misma situación para la avenida Universidad. Maneje con precaución al interior del municipio, principalmente en las avenidas 20 de Noviembre y Vicente Guerrero. Si usted lo prefiere, busque vías alternas. Mientras tanto, en el programa Hoy No Circula, estará aplicando con normalidad para autos y motocicletas con engomado color azul, placas terminadas en 9 y 0, que tengan holograma de verificación 1 y 2. Que tenga excelente día.

0: Bien, antes de pasar a más información, la terminación 00 nos dice: buenos días, una pregunta, ¿dónde podré sacar un certificado médico? Porque fui al urbano de Apizaco y no me lo quisieron hacer, que porque no tienen laboratorio. Mi pregunta es: ¿para qué se hacen los hospitales? ¿Para qué el gobierno hace los hospitales si no tienen lo necesario? Digo, es de primera necesidad el servicio comentarlo, o ¿dónde lo podré sacar? En la Cruz Roja cobran 250, se me hace mucho dinero por lo que yo gano en mi trabajo. Fíjese que en los centros urbanos efectivamente no cuentan con laboratorio. Son prácticamente los hospitales regionales los que cuentan con laboratorio. Ahorita hay mucha demanda. Si yo le dijera, ¿sabe qué? Algún otro lugar, bueno, pues efectivamente la Cruz Roja, por ejemplo, tiene el costo. La Secretaría de Salud, no sé si tenga un costo como tal de estos análisis. Vamos a preguntar, pero pues yo creo, infiero que sí, que deban tener costo de recuperación. Ahora, mucha gente también ha optado por hacerlos en lugares particulares, lo que denominamos estas empresas, que son laboratorios, pero luego no los reciben dentro de las instituciones, uh-huh. Lo cual a mí también se me hace, pues, es que tiene que ser de la Secretaría de Salud. Entonces, ¿quiere decir que los otros mienten en los resultados o por qué no te los acepta?
1: Sí, como cuando...
0: No son confiables.
1: Cuando son requisito para algún programa social, por ejemplo, estos diagnósticos de incapacidad permanente.
0: Pero pregunta.
1: O de discapacidad.
0: Sí, permanente. Muchas veces es porque dicen, bueno, pueden encontrar o presentar documentos falsos. Bueno, pues si el ciudadano presenta documentos falsos, que se le finque la responsabilidad. Si me estás tratando de decir que los laboratorios pueden también falsear la información, bueno, pues
1: también tendría responsabilididad jurídica.
0: Porque prácticamente me ciñes a estar haciendo eso y que luego llegas a las dependencias y te dicen, ya no hay fichas, ya no te puedo sacar los documentos. Y entonces, ¿qué hago, no?
1: Quería complementar este comentario. El Centro de Salud Urbano de la ciudad de Tlaxcala sí tiene laboratorios. Lo que no tenía era insumos para hacer los estudios.
0: No, pues no que sí.
1: No sé si esto ya se regularizó, pero hace unas semanas no tenía insumos.
0: Me imagino
1: y
0: que...
1: Y los usuarios tenían que recurrir a practicarse estos
0: o incluso
1: análisis de laboratorio
0: por ahí
1: de manera externa.
0: Una denuncia que incluso en un hospital, no recuerdo el estado de la República, que decían, compren los insumos y aquí se los hacemos, algo así.
1: Imagínate.
0: Yo creo que en Dinamarca más o menos así ha de ser, ¿no? Me imagino. Señor productor, ¿a qué? ¿Cuándo vamos? Vámonos con más información. Fíjese que hayan a joven motociclista debajo de un puente, esto en Iztacuistla. Hugo Paredes, ¿cómo estás? Muy buenos días nuevamente y platícanos pues de esto que sigue aconteciendo.
2: Así es, Eric, el cuerpo de una joven de aproximadamente 20 años fue localizado la mañana del jueves debajo de un puente en la zona de Ajejela, entre las comunidades de Popocatla e Ixtacuixtla. Fue una persona que caminaba por el sitio quien descubrió a la mujer y solicitó auxilio a través del 911 luego de percatarse de que se encontraba tendida en el lugar. El reporte generó la movilización de elementos de la Secretaría de Seguridad Ciudadana, quienes localizaron una motocicleta itálica en las inmediaciones. Paramédicos municipales acudieron posteriormente y confirmaron que la joven ya no presentaba signos vitales. De acuerdo con los primeros indicios, la mujer habría sufrido un fuerte impacto que le provocó un traumatismo cráneoencefálico severo. También se indicó que presuntamente no utilizaba casco al momento del accidente. El área fue acordonada para preservar la escena, mientras personal del Instituto de Ciencias Forenses y la Policía de Investigación realizó las diligencias correspondientes y el levantamiento del cuerpo. La información ahí.
0: Bueno, pues así las cosas. Oye, me están diciendo que ya son 4 meses sin los insumos.
1: En el centro de salud.
0: Así es, la terminación 12 nos dice, llevan 4 meses sin los insumos.
1: Sí, y hasta donde sé, han tenido que recurrir a hacerse los análisis en laboratorios particulares.
0: Pero te digo, el problema es que muchas familias a lo mejor dicen, bueno, hacen un esfuerzo y van a un particular, pero luego llegan y la dependencia te dice, no, esto tiene que ser de ese.
1: Complicado.
0: Y hasta te lo hacen así, no, este no sirve. ¿O no, Dolores?
1: De buen modo y sonriendo.
0: Sí, no, ya sabes que eso... Buenos días, en el urbano de Chautempan también hay laboratorio, pero no hay insumos también. No diga, ahí está. Ahí está. Pues, dijera alguien, ahí está.
1: La federalización del... los servicios, pues sí. ¿No? Vamos a otro tipo de información. La gobernadora Lorena Cuellar Cisneros tomó protesta y entregó de manera oficial el nombramiento a Maximino Hernández Pulido como titular de la notaría pública número 3 de la demarcación de Lardizábal y Uribe, con sede en Chautempan, a quien exhortó a conducirse con independencia, imparcialidad, probidad y estricto apego a la ley. Durante el acto protocolario realizado en el Salón Rojo de Palacio de Gobierno, la titular del Ejecutivo resaltó que el notariado constituye una institución fundamental para la seguridad jurídica y la vigencia del Estado de Derecho. La mandataria estatal destacó que a lo largo de su trayectoria profesional y de las responsabilidades públicas, Maximino Hernández Pulido ha demostrado experiencia, capacidad y resultados. El secretario de Gobierno, Luis Antonio Ramírez Hernández, expuso que la función notarial implica una responsabilidad directa con la sociedad, ya que cada acto jurídico puede representar decisiones trascendentales para el patrimonio y la seguridad jurídica de las familias. En su oportunidad, Maximino Hernández Pulido afirmó que durante su desempeño como funcionario público, le permitió fortalecer sus conocimientos y capacidades, lo que contribuyó a desempeñar sus responsabilidades de manera cercana a la gente, gracias también al ejemplo de la gobernadora Lorena Cuellar. Por ello, se comprometió a actuar con ética y profesionalismo.
0: Bueno, fíjese que casos de influenza disminuyen 40% en Tlaxcala respecto a 2025. Pese también, no recuerdo, Dolores, que a inicio de año se empezaba a hablar de un repunte en estos casos, pero aún con eso disminuyen los casos, ¿no?
1: En la comparación con el año
0: 2025.
1: El año pasado.
0: Precisamente de esto nos da cuenta Edwin. ¿Cómo estás nuevamente?
3: ¿Qué tal nuevamente, Eric? Así es, a comparación del año pasado, los casos acumulados de influenza en Tlaxcala disminuyeron alrededor del 40% durante 2026 en comparación con el mismo periodo del año pasado, de acuerdo con el boletín epidemiológico de la Secretaría de Salud. Hasta la semana epidemiológica 29, la entidad registró 140 casos acumulados de influenza, mientras que en el mismo periodo de 2025 se contabilizaban 235 casos, lo que representa una reducción de 95 registros respecto al año anterior. El comportamiento coloca a Tlaxcala por debajo de cifras registradas durante 2025 para este mismo corte. En este caso, las cifras forman parte del Sistema Nacional de Vigilancia Epidemiológica y corresponden a los casos identificados y registrados por las autoridades sanitarias. La información permite observar una menor presencia de casos reportados en la entidad durante el actual periodo de vigilancia. Sin embargo, al tratarse de registros epidemiológicos, las cifras deben entenderse como parte del seguimiento que realizan las autoridades de salud y no necesariamente en el total de personas que pudieron haber presentado la enfermedad. Hasta este corte, Tlaxcala mantiene así una reducción en los casos acumulados de influenza respecto al año anterior, mientras continúan con el monitoreo de las enfermedades respiratorias a través del sistema de vigilancia epidemiológica. Dolores, Eric, la información.
0: Bueno, pues ahí lo tiene usted, esto que le decimos, los casos de influenza disminuyen 40% en Tlaxcala, le repito, esto pese a que a inicios de año se hablaba de ciertos repuntes, obvio por las temporadas que veníamos haciendo de enero, febrero, usted sabe que esos momentos gélidos del ambiente que se siente sobre todo por las mañanas, pues representaban esos incrementos, sin embargo, pese a esto, comparado con el 2025, disminuyeron hasta en un 40%, pero tienes más noticias.
1: Sí, vamos de nueva cuenta con Hugo Paredes a la línea telefónica. El programa de regularización de la tenencia del suelo suma 192 expedientes de 10 municipios, y pues lo que dice la autoridad es que hay desinterés de algunas comunas por difundir este beneficio, esta invitación. Hugo, te escuchamos con los detalles.
4: Gracias, Dolores. Así es, que a casi poco más de 2 meses de haber iniciado este programa de regularización de la tenencia del suelo en Tlaxcala, la Dirección de Notarías y Registro Público del Estado ha recibido hasta el momento 192 expedientes provenientes de 10 municipios, de los cuales 159 corresponden a propiedad privada y 33 a ejidos. Sin embargo, reconoció que no todos los ayuntamientos han impulsado esta estrategia, que busca brindar certeza jurídica a la población mediante obtención gratuita de escrituras. Durante su más reciente participación en los diálogos circulares, el titular de la Dirección de Notarías y Registro Público del Estado, Jeremy Martín Rocha Domínguez, señaló que ya se realizan cortes para identificar a los municipios que han comenzado a recabar expedientes de las personas interesadas. No obstante, indicó que también han detectado algunas inconsistencias, entre ellas la presencia de gestores que cobran para realizar trámites que deben ser gratuitos. Escuchemos.
5: Estado y el municipio va juntando también cierta documentación que se requiere tanto del municipio como del Estado. En mi caso, la dirección de notarías, pues el certificado de inscripción, el certificado de inscripción del tema catastral también, por supuesto, nos lo estamos tramitando. Recordarles a todos que este tema es gratuito, 100%, que ningún trámite se los puede cobrar el municipio, que no puede haber gestores, no puede haber abogados. Por ahí enteramos que en un municipio está pasando que están cobrando por la gestoría, digamos, de este tema, o que hay gente que está agarrando a los usuarios y le está llevando su trámite, invitarlos a que esto no pase, porque la idea del programa es que sea gratuito, que sea benéfico para toda la ciudadanía.
4: Rocha Domínguez aclaró que aunque las personas detectadas no forman parte de los ayuntamientos, se han identificado casos en los que los particulares se acercan a los usuarios para ofrecerles realizar sus trámites. Por ello pidió a los presidentes municipales brindar las herramientas necesarias para orientar directamente a la población interesada y evitar cobros indebidos. Explicó que los municipios que son los encargados de reunir la documentación de las personas interesadas y entregarla directamente a la Dirección de Notarías y Registro Público para integrar los expedientes y continuar con el procedimiento correspondiente ante el Poder Judicial. Escuchemos.
5: Que hay algunos municipios que no han implementado, hemos tenido acercamiento con ellos, hemos mandado oficios, llamadas y demás, no han implementado un poco los municipios, pero pues también aprovecho el momento pues para invitarlos a que se puedan sumar, es en beneficio de sus ciudadanos, de su gente. Entonces, y es la primera vez que se hace un programa así de ambicioso y que creo que va a funcionar. Por supuesto, no es un programa perfecto, vamos encontrando algunas cosas que tenemos, vamos cambiando en el proceso, pero la idea es llegar a la mayoría de las sentencias y escrituras gratuitas para la gente. Entonces, creo que vamos bien. Digo, 10 municipios, 159 expedientes, 73 ejidos. Me parece un buen número. Por supuesto, todavía nos falta muchísimo más.
4: La estrategia tendrá cobertura en los 60 municipios y busca brindar certeza jurídica a familias que no cuentan con escrituras o títulos de propiedad mediante acompañamiento legal, condonación de trámites y agilización de procesos administrativos y judiciales. El programa contempla la instalación de espacios de atención ciudadana en los municipios para orientar a las personas interesadas, recibir documentación e integrar los expedientes. Sin embargo, municipios como Atlancatepec, Españita, Contla de Juan Comanche, Tecopilco, Nopalucan, Ayometla y Xaltocan aún no se han sumado a esta estrategia. La información, Dolores.
1: Bueno, pues ahí lo tiene. De cualquier manera, sigue vigente este programa de regularización, Hugo, ¿verdad?
4: Sí, sigue vigente hasta 2027, julio 2027, así es que deben instalarse algunos módulos o módulos en los municipios y ahí la gente puede solicitar información, qué documentos deben llevar para pues que se integren su expediente y puedan obtener esas escrituras gratuitas que otorga este programa del gobierno.
1: Ojalá se aproveche, hay tiempo.
4: Hay tiempo todavía, pero mientras más pronto mejor.
1: Así es, muchas gracias, Hugo.
4: Buenos días.
0: A la pausa, la terminación 81 nos dice: digan lo que digan el gobierno, el director del registro público fue dedazo, que bueno, más bien es la notaría,
1: ¿no? La notaría.
0: Es bien sabido que cuando un gobierno va de salida, pone a sus notarios, dicen que pasó el examen para obtener la patente de notario, pero jamás en su vida ha trabajado en alguna notaría. Tan es así que en su currículum que aparece en internet no aparece que tenga experiencia en cuestión notarial. Esto es injusto para la sociedad y personas con mayor preparación. ¿Se acuerda que hubo un sexenio donde se dejaron 3-4 notarías y que incluso en la recepción de la administración pública, en esa toma de protesta en pleno Congreso del Estado, se dijo, pues iban a tirar.
1: Porque es una
0: práctica, ¿no?
1: Fueron designadas horas antes de que concluyera la administración estatal, antes del relevo.
0: Sí, exactamente. Ya en la salidita se va eso. Ahora, dentro de las facultades, yo creo que también los congresos deberían de revisar, pero bueno, es darse el balazo en el pie, deberían de revisar estas que se llaman facultades, ¿no? Como el otorgamiento de plazas, el otorgamiento de patentes, para que en la posteridad, pues si ya los ministros de la corte llegan por un proceso, pues que sea mejor por una evaluación, porque ya vio lo que está pasando en la corte, ¿eh?
1: Pero sabes que han perdido credibilidad,
0: no,
1: en este tipo de movimientos.
0: Es que sin ellos mismos se acusan que no, es que porque no me quieren, no me pasan mis temas. ¿No así lo dijeron?
1: Sí, Lenia Batres.
0: Lenia Batres nos
1: la dice, ministra
0: de es que nadie me quiere, entonces no pasan mis temas. Pues, me imagino que en una corte de esas no es tanto que si te quieres o no te quieres. Cierto, hay política, siempre la ha habido, pero pues es que luego, si no comprendes si están votando un caso o dos o subsecuentes, si no hay comprensión lectora en un nivel de eso, imagínate.
1: Pero a mí lo que me llama la atención es que le señalan por qué no, porque no hay un consenso, porque no hay un respaldo a su propuesta, y ella dice, bueno, no voy a tomar en cuenta estas circunstancias, y ahí se queda, ¿no? Sí. Ahí se queda, ojalá lo tomen, lo analicen.
0: Y ya no cambien. Voy a continuar porque...
1: Que reflexionen, pues.
0: Y ya no voy a continuar porque nadie me quiere. Así nosotros no vamos a continuar porque vamos a
1: no,
0: la pausa.
1: Ya iba a decir
0: no, vamos, no, tranquila, Dolores, tranquila.
1: Vamos a la pausa.
0: Te pones como en el pleno del
1: no, compadres, por
0: pues
1: favor.
0: Es que ahí, así luego se pone.
1: No, es que te iba a decir aunque no nos quieran.
0: No, vámonos a la pausa. No podemos continuar vamos a la pausa, Dolores. Vámonos.
1: Sí, no.
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16: ¡Cállate! ¡Me tienes harto!
17: ¿Ah, sí? Pues qué tristeza, porque ¿qué crees? Aunque me odies, aunque no me ames, aunque no me soportes, vas a tener que aguantarme toda tu vida.
18: ¡No, Pranga! No puedo creer que apenas se den cuenta de cómo el cantante apoyado por los últimos gobiernos del State ha sabido capitalizar su orgullo por la tierra que lo viene a hacer y ya no hagan muinas, ¡no! Porque las cosas seguirán así. O incluso la dice la misma Biblia, vendrán cosas peores, me cae. Y es que la Feria del Pueblo Trágico deja jugosos dividendos pa' Casa Huamantla. Lo menos que se puede esperar el pueblo son unas cuantas canciones gratis. Y la procesión de la imagen ante cual se han cuadrado personajes como el mismísimo Porfis y el Porfi Díaz. Ya cómo cambian las cosas. Hoy la Virgencita tiene que voltear para arriba. ¡Vámosela! Y eso viene apoyado porque quién sabe cuántas manos ¡hayan ahí de unos cuantos polainos en Casa Huamantla! Por un lado, la dirigencia nacional de Morena se reúne en dos tantas con los aspirantes a la candidatura del gobierno y por otro hace mutis sobre las cochinadas que se ven en Tlaxcalita la Bella. ¡Sí, cómo no! ¡Bardas en las que hoy es ella! ¡Mañana lo promocionan a él! ¡Pintas de Morena que el día siguiente son del Movimiento Naranja! ¡Suspirantes del que dicen que van con todo! Luego andan echándole porras a la morenaza, ¿verdad, Ray? ¿Será que se dio por vencido?
19: No se rinda. No, me rindo. No se rinda. Me rindo. No se rinda. Me rindo. No se rinda. En serio, me rindo. ¿Quiere escucharme por un minuto?
18: Las denuncias de presiones para apoyar a uno y a otro están al orden del día y las sumatorias de organizaciones y sectores. ¡Ni se diga! ¿Cuántas violaciones a las reglas que el propio movimiento puso para el proceso interno acumulan? ¡Lo que me deja! ¿Como baño de asiento? Sí, o se hace con la boca abierta. Eso para soplarle que está muy calentito. ¡Es cuánta lana! Ya corrieron las mentadas asambleas, las bardas, las mantas, las lonas y hasta los espectaculares. ¡Ah, pero ni se preocupen que el árbitro como el cabezas de rodilla! Sí, el Chalinas. Ni los veo, ni los oigo.

0: hacen así, reporteros. Bastaron al chale en su conferencia y se fueron con el de los gorgoritos y las paellas. Está bien, tú, Charlie. Andas de marro en todos lados. ¿Quieres que hasta la barbacha sea de gorra? ¡No manches! El de la competencia ya hizo tradición con la prensa. Eso también es prueba de popularidad. ¿Y tú? Solamente lo que ya posicionaste es que le ganas al gorrón Pirrande. A ti ni siquiera te invitan, pero quieres llegar a comer molito. Del Pitufi Proyecto, pero que la neta, como un sugar en el Albi Azul nomás, le bajaron la lana, no le dieron el final feliz, y pues hasta le dijeron que iba a ser en un camastro azul. ¿Se te hacen conocidas o no? Bueno, ¿por qué no habrá candidatura? No piensen mal, pues el bebé Gerber panista le leyó cartilla y le dijo que nomás le evaluaron. Y se vio que no trabajó. ¡Sas! ¿Ahora quién le creemos?
1: A mí lo que me aburre son las gentes falsas, las que viven enmascarando su alma. Me molesta la mentira y el engaño, eso sí. Sobre todo cuando alguien quiere sacar provecho, que al final de cuentas no tiene nada.
0: Por cierto, que ese habilidoso Saga se forma con la morenaza senadora porque su cora dice que es definitiva. Pero en los hechos, públicamente reniega de la austeridad y dice que esas limitaciones no van con él, porque para darse justitos trabaja y anda ojeroso sin ilusiones. No diría que flaco porque, Pancho, ¿cómo te digo? Como que algo no me cuadra. Dicen que el partido que juegues haz lo que vieres y pues no haces clic. Yo creo que ahí no cabes. Pues tampoco en los otros, me cae. Apisacenses, o sea, se los apis nice, también enchilados, porque el preciso va a cumplir la promesa de campaña y te echará a la plaza de toros.
2: ¡Vamos a piedrearle su casa! ¡Ya sé dónde vive! ¡Oh! ¡Ah, no, sí es cierto! ¡Yo no sé dónde vive!
0: ¡Vamos a la Ahora sí que se la bañan. En campaña no le llevaron la contraria a don Rivera, y ahora que dice que cumplirá cosa muy rara en la clase polaina, ¡pues se encabronan! Pero acá entre nos, pero como dijera el de las patillas, acá entre nos, a todos esos enmoinados les cabe toda la razón y todavía otro cabecita. Porque esos 20 melones bien podrían usarse para tapar baches, mejorar la movilidad en esta ciudad rielera. No se diga en la salida para Huamantla, no, que parece campo minado, que sí, que sí es responsabilidad del H. Aito, que hay que darle mantenimiento. ¡Pues no se hagan! Desde el Diego Verdaguer Apisagense ya estaba un convenio de que eso era responsabilidad de los apisagenses. Pero no hagan olas, no, porque el techado de la plaza ya lo aprobó el cabildo y va porque va. Dice el preciso que va a sacar rentabilidad, pero eso ya no lo verán sus ojitos. O a ver, porque igual que aquella filósofa, como dice una cosa, dice otra. Ya ven que él no está enfermo de poder y se quedará a concluir su gobierno para luego ir a administrar su nego. ¡Ah, pero si su partido se lo pide, claro que le gustaría seguir! ¿Qué dice el público?
3: Digo, yo usted me va a perdonar bastante, pero mire, es que yo como digo una cosa, digo otra, porque es que es como todo. Hay cosas que ni qué tengo, no tengo razón.
0: Que sí se premia, ¿cómo no? Si nadie olvida la maroma que fue capaz de dar el match y cambiar de patrona, hasta fingir un asalto, ¿se acuerdan? Ahora sí que, como dice el pópulo, valió la pena la rostizada, porque con la tontaria de Chautenópolis, pues ya tiene la vida resuelta. No, pues felicidades.

0: informativo. Ya no le den de beber a la señorita Dolores porque ¡ah, qué cosa dice!
1: Es decir, una masa nubosa llamada pirocumulonimbo.
2: ¿Por qué?
1: Pirocumulonimbo. Así se llama a la masa nubosa provocada por el incendio.
2: Bueno, evidentemente no todos los días vas a decir, ah, vamos a ver el espíritu. Ya se me olvidó. Terrible. Pero no dices, ay, vamos a. Mira, ya está el espíritu.
1: Pirocumulonimbo. Así se llama.
2: ¿El qué?
3: Ahora para la turna, para el chico que para.
0: ¡Ya! ¡Dijo!
3: Chiquitos machos. Mira, ahí es para la birra, chiquitos machos.
0: ¿Qué nos acaba de decir? Y otra que no va a dormir por aquello de la noche. Pues es mi vecinita. Que también la voy a poner. No en casa, Tlaxcala. Puede ser en casa, Tlaxcala. Viendo hacia la luna. A ver si hay eclipse o no. Y en una de esas... ¡Hasta me aúlla, me cae!

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0: 8 de la mañana con 10 minutos. Gracias por continuar con nosotros. Tenemos mensajes. Disculpen usted. Buenos días. Disculpen, no escuché bien. ¿A dónde tengo que ir para hacer unas escrituras? Gracias por la atención. Buen día.
1: Ahorita le damos el dato exacto. ¿Tendrían los municipios, los ayuntamientos que instalar una mesa, como nos dijo Hugo Paredes? Pero yo creo que pues ante la incertidumbre de si tienen la mesa o no, si son de los ayuntamientos que están promoviendo este servicio de regularización o no, puede acudir directamente a la dependencia estatal. Ahorita le buscamos la dirección.
0: Bien, antes de pasar a otra información, yo sí quiero... No, ¿cómo era el término, Dolores?
1: Ay, no, por favor.
0: Sí, no, o sea, es válido que...
1: Y mira, ayer...
0: Don
1: ayer
0: Braga nos los expuso...
1: Ayer me dije a mí misma, tengo que aprendérmelo, ver, porque en cualquier momento Eric Fernández
0: servidor
1: me va
0: amigo
1: a preguntar. Pero no me lo aprendí, ¿no? Déjame decirte, no. Lo estoy buscando.
0: Para nada más.
1: ¿Pero qué crees que no lo encuentro? No.
0: Bueno, ahorita haremos el ejercicio de localizarlo. Oye, está difundiendo.
1: Pirocumulonimbo.
0: Ok.
1: No. Ahí despacito sí se puede.
0: Oye, resulta, antes de irnos a la más información, resulta que no fueron listas las que se dieron a conocer ayer.
1: Ah, ¿no?
0: No. No.
1: Entonces, ¿cómo se llaman?
0: Análisis digitales. Hablando de los términos que tanto gustan.
1: Fueron señalamientos directos,
0: ¿no? Pero no, ya salió.
1: Y al poner a un comunicador, comunicadora, un
0: perfil,
1: un empresario,
0: una
1: persona en el punto de mira o focalizando la atención en ellos, y los pones en riesgo.
0: Y sobre todo, Dolores, que lo haces a través del uso del recurso público, porque una mañanera, ¿con qué está pagada?
1: Por supuesto.
0: Con el recurso público. Eso, con el nombre que usted quiera, guste y mande, lo rimbombante o no que pueda ser de un término, un concepto, es hoy día uso público para señalar a una persona, un
1: abuso,
0: ciudadano mexicano.
1: Yo diría, abuso.
0: Para señalar a un mexicano con todos los derechos, independientemente esté o no en concordancia con un régimen, con una ideología, una filosofía política. Pero bueno, pues es lo que está sucediendo. Perdón, señor productor, me repite. Vámonos con Hugo Paredes.
1: ¿Me repite la pregunta?
0: ¿Me repite la pregunta, por favor? O saco mi acordeón. Bueno. Sin certeza jurídica, el 80% de los pozos de agua potable en Tlaxcala. Este tema a mí me llama la atención. Fíjate, cuando estaba revisando la información, Hugo, acerca de esto, me hice esta pregunta y no sé si te salte. Durante décadas, cuando se habla de los recursos de este país, ¿cuántas veces hemos escuchado ese desgarravestiduras, incluidas las propias instituciones? No, ahora sí la Conagua va a hacer, ahora sí esto, ahora los pozos, ahora los ayuntamientos, es que es el vital líquido, es que dependemos de eso, es que es un pozo de allá porque me abastece. O sea, siempre nos hemos, tanto población, autoridades cercanas a la población, que serían las municipalidades, las estatales, las federales, siempre se está regulando esto y resulta que no está regulado. A ver, ¿cómo me lo o no los explicas, Hugo, o ya no estoy entendiendo? O no son listas, son nada más por registros, ¿no? ¿O cómo le podemos denominar?
2: Sí, este problema lleva años, y de acuerdo a lo que nos mencionaba el director de la Comisión Estatal de Agua y Saneamiento, Israel Tobón, es que pues muchas comunidades, muchos pozos se perforaron con apoyo de la comunidad, con apoyo de instancias, sí, de los propios pobladores,

0: y pues carecen muchos de ellos sin una certeza jurídica, sin una escritura propia del predio donde se instala este pozo, y así ha permanecido durante muchos años, Eric.
1: Hugo, totalmente de acuerdo, gracias por hacer esta precisión, pero Hugo Paredes hace un pequeño hoyito ahí en su propiedad.
0: Sí.
1: ¿No se dan cuenta luego si lo hace Hugo Paredes?
0: Sí, efectivamente, debe estar pendiente. Incluso este tipo de acciones, Eric, y muchos de estos son por usos y costumbres, ¿no? Lo perfora.
1: Bueno, ok.
0: La autoridad, ¿no?
1: Pero incluso ahí mismo la autoridad federal, por usos y costumbres, porque tiene que abastecer a el derecho que tiene la población, el ciudadano, para poder abastecerse de estos recursos naturales y además un vital recurso, es válido. Pero eso, a que no se tenga un registro, una regulación, un todo de lo que hoy nos vas a informar, a mí por lo menos sí me llama la atención. Pero bueno, te escuchamos con todos estos los detalles.
0: Así es, y es que de estos 450 pozos de agua potable registrados por la propia Comisión Estatal de Agua y Saneamiento, alrededor de 360 carecen de certeza jurídica, situación que limita a las comisiones comunitarias responsables de su administración para acceder a recursos destinados a su mantenimiento, rehabilitación o modernización. Así lo dio a conocer el director de la dependencia, Israel Tobón Solano. Explicó que muchos de estos sistemas fueron construidos en terrenos que pertenecían a particulares, ejidos o comunidades cuyos propietarios permitieron la perforación o posteriormente cedieron los espacios mediante usos y costumbres, pero sin formalizar legalmente la propiedad. Escuchemos.
2: Los pozos están, los van donando por usos y costumbres y por XY, el pozo, vamos a perforar un pozo. ¿De quién es el terreno del pozo? Pues es de la comunidad o es del ejido. Permitieron hace muchos años hacer la perforación, hacen el pozo y ahorita para invertir recursos, ustedes saben que todos los espacios en donde se va, los terrenos donde se va a ejecutar una obra con dinero del Estado o de la Federación, que muchos lo hacemos con Conagua, tiene que tener certeza jurídica.
0: Tobón Solano señaló que la mayoría de los pozos son administrados por comisiones comunitarias de agua potable que funcionan bajo usos y costumbres, lo que también ha dificultado contar con un registro plenamente actualizado sobre la situación jurídica de cada sistema. Explicó que es principalmente cuando las comunidades buscan gestionar recursos para realizar alguna obra de rehabilitación o mejorar sus instalaciones, cuando se detecta la falta de documentación que acredite la propiedad del terreno. Como ejemplo, menciono un caso de una comunidad en Santorum que requería trabajos de rehabilitación y no pudo hacerlo por falta precisamente de documentación. El funcionario reconoció que algunas comisiones tampoco muestran interés en regularizarse. A ello se suma que la administración comunitaria hace más complejo el proceso, por lo que la CEAS ofrece capacitación para mejorar el manejo y operación de estos sistemas. Escuchemos.
2: Hay agua en general en todos los municipios del estado. Hay agua, hay abasto. El tema muchas veces es la distribución y la falta de mantenimiento de los pozos. Nosotros en las CEAS ofrecemos siempre cursos de capacitación para que operen bien sus pozos. Pero lamentablemente, como hay muchas comisiones, hay casi 300 comisiones de agua, imagínense, 60 municipios, pero como ustedes saben, los municipios no manejan el agua de todas las comunidades, y luego en las mismas comunidades no dependen del presidente de comunidad, dependen de los comités de agua.
0: Tomón Solano agregó que las cuotas que cobran algunas de estas comisiones son apenas entre 30 y 40 pesos, recursos que en muchos casos apenas alcanzan para cubrir el consumo de energía eléctrica. Esta situación ha provocado que algunos pozos permanezcan hasta 20 años sin recibir mantenimiento, mientras que las redes de distribución también presentan ya deterioro. Ante este panorama, señaló que la CEAS mantiene acompañamiento y capacitación a las comunidades para mejorar la administración de los sistemas y avanzar en la regularización de los pozos, con el objetivo de que puedan acceder a recursos y atender las necesidades de infraestructura que actualmente enfrentan. Información, Eric.
1: Muy bien, bueno, pues vámonos a la pausa, regresamos.
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3: Deportes.
1: Checo, que no esperes, pero sí es peregrina. Y no tan contento, Checo, la verdad. Como vi a mis 49ers, pero bueno, pues se va a poner, dicen, mejor la cosa, porque ayer se jugó, pues incluso con Purdy, no salió al campo de juego, no están todos porque hay lesiones, hasta el propio Shanahan, hay lesiones en ese equipo, pero bueno, pues ya empezó, ya se terminó la sequía, te escuchamos con los detalles.
13: ¿Qué tal, mi querido Eric? Muy buenos días, te saludo con muchísimo gusto, a ti, a Dolores, por supuesto, a todo el auditorio. Así es, acabó la sequía y el día de ayer tuvimos 6 partidos de la primera semana de la pretemporada en la NFL con resultados interesantes, victoria de los bengalíes 16-14 frente a los Leones de Detroit, partidazo de los Acereros de Pittsburgh que vencieron 28-9 a los Empacadores de Green Bay, empate entre Indianapolis y el equipo de los Patriotas de Nueva Inglaterra a 13 puntos, también tuvimos un buen encuentro entre los Cardenales de Arizona y los Raiders de Las Vegas, victoria para el equipo de los Cardenales 27-14, los Chargers que aplastaron 27-7 a los Texans, y llegamos al último partido del día, y con el cual comenzabas, mi querido Eric, derrota de los 49ers 19-13 frente a los Titanes de Tennessee. Hay que recordar, mi querido Eric, que son juegos de pretemporada que realmente no cuentan mucho para la pretemporada regular en cuanto a los resultados. Sí, por supuesto, para ver a los jóvenes, sí, por supuesto, para ver ya algunas piezas que se pueden ir incorporando a los equipos, ver cuáles son los puntos fuertes, las fortalezas y también quizá algunas debilidades que puedan atacar los equipos en la agencia libre. Pero la verdad es que no me preocuparía todavía mucho, mi querido Eric, si fuera tú, por supuesto, por el equipo de los 49ers, porque realmente muchos de los titulares todavía están lesionados. No vio acción, por supuesto, el mariscal de campo Brock Purdy. El día de ayer salió el mariscal Adrián Martínez, que no lo hizo de manera tan equivocada, que tuvo 159 yardas, completó la mitad de sus pases, y por supuesto que se nota que le falta rodaje a muchos de estos equipos y a muchos de estos jugadores. Por supuesto que hay puntos altos, hay jugadores que destacan desde ya, desde los primeros partidos de la pretemporada, pero la verdad es que es más sesión inicial o una fase inicial de cara a lo que va a ser la temporada regular, y todavía no para prender las alarmas. mi querido Eric, seguramente los 49 de San Francisco van a ser un equipo muy peligroso en la Conferencia Nacional. Tienen una división muy complicada, eso hay que decirlo. Están con los actuales campeones, los Halcones Marinos de Seattle. Están con los Rams de Los Ángeles, que son un auténtico equipazo, pero seguramente van a dar pelea, van a dar batalla y van a pelear por un comodín en la Conferencia Nacional, mi querido Eric. La verdad es que buen arranque de la pretemporada en la NFL y el día de hoy tenemos también más partidos que seguramente se van a poner sensacionales.
1: Pues sí, eso es lo bueno, esa es la buena noticia. Y bien, lo dices, bueno, pues le faltó como que experiencia, por ejemplo, a Martínez, a otros que no se observó, pero esperemos que cuando se recuperen de las lesiones la historia empiece a cambiar. Lo que sí, y le van a querer echar la culpa a los malditos penales, me estoy refiriendo al América, pero qué necesidad de estos, de esta forma nueva de tirar los penales, de hacerle pura payasada, porque no se le puede denominar otra cosa. El que sabe tirar un penal no anda haciendo brinquitos y todo lo que se vio ayer, y a final de cuentas le pasó factura al América, ¿no? Esa forma tan, pues yo diría tan estilizada de tirar o quererle jugar al vivo dentro de los penales, Checo.
13: Sí, sí, totalmente de acuerdo, mi querido Eric. Estilizada y quizá también hasta fanfarrona, podríamos decirlo, porque como bien dicen, los penales, el que sabe tirarlos sabe que son abajo y colocados o de alguna manera con potencia, buscando las esquinas de la portería, pero sin necesidad de hacer bailecitos antes, sin necesidad de lucirse, porque al final de cuentas el penal es mucho mayor responsabilidad del cobrador que realmente del portero. Penal bien cobrado, penal que va por, seguramente a la portería y va a ser gol. Entonces, el día de ayer el América, que empató 1-1 en el tiempo regular frente al equipo de Austin, perdió en penales por el penal errado de Cristian Borja, que como bien dices, mi querido Eric, la verdad es que algunas nuevas generaciones o jugadores que buscan más los reflectores, que buscan más el reel, que buscan más salir en las redes sociales que realmente centrarse en el fútbol. Pero bueno, al final de cuentas el empate le sirvió al América y ya están definidos los cuartos de final de la League Cup. Sorpresivamente se quedó fuera el Cruz Azul, que había ganado sus primeros dos encuentros, que era de los equipos que había dado, hay que decirlo, la cara por el fútbol mexicano en las primeras dos jornadas, pero que el día de ayer increíblemente perdió en la última jugada al minuto 93, 2-1 frente al equipo de Chicago Fire. El empate le daba la clasificación a los dos equipos. El Cruz Azul todavía en los últimos minutos salió a presionar, me parece que de manera equivocada, los agarraron en contragolpe y por esta razón se quedó fuera el Cruz Azul. ¿Qué equipos mexicanos avanzaron a los cuartos de final? El América, el León, el Toluca y el Monterrey, y estos equipos van a enfrentar a los cuatro que avanzaron de, por supuesto, la MLS. Entonces, León se va a enfrentar al Real Salt Lake, el Toluca frente al Austin, el rival de ayer del conjunto de las Águilas, Monterrey frente a Chicago Fire y el América frente al Columbus Crew. Esta ronda de eliminación ya es a matar o morir, es solamente un partido a los 90 minutos. Si hay empate se va directo a penales, y esta ronda de los cuartos de final, mi querido Eric, Dolores Auditorio, se va a disputar entre el 25 y el 27 de agosto. Y ojo, porque hay posibilidad de que el América, por los puntos que hizo, pueda jugar este partido en casa en el estadio Banorte, cosa que sería pues un plus para el conjunto de las Águilas. Todavía no hay nada definido, todavía faltan algunos detalles, faltan más de 10 días para que se lleven a cabo estos partidos, pero sí hay posibilidad de que el América tenga un partido de los cuartos de final de la League Cup frente al Columbus Crew. La verdad es que sería muy bueno, porque sí creo que en este tipo de torneos la localía hace la diferencia, sobre todo en favor de los equipos mexicanos. Los equipos de la MLS no están acostumbrados a la altura muchas veces de las ciudades de nuestros países, pero tampoco al ambiente que se vive en las tribunas y la presión que pueden ejercer los equipos mexicanos. Así que seguramente van a ser buenos cuartos de final, y todo esto pues en la nueva League Cup, mi querido Eric, que seguramente va a ser el futuro, una combinación, una especie de híbrido entre la Liga Mexicana y la Liga Norteamericana, mi querido Eric.
1: Pues sí, definitivamente eso es lo que se avizora. Va a ser un buen modelo de negocio, ya lo estamos viendo, y siempre que hay negocio, pues sí le van a apostar a eso. Te agradecemos como siempre.
13: Los billetes verdes no van a faltar, mi querido Eric.
1: Nada más acuérdate por qué se hacen los partidos, algunos partidos de la selección allá.
13: Totalmente, y por eso van varios años, y no es que algunas décadas ya, que todos los partidos o la mayoría de los partidos de la selección la llevan a los Estados Unidos, porque la taquilla se consume en dólares y porque normalmente hay muy buenas entradas de nuestros paisanos que quieren ver a la selección nacional. Ojalá que pudiéramos tener una especie de modelo híbrido, algunos partidos allá, algunos partidos aquí, para no abandonar tanto a la afición nacional, mi querido Eric.
1: Híjole, como que esa cartita a los Reyes yo creo que no va a llegar. no se echó en el zapato adecuado, mi querido Checo, pero bueno, ya estaremos atentos. ¡Te agradezco!
13: Soñar no cuesta nada, definitivo, mi querido Eric. Te mando un fuerte abrazo a ti, a Dolores, por supuesto, a todo el auditorio. Que tengan gran fin de semana muy deportivo. Y nos saludamos al ratito en Centro Informativo de la Tarde.
1: Checo, que no esperes, pero sí espero, Irene, por supuesto, está en Centro Informativo. Nos vamos a la pausa, regresamos.
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0: Y bueno, pues ya lo sabe que a esta hora le damos cuenta de lo que le informamos desde muy temprano. La Secretaría de Movilidad y Transporte alista operativos de supervisión en unidades de transporte público para detectar la presencia de propaganda político-electoral ante la aparición de algunos vehículos que ya portan este tipo de promoción.
1: Por supuesto que no es permitido el uso de esta propaganda. Nosotros sabemos lo conducente, tenemos el área específica para que se haga la supervisión correspondiente.
2: El Ayuntamiento de Huamantla estableció las reglas para el otorgamiento de concesiones temporales de las bodegas locales y espacios que integran la nueva central de abastos y la zona destinada al tianguis municipal, inmueble recientemente entregado por el gobierno del estado.
0: El Congreso del Estado aprobó los dictámenes correspondientes a las cuentas públicas de 24 entes fiscalizables de Tlaxcala, correspondientes al ejercicio fiscal 2025, todos con sentido aprobatorio. Entre las cuentas aprobadas se encuentran las del Colegio de Bachilleres, Colegio de Educación Profesional Técnica, Colegio de Estudios Científicos y Tecnológicos, la Comisión Estatal del Agua y Saneamiento, Centro de Conciliación Laboral, el Instituto del Deporte, el Instituto Tlaxcalteca de la Juventud, Instituto de Catastro, Pensiones Civiles y el Sistema Estatal para el Desarrollo Integral de la familia.
2: Conmovido y lleno de orgullo, Francisco Esquivel González, hermano del fallecido matador Rodolfo Rodríguez El Pana, detalló que preservar el legado que dejó una de las grandes figuras de la fiesta brava en México es un compromiso que resguarda a la familia.
3: Estamos la familia muy orgullosa por la distinción y obviamente el ser familiar de una figura como lo es el Pana es algo muy grande.
4: Municipios.
0: Pasamos a estos asuntos, los que tienen que ver con los municipios, y Rosario Grada nos dice que con obras Apizaco resuelve problemas de otros municipios, así lo aseguró Javier Rivera Bonilla. Te escuchamos.
5: ¿Qué tal, Eric? Muy buen día, te saludo a ti y al auditorio. Así es, como bien lo refieres, el alcalde Javier Rivera Bonilla aseguró que con obras públicas se resuelven problemas de otros municipios. Escuchemos.
6: Efectivamente, es lo que estamos tratando de que ya no sigan esas inundaciones. Vamos a seguir una reparación, todavía un drenaje más de la parte baja hacia la parte del río, que vamos a hacer todavía una segunda etapa realmente de drenaje para que podamos desfogar todo el agua, que es muchísima agua que baja todo acá que viene del Tetel.
5: En este orden de ideas, se enfatizó que el diálogo existe y existirá con su homólogo del municipio de Yauquemecan. Sin embargo, reiteró que la ciudadanía le demanda soluciones prontas a sus necesidades. Una de ellas era prevenir el riesgo de inundación en el puente a desnivel que conecta a la comunidad de El Tetel con la ciudad rielera de Apizaco. Agregó que esta obra contempla una segunda etapa sobre la ampliación de la red de drenaje que comience en el río Atenco como una alternativa de solución definitiva para los vecinos de la zona. Escuchemos.
6: Efectivamente, si lo vemos de esa forma, estamos dando un problema que viene de otro municipio y que realmente viene y afecta a todos nuestros vecinos acá del bulevar Emilio Sánchez Piedras, pero que sin embargo nosotros lo estamos ahorita resolviendo, y lo estamos resolviendo con hechos, no con palabras.
7: ¿Cuándo estará lista esta obra, presidente?
6: En 2 meses, ya dijo acá nuestro coordinador de obras.
5: Finalmente, Rivera Bonilla enfatizó que el objetivo es garantizar a la ciudadanía mejores condiciones de vida sin importar las problemáticas existentes en zonas limítrofes, entre otros municipios. Eric, el reporte.
0: Muy bien, bueno, pues entonces estaremos al pendiente de lo que suceda prácticamente en 2 meses, así como lo están refiriendo. Tenemos más información.
2: Exactamente, vamos ahora a Yauquemecan. Incrementa hasta en un 30% el número de accidentes viales en la temporada vacacional. Rosario, muy buenos días, te escuchamos con atención.
5: ¿Qué tal, Dolores? Te saludo también con mucho gusto. Así es, en temporada vacacional la carretera Apizaco-Tlaxcala se caracteriza por ser una zona con mayor riesgo de percances automovilísticos. Entre los factores está el consumo de bebidas alcohólicas como la principal causa. Así lo refirió el director de Seguridad Pública Municipal, Juan Carlos Vázquez Barrios. Con el registro de hasta un 30% más de accidentes viales, las recomendaciones son evitar o minimizar el abuso de bebidas alcohólicas y el exceso de velocidad. Escuchemos.
7: Correcto, ese es el área más complicada que tenemos. Desafortunadamente, ya ves que esta carretera que de Apizaco a Tlaxcala, últimamente muchos de los conductores de manera irresponsable la han tomado como una carretera de una alta velocidad. Entonces, pues sí, hacer el llamado a la ciudadanía, cuidemos nuestra vida, cuidemos la vida de los demás, seamos responsables, seamos empáticos. Todos tenemos prisa, todos queremos llegar a nuestro destino, pero creo que al final de cuentas, todos queremos llegar en la noche y abrazar a nuestra familia.
2: Perfecto.
5: Por último, enfatizó que en este tramo carretero se convierte en uno de los más peligrosos para la comunidad automotora, por lo que recomendó extremar precauciones y evitar distracciones como el uso de telefonía móvil frente al volante. Escuchemos.
7: El mes pasado tuvimos en esta área más de 15 accidentes de vehículo. Es una situación que estamos hablando casi cada dos días. Entonces, obviamente, algunos de ellos pues tienen que ser pues al Ministerio Público, porque hay lesiones, hay daños a la vía pública, varias situaciones, y algunos de forma inmediata, pues en acuerdo entre particulares, lo realizan por medio del juzgado municipal. Entonces, creo que sí es un llamado de mucha conciencia a la ciudadanía, que si no manejemos, tengamos siempre un conductor que sea el encargado de la responsabilidad, porque desafortunadamente luego quien sale mal herido de todo esto es gente que va con su familia, gente que no ha ingerido alcohol y gente que solamente anda de manera tranquila en la calle.
5: Dolores, Eric, el reporte.
0: Muy bien, vámonos a más información, porque ahora Hugo Paredes nos dice que propone Registro Civil flexibilizar, hablando de... Antes de la información, ya tenemos
2: para quien estaba preguntando sobre este programa de regularización de la tenencia de la tierra, pues la recomendación es que vaya directamente a la dirección de notarías que se ubica en la carretera federal Puebla-Tlaxcala en el kilómetro 1.5. Si usted ubica en la ciudad de Tlaxcala el CCU de la UAT, enfrente allí una zona con dependencias estatales, ahí está la dirección de notarías. En internet encontramos este número telefónico 46-201-57. Bueno, puede ser que también intente por ahí, ¿no?
0: Ya lo tiene usted. Propone el Registro Civil flexibilizar requisitos para garantizar el derecho a la identidad. Hugo.
8: Así es, Eric, el coordinador estatal de Registro Civil de Tlaxcala, Víctor Hugo Mena Hernández, propuso flexibilizar e incluso dispensar algunos requisitos para los trámites y servicios registrales con el propósito de garantizar el derecho a la identidad y facilitar el acceso de la población a programas sociales. Durante el primer día de la reunión regional Zona Centro Sur de la Comisión Nacional de Funcionarios del Registro Civil, señaló que estas oficinas tienen la responsabilidad de garantizar la identidad de las personas mediante el registro de nacimiento, por lo que consideró necesario eliminar aquellos requisitos que actualmente representan ya obstáculos para obtener este documento. Escuchemos.
9: Flexibilizar o suavizar la dureza de nuestros requisitos para registrar a las personas, ya sea el nacimiento ordinario o ese registro sea extemporáneo o extraordinario, como le llamen en sus estados. A ese respecto, tenemos que recordar que somos nosotros custodios de un derecho básico, el derecho, como bien lo decía nuestro director general, a tener derechos. Sin ese derecho no podemos tener ningún otro, porque ni siquiera existimos a la vida jurídica.
8: Ante coordinadores de los registros civiles de Oaxaca, Guerrero, Campeche, Chiapas, Yucatán, Estado de México, Hidalgo, Puebla y Quintana Roo, planteó la necesidad de revisar y actualizar los ordenamientos legales que regulan estos procedimientos, como los códigos civiles, reglamentos y leyes estatales del registro civil, debido a que algunos requisitos ya han quedado rebasados con el paso del tiempo. Escuchamos.
10: Entonces, es tan importante revisar nuestros ordenamientos legales a nivel nacional, checar qué cosas se están solicitando y que ya no están vigentes, que ya no deberían pedirse. Aquí encontramos requisitos que no tenían que ver, como pedirles la cartilla de vacunación, comprobantes de estudios a los jóvenes. O sea, cosas que tú dices, ¿qué tienen que ver con el respeto al derecho a la identidad? No estoy diciendo que no tengan razón de ser. Pero en estos trámites, ¿por qué se los estás pidiendo?
8: Mena Hernández explicó que después de realizar una revisión y depuración de los procedimientos, en Tlaxcala ya se han eliminado algunos requisitos para facilitar el registro de las personas. Por ello, planteó ante la Coordinación Nacional que este proceso de revisión sea permanente y permita reducir de manera periódica la cantidad de documentos solicitados. Consideró que mientras menos requisitos se exijan, mayores serán las posibilidades de que las personas puedan obtener documentos fundamentales como el acta de nacimiento, particularmente quienes se encuentran en condiciones de vulnerabilidad. La información, Eric.
0: Muy bien, te agradecemos, Hugo. Tenemos más noticias.
2: Sí, ahora regresamos con Rosario Grada porque pues ella platicó con un familiar del matador Rodolfo Rodríguez, el PANA, y bueno, revela, que preservar el legado del Brujo de Apizaco es un compromiso familiar. Rosario, de nueva cuenta, buen día.
11: Dolores, te saludo nuevamente a ti y al auditorio. Así es, conmovido y lleno de orgullo, Francisco Esquivel González, hermano del fallecido matador Rodolfo Rodríguez el PANA, detalló que preservar el legado que dejó una de las grandes figuras de la Fiesta Brava en México es un compromiso que resguarda la familia. Tras la presentación oficial de la Copa PANA 2026, la tarde noche del miércoles 12 de agosto, en el auditorio del Centro Cultural La Libertad, el también comerciante de origen apizaquense resaltó que para la familia del matador representa una gran satisfacción impulsar a jóvenes novilleros nuevos talentos de la tauromaquia. Escuchemos.
12: Claro, estábamos la familia muy orgullosa por la distinción y obviamente el ser familiar de una figura como lo es el PANA es algo muy grande, estamos muy orgullosos y más ahora que con esta distinción que ha hecho el ayuntamiento, entonces estamos muy orgullosos, muy satisfechos.
11: Esquivel González resaltó que el legado de una de las figuras más importantes de la Fiesta Brava requiere de constancia, esfuerzo e impulso, toda vez que la carrera de un torero es de lo más complicado que puede existir en el ámbito artístico. Escuchemos.
12: Para la familia es un orgullo que se siga preservando la tradición y que haya toreros, y más si son de Apizaco. Y como saben, mi hermano fue una gran figura del toreo, pero le costó mucho para llegar a donde llegó, y no es fácil esta profesión, y para la familia que le hayan distinguido y ponerle el nombre al certamen, estamos más que satisfechos.
11: Por tal motivo, se congratuló con aficionados, personal del ayuntamiento y principalmente con los novilleros que en esta ocasión participarán en la edición 2026 como un paso para el desarrollo de su carrera. Asimismo, compartió que en honor al matador Rodolfo Rodríguez el PANA existe un museo albergado al interior de su residencia, un espacio destinado a la preservación y difusión del legado cultural que dejó tan importante personaje en la cultura mexicana. En tanto, el primer regidor David Morales Hernández, creador e impulsor de la Copa PANA, detalló que el surgimiento de esta iniciativa se deriva de su afición e intención de participar en la Fiesta Brava. Si bien corresponde a una propuesta similar al certamen que se está de moda en España, Tlaxcala no tendría que ser la excepción y crear oportunidades de crecimiento para los nuevos prospectos. Por último, insistió que este acto representa cultura, gastronomía, flujo social y tradición, por lo que la expectativa es llegar a una tercera edición con el apoyo del presidente municipal y la aprobación del cabildo. Dolores, Eric, el reporte.
2: Muchas gracias, Rosario.
11: Excelente día.
0: En sesión extraordinaria del Consejo General del Instituto Tlaxcalteca de Elecciones, aprobó la acreditación de los partidos políticos nacionales Somos México y Partido Paz, cuyo registro les fue otorgado por el Instituto Nacional Electoral. En tanto que, aunque se les haya otorgado la acreditación, ambos partidos recibirán sus prerrogativas hasta que informen al ITE respecto de la integración definitiva de sus órganos directivos. En esta sesión, el Consejo General también aprobó mediante el acuerdo ITE-CG41-2026 la adecuación de su presupuesto de egresos para atender y fortalecer la infraestructura tecnológica a salarios de 20 personas que colaborarán previo al inicio de la elección y a salarios y prestaciones de 7 personas más que laboraron en las consultas a grupos prioritarios. ¿Qué hacemos, señor productor? No podemos seguir con esta información que es la vitalicia de los partidos políticos. Ya hay reconocimiento de 2 partidos políticos. ¿Qué le parece a usted? Yo creo que era la información que estábamos solamente necesitando, que era ya saber que ahora hay 2. Pero no, todavía no se les va a dar su dinerito hasta que informen. Y ese dinerito, por supuesto, pues es el que tanto se necesita en otros ámbitos, otros lares. Pero qué bueno que ya hay dos con lo que estábamos necesitando.
2: Y espera la convocatoria para...
0: Todavía puede.
2: Sí, hay que recordar que estos partidos obtuvieron su registro a nivel nacional y bueno, ya tienen el reconocimiento en el órgano electoral estatal.
0: Todavía puede haber más.
2: Pues sí, va a haber convocatoria para agrupaciones que quieran convertirse en partidos políticos locales el próximo año, ¿no? O sea que... seguramente estarás muy interesado dándole seguimiento.
0: Me quedé sin
2: a esta
0: palabras.
2: Información. Sí, yo sé.
0: Me quedé sin palabras.
2: Impactado.
0: Manda el corte porque me quedé sin palabras.
2: Es el último, ¿verdad? Ahora sí, para no equivocarme. Es el último, la última pausa comercial y regresamos.
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13: Información nacional.
0: Andrés Manuel López Beltrán, político e hijo del ex titular del Ejecutivo Federal, Andrés Manuel López Obrador, confirmó en una carta dirigida al presidente Donald Trump que funcionarios de alto mando del gobierno estadounidense ordenaron quitar el permiso para ingresar al país, acusando que la decisión tomada por Marco Rubio, secretario de Estado, y Christopher Landó, subsecretario de la misma agencia federal, tuvo un fin politiquero y propagandístico. Como es evidente, esta decisión es de carácter político, más bien politiquero y propagandístico, al estilo hitleriano, pues no existe ninguna razón que justifique tan arrogante proceder, escribió en la misiva compartida.

0: través de redes sociales. Andy enfatizó que ambos funcionarios no cuentan con ninguna prueba en su contra sobre actos inmorales o delictivos, ya que afirmó siempre ha guiado su vida pública y privada con ideales y principios de honestidad infundidos por mis padres, así lo dijo, y practicados por convicción en mi quehacer político.
1: El secretario de Defensa de Estados Unidos, Pete Hegseth, anunció que su país se prepara pues operaciones antidrogas en tierra contra organizaciones criminales en América Latina. Con apoyo de naciones aliadas, la estrategia tendrá como primeros objetivos a Colombia y Ecuador, mientras la coalición también busca combatir el tráfico de fentanilo hacia Estados Unidos. México no forma parte del grupo de 19 países que participan en esta estrategia, porque pues se incluyó al país únicamente entre los puntos de atención de Washington por el tráfico de drogas hacia territorio estadounidense. El funcionario explicó que el gobierno estadounidense pretende aplicar contra las organizaciones criminales capacidades de inteligencia, identificación y localización de objetivos desarrollados durante los conflictos internacionales. La estrategia contempla el uso de estas herramientas para identificar estructuras dedicadas al tráfico de sustancias en el continente. Bueno, antes de compartirles la buena nueva de hoy, quiero preguntarles a todos ustedes que nos escuchan y aquí en cabina, por supuesto. ¿Ser feliz depende solo de nuestras decisiones personales? ¿Tú qué dirías, Erika?
0: Yo creo que sí.
1: Porque, ¿Reina? ¿Por qué?
0: Simplemente porque como individuos, pues tomas esas decisiones que, cierto, tienen que ver con tu contexto, pero también si pasas al otro lado, pues todo dependería del contexto hacia ti, ¿no?
1: Ok. ¿Tú qué opinas, Reina? Sí, definitivamente, dice Reina. ¿Y el productor? También. Bueno, pues esta pregunta fue hecha a 97,220 personas de 66 países. Se estudiaron más de 200 variables sociales y psicológicas antes de identificar 56 especialmente relacionadas con la felicidad. El resultado muestra que el bienestar colectivo no puede explicarse simplemente sumando el nivel de felicidad de cada ciudadano. Es decir, hay que considerar el lugar y la sociedad en los que vivimos también como pues factores con un papel importante. Los investigadores agruparon estos factores asociados a sociedades más felices en 5 grandes ámbitos. 1, la autonomía individual, que es donde cabe estas decisiones personales. Valores e instituciones ligados al conocimiento y las libertades. Satisfacción de las necesidades humanas básicas, la eficacia de las instituciones de gobierno y seguridad, así como la conexión con la comunidad. La investigación plantea que hay aspectos como disponer de condiciones de vida adecuadas o confiar en las instituciones para convivir con otros, menos materiales como mantener vínculos sólidos con las personas de nuestro entorno. Ninguno de estos elementos está aislado ni se puede explicar por completo el bienestar de una sociedad sin estos elementos. Entonces, lo más interesante es precisamente el peso que tiene la conexión comunitaria, las relaciones sociales, el sentimiento de la pertenencia y la posibilidad de participar en una comunidad aparecen como factores asociados a mayores niveles de felicidad colectiva. Esto, bueno, pues lleva a pensar que, aunque se piensa, mejor dicho, a menudo, que la felicidad es un objetivo estrictamente personal, pues no, también es un sentimiento y un objetivo colectivo, y por ello hay que invertir el tiempo personal en la comunidad, no como una distracción de la felicidad, sino como un camino hacia ella. La investigación deja entonces un mensaje sencillo: la felicidad no tiene por qué buscarse siempre en solitario. Hay que cuidar las relaciones, fortalecer las comunidades y crear entornos donde las personas puedan apoyarse entre sí. También pueden formar parte del camino hacia una sociedad con mayor nivel de bienestar. Entonces,
0: no, o sea, totalmente de acuerdo. Nada más aquí el tema es elegir la comunidad, porque a veces la propia comunidad te lleva incluso a esquemas de pues tristeza, ¿no? De uh-huh. no motivación.
1: O contribuir para enriquecer esa comunidad.
0: Es a lo que voy, elegir bien la comunidad para que te haga bien. El ser humano es, al final de cuentas, un ser sociable.
1: Y adaptable.
0: Pero también hay seres humanos, personas, que no les gusta el contacto con la gente. Ahí es por eso me refería a la decisión esta personal o individual, ¿no? Hay personas que dicen, yo no quiero hablarle a Dolores Mercado.
1: Sí, y hace bien.
0: No, pregúntemela.
1: Yo digo que mejor le pregunten al productor, él tendría una visión más integral de esta
0: cosa. Mira, también dice sin palabras, por eso te decimos.
1: Bueno, hoy no hubo palabra rara, afortunadamente, y sí la recomendación, pues la felicidad también puede tener un tinte colectivo.
0: Referente a la palabra rara, le recomiendo que en el espacio de las dos escuche muy bien a Pranga o en la página de internet que suele, bueno, también tenemos ahí la sección de Pranga, al final, para que vea qué palabra rara se le ocurrió aquí.
1: No, se me ocurrió a mí, simplemente no es tan fácil. Es tan fácil.
0: Nos vamos, Dolores, fin de semana.
1: Que tengan un excelente fin de semana, disfrútelo y nos saludamos el próximo lunes a las 7.
0: Gracias, buenos días.
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20: Hola, hola, ¿qué tal? ¿Cómo están? Muy buenos días, las 9:03 a.m. Estamos iniciando Mañanas con Estilo en este delicioso viernes 14 de agosto, año 2026. 241-114-9821 es nuestra línea de WhatsApp para que mandes tus saludos, felicites a tus seres queridos que están de manteles largos en este día, para que nos cuentes lo que quieras contarnos en este delicioso viernes. 241-114-9821 es nuestra línea de WhatsApp. Bienvenidos y bienvenidas.

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1: Las 9 de la mañana con 7 minutos, la parte musical de Mañanas con Estilo la iniciamos con Ryan Castro y Faith y este tema llamado Mentira. Son las 9 con 7 minutos, te recuerdo nuestra línea de WhatsApp 241-114-9821 y hoy en Mañanas con Estilo conoceremos el nombre del ganador o ganadora del postre cortesía de Chao Chao. Todavía tienes oportunidad de participar de aquí a las 10 de la mañana. Felicita a tus seres queridos que estén de manteles largos, a tu cumpleañero de esta semana, es decir, que cumpla años esta semanita entre lunes 10 y hasta hoy viernes 14, y que nos envíen mensaje de texto al 241-114-9821, el número que tú ya conoces, con el nombre completo del cumpleañero, así como aparece en sus documentos oficiales, el nombre de su municipio, su fecha de cumpleaños, que tiene que ser entre el 10 y el 14 de agosto, y la frase que dice: yo celebro mi vida con estilo y con un delicioso postre de Chao Chao. De esa manera participan. Recuerda, nombre completo, el nombre de tu municipio, tu fecha de cumpleaños, que tiene que ser entre el 10 y el 14 de agosto, y la frase: yo celebro mi vida con estilo y con un delicioso postre de Chao Chao. De aquí a las 10 seguimos recibiendo sus mensajes. Gracias a quienes ya se registraron lunes y miércoles durante la transmisión de Mañanas con Estilo. Muchísimas gracias y mucha suerte a todos. Son las 9:08, vamos a ir con más música, algo de Alejandro Sanz, pero déjenme decirles que tenemos regalitos esta mañana, porque vamos a regalar 4 boletos dobles para que se vayan a disfrutar de la música del grupo El Duelo, que se presentan este 16 de agosto en el foro Latido Huamantla a partir de las 7 de la tarde noche. Esto dentro del marco de la Feria Internacional

0: M Centro me lleve a disfrutar de la música del duelo, más tu nombre completo. Te repito la frase, quiero que FM Centro me lleve a disfrutar de la música de El Duelo y tu nombre completo y envíalo al 241-114-9821. Las primeras personas que llegue correctamente su mensaje serán las ganadoras de estos pases dobles. Tendrán que recogerlo hoy antes de las 4 de la tarde. Eso también es importante porque luego dicen, no puedo ir, es que quien trabajo, etcétera. Por favor, hay que checar muy bien si puedes acudir a este evento, 16 de agosto en el Foro Latido Huamantla, a partir de las 7, Grupo El Duelo, para poder participar, y si no, pues las personas que sí tengan la oportunidad de ir, pues que participen y que sean las ganadoras. Son las 9:10. Ahora sí, vámonos con música. Antes, un WhatsApp ofertando.
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2: De la mañana con 18 minutos en Mañanas con Estilo, la entrevista del día. 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
2: Y nosotros vamos a una pausa, regresamos.

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15: 9:36 en Mañana con en Mañanas con Estilo. Seguimos con más entrevistas. 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
15: 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Nosotros tenemos música y regresamos con más en Mañanas con Estilo.
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9:54. Mil felicidades a ti que naciste un 14 de agosto como hoy. Estás celebrando tu cumpleaños. Mil felicidades y que tu nuevo año esté repleto de puras cosas lindas. Muchas felicidades también a quienes celebran su santo. En este caso, hoy es día de San Maximiliano María Kolbe. Así es que si tú llevas por nombre Maximiliano, muchas felicidades. También para quienes llevan por nombre Eusebio, Anastasia, Calixto, Marcelo, Demetrio y Urcicio. Todos ellos celebran su santo. Les deseamos muchas felicidades y a ti que celebras algo especial en este día, también que sea un día para recordar gratamente. Gracias a quienes ya se registran para el postre de Chao Chao, a quienes se registraron lunes y también el miércoles durante Mañanas con Estilo. Les deseamos mucha suerte y mil felicidades a todos los que están de manteles largos en este día.

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1: Las 9 de la mañana con 56 minutos. Antes de ir con más música, quiero recordarles que ya son los últimos lugares disponibles. 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Y ahora sí, vámonos con David Bisbal. Y se acaba.
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Las 10 de la mañana con 9 minutos en Mañanas con Estilo. Acabamos de escuchar a Barry B y No Pega Igual. Y tenemos saludos, gracias por enviarlos al 241-114-9821. Dice, yo celebro mi vida con estilo y con un postre de Chao Chao. Me gustaría participar. Mi nombre es Magali Lara Sánchez, soy de San Pedro de Ecatepec, municipio de Atlangatepec, y está cumpliendo años hoy. Felicidades, Magali.

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2: Las 10 de la mañana con 10 minutos, ¿cómo nos pinta este viernes? Viernes 14 de agosto, año 2026, cuando son las 10 con 11 minutos ya. Tenemos una temperatura ambiente aquí en la ciudad trialera de 20 grados. El cielo, pues, ligeramente nublado. La temperatura mínima para hoy, 11 grados, la máxima al mediodía, 24. Hay pronóstico de lluvia por ahí de las 5 de la tarde y se esperan ráfagas de viento de hasta 18 kilómetros por hora. El atardecer será a las 19 horas. 7 de la tarde, noche en punto de este viernes, que pues estará mayormente nublado, quizás con lluvia y un 50% de probabilidad de lluvia para hoy. Así es que más vale que no olviden el paraguas, pero hay que disfrutar este viernes de la mejor manera y con la mejor de las actitudes.
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2: La frase con mucho estilo, aunque ya no es tan tempranito, pero bueno, muy recomendable tenerla presente siempre y pues realizar este acto que nos puede ayudar a tener un mejor día a día. Y nuestra frase con estilo nos recomienda: un pensamiento positivo por la mañana puede cambiar tu día por completo. Inténtalo.
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1: 10 de la mañana con 22 minutos y tenemos saludos, nos dicen a través de nuestra línea de WhatsApp, el 241-114-9821. Hola, buenos días, felicitaciones por favor a la profesora Lorena Maldonado, que cumplió años el miércoles. Ella los escucha en la Colonia del Carmen de parte de toda su familia y con Chao Chao hacemos de tu festejo un gran acontecimiento. Felicidades, profesora Lorena Maldonado, que los cumpla muy, muy feliz.
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1: 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Ya, vamos a saber quién es el ganador o ganadora de esta semana. Y se trata de Magali Lara Sánchez. Muchas felicidades, Magali. Allá en Atlangatepec, donde nos escuchas, que tengas un cumpleaños muy, muy feliz. 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
1: De la mañana con 27 minutos y recuerda Magali Lara Sánchez de San Pedro de Catepec, municipio de Atlangatepec, eres la ganadora de esta semana. Mándame un WhatsApp al 241-114-9821 y también nos dicen: hola, buenos días, un saludo a todos. Igual le podrán mandar un saludo a mi madrina y comadre Marta Lorena Maldonado, que cumplió años. Felicidades, Marta Lorena Maldonado, feliz, feliz cumpleaños. Ya son las 10:27, vamos con música, regresamos.
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0: 10:37 y esta mañana nos visitan de la Universidad del Altiplano aquí en cabina y en este espacio Mañanas con Estilo. Saludo con muchísimo gusto a la chef Anel, coordinadora de la licenciatura en gastronomía de la Universidad del Altiplano. Chef, bienvenida, muy buenos días.
1: Muy buenos días, muchísimas gracias por darnos este espacio.
0: Al contrario, gracias por estar aquí, porque pues hay chicos que aún como que no tienen idea de qué quieren estudiar a estas fechas y pues de comer comemos todos, de cocinar no cualquiera, tiene su chiste, por supuesto. ¿Cómo saber, para empezar, Chef Anel, que la carrera de gastronomía es mi vocación? ¿Cómo puedo saberlo?
1: Claro que sí. Bueno, pues la verdad es que muchas personas cuando se acercan a preguntarme, chef, ¿esta carrera será para mí o por qué le gustó estudiar gastro? Yo creo que todos nos imaginamos en un momento a una persona vestida con toda de blanco, cocinando ahí, haciendo fuego, pero pues no solamente es esa parte de tal vez saber cortar, ¿no? La carrera de gastronomía es infinitamente amplia en todo sentido. Yo creo que si te gusta las manualidades, si te gusta crear arte, si te gusta diseñar, si te gusta innovar, si tú te sientes con esas ganas de querer compartir no solamente pues un platillo, sino emociones a través de la comida, yo creo que esta es tu carrera, ¿no? Agradezco mucho el espacio en nombre primero de la doctora Patricia y de la Universidad del Altiplano que nos hayan invitado aquí para seguir enamorando a las personas que en algún momento tal vez todavía no deciden qué quieren estudiar, y si es gastronomía tal vez una de sus opciones, pues encontrar en ellos tal vez esa pasión oculta que yo creo que todo el mundo tiene, porque todos saben cocinar, todos en algún momento se han hecho un sándwich, pero pues de ahí a que descubren si tal vez esto es a lo que se quieren dedicar, tiene que ver con mucha mucha pasión, mucha disciplina. Yo creo que es una carrera muy amplia en muchos sentidos. La Universidad del Altiplano pues obviamente ofrece materias y un plan de estudio adecuado a todo lo que vendrían a ser las nuevas tendencias gastronómicas, y si ustedes están interesados en todas estas artes culinarias, pues déjense enamorar, porque es un paso que muchas veces uno empieza simplemente conociendo técnicas y terminas conociendo culturas enteras a través de la comida.
0: Por supuesto, decía algo importante, chef, pasión y disciplina. A veces los chicos se van nada más porque ven la Filipina del chef y dicen, yo quiero usarla y yo quiero ser chef porque se ve muy padre, se ve interesante. Pero pues sí, hay puntos a tomar en cuenta, como la disciplina, que es súper importante en la cocina.
1: Sí, yo muchas veces cuando pues me encuentro dando clases o se acerca algún alumno y me dice, yo nunca imaginé que la carrera fuera a esta dimensión, a la dimensión de saber que tienes que ser ordenado, tienes que ser pulcro, tienes que ser limpio, tienes que ser rápido. O sea, se crean demasiados hábitos y no solamente es dentro de la cocina, sino yo creo que también fuera de ella, aprender a portar un uniforme, que sí, es como lo que a veces a muchos les llama la atención, y el saber que vas a tener tu propio juego de cuchillos, pero pues es también mucha mucha parte teórica, conocer culturas a través de pues diferentes platillos. No solamente es cocinar, también hay otro apartado que a mí me encanta mucho, porque yo soy especialista, bueno, me dediqué a la parte de las bebidas, y todo esto que tiene que ver con el arte de coctelería, de bebidas, de vino, también se ve y se estudia, ¿no? Yo creo que es una carrera muy completa. El otro día estaba viendo a un alumno ahí haciendo su examen práctico y pues no, yo creo que no se dimensiona el punto en el que te lleva la carrera a conocer no solamente de cocina, sino pues bebidas, servicio, administración.
0: Sí.
1: O sea, yo creo que es una carrera muy completa en muchos sentidos.
0: Así es. Y bueno, chef Anel, háblenos de las habilidades que adquiere un chef egresado de la Universidad del Altiplano.
1: Bueno, nuestro principal objetivo dentro de la universidad o de la Universidad del Altiplano es no solamente crear cocineros, como lo estaba comentando hace un momento, sino que el hecho de formar un profesional, un profesionista que pueda desempeñarse en el ámbito laboral con todas las bases que incluye tal vez conocer hasta lo que sería parte de tu identidad como como cultura mexicana, a llevarlo a otro nivel internacional. Entonces, el plan de estudios está principalmente identificado para desenvolver competencias tanto nacionales como internacionales. Entonces, yo siento que no solamente se forma un como tal una persona que pueda desempeñarse, cocinarse cocina aquí en uh-huh. Tlaxcala, en sí. México y en China. Eso es algo que yo les he dicho a mis alumnos, o sea, ustedes son el límite, ustedes pueden llegar a donde quieran y la universidad les abre las puertas para que se desarrollen como tal. Tenemos chefs muy profesionales que están avalados en cada área de especialidad para desarrollarlos como tal.
0: Así es, o sea, no van a descubrir el hilo negro porque, como bien dice la chef Anel, se cocina en todas partes del mundo, pero pues sí, es importante ser creativos también en esta carrera, en esta licenciatura de la Universidad del Altiplano, de la cual nos está hablando la chef Anel. Chef, tenemos que ir a una pausa, pero regresando, quisiera que nos hablara un poquito más específico de las materias que cursan los estudiantes de gastronomía en la Universidad del Altiplano.
1: Claro, ¿se puede? Que sí.
0: Muchísimas gracias. Estamos platicando con la chef Anel, coordinadora de la licenciatura en gastronomía de la Universidad del Altiplano. Ya sabes qué vas a estudiar, pues esta es una excelente opción, pero ya decía la chef, hay que tener pasión y disciplina. Son las 10:43, regresamos.
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0: 10 de la mañana con 47 minutos en Mañanas con Estilo. Estamos platicando esta mañana con la chef Anel, coordinadora de la licenciatura en gastronomía de la Universidad del Altiplano. Y bueno, antes de la pausa le preguntaba, chef, si nos puede hablar sobre las materias que cursan los estudiantes de gastronomía en la Universidad del Altiplano, por favor.
1: Claro que sí. Pues quiero comentarles que actualmente estamos estrenando un plan de estudios nuevo, es el plan de estudios 2026, el cual se realizó y se trabajó pensando en las necesidades que tienen actualmente pues las personas interesadas en el ámbito gastronómico, con el fin de mejorar pues no solamente la parte teórica y su parte técnica. Contamos con materias que pues abarcan todo lo que serían las bases gastronómicas, como panadería, bases de la profesión, bases de la nutrición, que es una materia fundamental para desarrollo, pues tal vez de dietas especiales. Contamos con materias administrativas, como puede ser todo lo que tiene que ver con desarrollo de costos y manejo de costos y bebidas, administración, contexto histórico, así como pues materias ya más especializadas en el área de gastronomía, como puede ser gastronomía francesa, gastronomía mexicana, todo lo que tiene que ver con el desarrollo de cocina en cuestiones internacionales, como puede ser italiana, tenemos cocina oriental, asiática, también todo lo relacionado a lo que mencionaba anteriormente con el desarrollo de alimentos y bebidas, que pues para mí es un complemento básico de la carrera con lo que es la implementación de coctelería, mixología, enología, que ahora está dividida en dos módulos para tener un mayor control y mejor de la materia. Contamos con enología y la parte de maridaje. Y pues más que nada este nuevo plan de estudio, pues como ya comenté, está pensado en resolver las nuevas tendencias gastronómicas y las nuevas las nuevas demandas laborales que se obtienen dentro de la carrera. Es una carrera que año con año siempre está evolucionando y hay tendencias y pues hay que mantenerse actualizados.
0: Así es, sin duda alguna, cocinar es todo un arte. Y bueno, pues sabemos también, chef, que la Universidad del Altiplano pues tiene convenios internacionales para que los jóvenes estudiantes en gastronomía pues puedan hacer prácticas profesionales en otro país, incluso en otra parte de la República. ¿Nos podría platicar con quiénes tienen convenio?
1: Así es, actualmente, bueno, dentro de la carrera se busca que no solamente dominen esa parte teórica, sino también la parte práctica. La universidad ofrece a sus estudiantes pues la oportunidad de que se desarrollen de manera profesional realizando prácticas con un total de 1,000 horas en todo su semestre. Estas se pueden llegar a dividir en tres veranos o en tres lo que serían tres periodos de vacaciones. Generalmente comienzan con prácticas a nivel estatal, dentro de lo que sería el estado de Tlaxcala o Puebla en todo caso, y como van tomando obviamente experiencia en el transcurso de su carrera, pueden ir subiendo de nivel hasta llegar a convenios ya nacionales que involucran pues generalmente costas o algunos restaurantes especializados tal vez en el norte o en el sur del país, hasta poder llegar a finalizar sus prácticas de manera internacional. Actualmente contamos con 2 alumnos que se encuentran desarrollando sus prácticas en España. Uh-huh. Entonces, pues no nos limitamos a ciertos países, siempre y cuando nosotros estamos año con año desarrollando convenios que de cierta manera ayuden a los estudiantes a desarrollarse de manera profesional, ¿no? Entonces, el más actual que tenemos ahorita, pues lo tenemos en la ciudad de Madrid, de España.
0: Perfecto, y bueno, pues sí, obviamente la práctica en todas las carreras pues es muy importante, y la Universidad del Altiplano pues ofrece esta oportunidad que incluso vayan a otros países a hacer sus prácticas, pero las bases pues también son importantes, así es que me gustaría, Chef, que nos hablara sobre las instalaciones donde los chicos pues aprenden todo esto. Sabemos que son amplias, muy bien equipadas y grupos además reducidos para la atención de todos los chicos.
1: Claro que sí. Pues la finalidad primero de que tengamos un grupo reducido es prestarle la debida atención a lo que sería el estudiante en cuestiones de técnica, ¿no? Como ya mencioné anteriormente, pues contamos con personal altamente capacitado en cada área, que generalmente pues no solamente es como uno piensa que gastronomía es que te den una receta y que uh-huh. tú la reproduzcas o la intentes elaborar. Es mucha técnica, entonces al tener un grupo pues limitado en cuestiones de asistentes, te da esa facilidad de que tú puedas estar en contacto más face to face con lo que llamamos con el chef o con el docente a cargo, para que te pueda llegar a instruir en cuestiones de técnica o en cuestiones de manejo de algún equipo. Que generalmente pues contamos dentro de la universidad, contamos con 2 cocinas altamente capacitadas, hornos, hornallas, 4 estaciones cada uno, tenemos servicio de todo lo que sería el almacén, que también cuenta con algunos insumos para proporcionarlos a los alumnos. Contamos con refrigeradores, congeladores, hornos especializados para panadería, para repostería, así como un laboratorio de bebidas, que es sin duda la más reciente adquisición que tiene la universidad, donde se desarrolla la materia de coctelería y mixología, así como el laboratorio de enología para todas las partes prácticas con vino, ¿no? Entonces, también tenemos un área verde para que puedan de cierta manera los alumnos socializar y disfrutar también de todos los espacios que están abiertos a la universidad: biblioteca, centro de cómputo, salones especializados para cada materia teórica. Entonces, pues yo creo que es muy completa la parte en cuestiones de instalaciones, material y equipo con el que estamos pues altamente capacitados.
0: Así es, para un mejor aprendizaje de los chicos que quieran estudiar, en este caso, la licenciatura en gastronomía en la Universidad del Altiplano. En este momento, Chef, ¿hay promociones para quienes nos están escuchando?
1: Claro que sí. Actualmente contamos con una promoción que incluye el 40% de descuento en su inscripción. Y yo creo que la más tentativa y la que podrían llegar a aprovechar actualmente es que tenemos el 40% de descuento en toda la carrera, ¿no? Uh-huh. Ustedes van a tener este descuento siempre y cuando obviamente pues mantengan un promedio, no vayan a ver una materia reprobada o como tal. Este convenio se respeta desde el momento en el que ustedes se inscriben hasta que terminan de estudiar los estudios en la licenciatura.
0: ¿Actualmente están en proceso de admisión?
1: Así es, todavía estamos en proceso de admisión, así que pues, nunca es tarde. Si esta es su carrera, si en algún momento ustedes se sienten perdidos y no saben qué estudiar, déjense enamorar por esta bellísima carrera. Es altamente, pues yo siento que es hermosa, sacrificada en su momento, pero la infinidad de cosas que uno aprende en cuestiones tanto prácticas, teóricas y culturales, pues no tiene un como tal... pues algo que se eventualmente uno termina de retribuir en cuestiones tanto gastronómicas como culturales hacia lo que te gusta hacer.
0: Sin duda alguna, una profesión nada sencilla. Así es que si tú eres de los valientes que quieres estudiar gastronomía, una excelente opción es la Universidad del Altiplano. ¿Cuándo inician cursos?
1: Nosotros estamos empezando clases el lunes 17. Pero obviamente nosotros podemos llegar a, todavía tenemos esta semana concursos de inducciones, si alguien se quiere acercar, todavía puede llegar el lunes y el martes, tenemos nuestro primer curso de inducción para que conozcan las instalaciones, conozcan algunas licenciaturas, inclusive pues la parte de gastronomía va a estar ofreciendo ahí un tallercito seguramente.
0: Seguramente que así será. ¿Dónde está ubicada la Universidad del Altiplano?
1: La Universidad del Altiplano está ubicado en Colonia Sabinal, Tlaxcala.
0: Así es.
1: En la capital del estado.
0: En el Sabinal, un lugar muy conocido sin duda alguna. ¿Algún número telefónico, redes sociales para que los chicos que estén interesados? Bueno, pues lo importante es que ya están por iniciar curso, así es que pues sería interesante que se dirigieran directamente al Sabinal, a las instalaciones, y si no, pues cuentan también con números telefónicos y también con redes sociales para que lo sigan.
1: Claro que sí. Paso el número directamente para inscripción, uh-huh. ¿Sí? 246-148-6675, uh-huh. ¿No? Si alguien está interesado en la carrera de gastronomía especialmente, comparto el correo institucional al que ustedes me pueden hacer llegar tal vez alguna duda, udagastronomia@gmail.com.
0: Ok.
1: Y claro que sí, también les puedo dejar mi contacto.
0: Por favor.
1: Por si en algún momento hay algún interesado, 22-25-23-88-83.
0: Ok, 22-25-23-88-83.
1: Así es. También les dejo la página del link de lo que sería la página oficial, universidaddelaltiplano.com.
0: Perfecto, universidaddelaltiplano.com. También el correo udagastronomia@gmail.com para cualquier duda, pero bueno, pues ya saben, están por iniciar cursos, ya el propedéutico nos decía Chef el próximo 17, lunes 17, pero tienen 18. Oportunidad de llegar.
1: Así es.
0: Perfecto, ¿algo más que desea agregar, Chef Anel?
1: Pues antes que nada agradecer por el espacio, en nombre de la doctora Patricia y de la Universidad del Altiplano. Los estamos esperando, no solamente contamos con las licenciaturas de gastronomía, también tenemos otras licenciaturas, si gustan pasar por las instalaciones, reconocer de hecho todo lo que sería la carrera que lleva la universidad en sus 35 o 37 años. Entonces los estamos esperando aquí en la colonia del Sabinal con las puertas abiertas.
0: Muchísimas gracias, sin duda alguna, una amplia oferta académica con la que cuenta la Universidad del Altiplano, orgullosamente tlaxcalteca, y bueno, tú puedes ser parte de la UDA. Y en este caso, la chef pues Anel, coordinadora de la licenciatura en gastronomía, nos habló a grandes rasgos de esta licenciatura que realmente es muy amplia, todo lo que conlleva pues la gastronomía, pero si a ti te interesa, el mejor lugar, sin duda alguna, la Universidad del Altiplano. Chef Anel, muchísimas gracias.
1: Muchas gracias.
0: Y nosotros así despedimos Mañanas con Estilo. Gracias.

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1: Once de la mañana con 11 minutos en los clásicos en Spanglish de este viernes 14 de agosto, año 2026, Chris Ore y Tonight, para iniciar los clásicos en Spanglish. 241-114-9821 es nuestra línea de WhatsApp. Y antes de ir con más clásicos, tenemos un WhatsApp ofertando.
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1: Las 11 de la mañana con 25 minutos en Los Clásicos en Spanglish. Gracias por sus mensajes de WhatsApp. Los recibimos al 241-114-9821. Nos dicen buenos días, saludos Norma Angélica, excelente fin de semana. Por favor, una melodía de Café Tacuba, Las Batallas. Excelente día y gracias. Y por aquí, buenos días Normita, por favor, puedes poner la canción Azúcar Amargo de Fey. Gracias, que tengas un gran fin de semana, que así sea para todos, muchísimas gracias. La rola de Pink Floyd, Another Brick in the Wall, por favor, para escucharla, ya que es una joya y un clásico, nos dicen. ¿Me podría decir quién ganó los boletos para ir a ver el grupo El Duelo? Buen día. Bueno, pues ya les enviamos a los ganadores, pues que deben recoger sus boletos. Ya se llevaron la lista, pero bueno, pues los ganadores ya saben que tienen que venir a recoger sus boletos. Muchísimas gracias a todos los participantes y saludos a la terminación 22. Saludos a todos ustedes. Son las 11:26. Vámonos con esto de Café Tacuba, Las Batallas. Antes, un WhatsApp ofertando.
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1: Once de la mañana con 38 minutos en los clásicos en Spanglish. 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
1: Las 11 de la mañana con 52 minutos en Los Clásicos en Spanglish. Acabamos de escuchar a Mad at Work y Who Can It Be Now. Son las 11 con 52. Yo me despido de esta primera hora de clásicos, pero recuerden que tenemos una cita a las 3 de la tarde en Solo los Mejores para disfrutar juntos de la música, el talento, la voz de Madonna. Así es que los espero a las 3. Muchísimas gracias.

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15: Damas y caballeros, continuamos con mucha más música a través de la frecuencia de los clásicos en FM Centro 100.3, conectando generaciones en los clásicos. Te saluda con mucho gusto André Martínez en ese excelente viernes, ya 14 de agosto 2026. Y antes de irnos con muchos clásicos, ya tenemos invitados aquí en cabina del 100.3, pues se encuentran con nosotros nuestros amigos del Instituto de Estudios Superiores Benito Juárez. Y para platicarnos precisamente de ellos, ya se encuentra con nosotros la maestra Guadalupe Vázquez Flores. Maestra, ¿cómo está? Muy buenas tardes.
16: Hola, Toño, buenas tardes. ¿Cómo están todos? Gracias por la invitación.
15: Al contrario, muchísimas gracias por estar por acá. Siempre es un gusto recibirlos. Y cuéntanos, maestra, ¿por qué estudiar una licenciatura en el ISBJ puede cambiar tus oportunidades laborales?
16: Pues por la muy buena vinculación que tenemos en cuestión laboral, bastante vinculación con empresas desde que eres alumno. Yo creo que las licenciaturas que oferta el Instituto de Estudios Superiores Benito Juárez son ofertas que tienen bastante campo laboral. Tenemos la licenciatura en Contaduría y Finanzas, la licenciatura en Derecho, la licenciatura en Administración y Comercialización, que son licenciaturas que tienen bastante campo laboral. Cualquier persona necesita un contador, cualquier persona necesita un abogado. Claro. Y hoy en día también se necesitan financieros y administradores que sepan, pues, administrar un negocio y posicionarte en ventas, porque, bueno, prácticamente si checan nuestros planes de estudio, en eso se basan las licenciaturas. Y más importante, los ubicamos como alumnos a redirigir qué es lo que quieren ser y qué es lo que quieren hacer. Wow. Para que cuando egresen, pues, encuentren ese objetivo y, pues, trabajen de una forma más alegre, más contenta.
15: Sí, claro, incluso más centralizada, ¿no? Para saber a dónde vamos, porque de repente cuando salimos, quizás de la licenciatura, pensamos, ¿no? Como el meme de Nemo, ¿y ahora qué, no? Entonces, ajá, es muy importante saber para dónde vamos y hasta dónde vamos dirigidos, ¿no? Además, ¿qué tiene el ISBJ para quienes no quieren quedarse estancados profesionalmente?
16: Bueno, si ya estudiaste una licenciatura, entonces lo que continúa es un posgrado, ¿no? Una maestría. El Instituto de Estudios Superiores Benito Juárez tiene dos maestrías, la maestría en Administración y Tributación, que va enfocada para personas que quieren centrarse en puestos gerenciales o escalar a puestos gerenciales, puestos de dirección y control, pero también está centrada en impuestos para que aprendan porque hay que pagar impuestos, cómo hay que pagarlos y, bueno, también en tributación. Y la maestría en Auditoría, que va centrada a control de riesgos, control de calidad y también mucho, mucho control interno, porque es muy importante en las empresas especializar a los trabajadores que están en todas las áreas a establecer un control interno, que creo que es lo que falta en muchas entidades hoy en día.
15: Exactamente, una parte muy importante y seguramente donde podremos profundizar, pues, mucho el tema, ¿no? Pero mi estimada maestra, para todos esos jóvenes que terminaron la preparatoria y no alcanzaron lugar en una universidad pública, ¿qué les diría para que no piensen que van a perder un año y conozcan la oportunidad que tienen hoy en el ISBJ?
16: Primero, que no estén tristes, porque muchas veces cuando vas a buscar un lugar y no te quedas o no pasaste, bueno, no te sientes a gusto, ¿no? No estén tristes, no es la única opción. Hay bastantes opciones en Tlaxcala, con escuelas que tenemos reconocimiento de validez oficial ante la SEP de Tlaxcala, que eso es muy importante, o a nivel federal, cualquiera de las dos, que tengamos reconocimiento de validez oficial y que puedan tener un título y una cédula profesional. Y con nosotros todavía pueden inscribirse, todavía estamos en la última semana de inscripciones. A todos los que me preguntan, ya les estoy diciendo, pues, agenda cita y ven presencialmente, porque si no vienes esta semana, ya es la última oportunidad. Okay. Pero todavía puedes. Entonces, para que se animen más y a lo mejor puedan convencer a sus papás o a quien tengan que convencer, si los ayudan económicamente, ¿qué te parece? A ver si no me corren el área de finanzas. Un 50% de descuento en la primera inscripción a los que se inscriban en esta semana. Mostrando, a lo mejor, no me quedé aquí, mira, aquí está, hice mi examen, yo me esforcé, nosotros sabemos que te esforzaste.
15: Sí, claro.
16: Pero podemos, a lo mejor, hacer ese descuento en ayuda a tu economía y para que veas que el Instituto de Estudios Superiores Benito Juárez está a favor de la educación, a favor de que sigan creciendo profesionalmente, de que encuentren lo que quieren llegar a ser y, pues, que no se queden sin estudiar una licenciatura.
15: Sí, no, porque al momento tal vez de no alcanzar un lugar en una universidad pública, pues precisamente buscamos las mejores opciones y el Instituto de Estudios Superiores Benito Juárez es una excelente opción y, por supuesto, pues tuvimos la oportunidad de lanzarnos por allá y, bueno, definitivamente encontramos de todo un poco. Esto de contabilidad se me hace increíble. Muchos pensamos que quizás llevan muchos números, pero quizás no tanto esa parte, ¿no? También tenemos ese tabú, por así decirlo, o ese estereotipo de pensar que contabilidad, muchos números, que esto y que el otro, pero realmente ves un mundo completamente diferente. Así que esperamos pronto, chance y darnos una clase muestra, ¿no?
16: Claro que sí, cuando ustedes gusten, un curso, un diplomado, nosotros estamos abiertos. Nada más es cuestión de que nos contacten al número 241-177-8148, que es nuestro WhatsApp directo. Ahí nos mandan mensaje, agendamos cita y con mucho gusto en la escuela platicamos sobre nosotros, platicamos sobre las licenciaturas.
15: Claro.
16: Ven las instalaciones, que de hecho ahorita estamos remodelando para que estén completamente nuevas, limpias, que huela nuevo.
15: Exactamente. Sí, y ¿cómo le podemos hacer para inscribirnos? ¿Algunos horarios de atención? ¿Dónde estamos ubicados?
16: Estamos ubicados en Apizaco, Tlaxcala, en la calle Marcial Águila, fraccionamiento La Noria 1, número 312, muy cerca del Boulevard La Libertad, y de todos modos por el número 241-177-8148 nos pueden mandar WhatsApp, y en WhatsApp agendamos la cita y yo les mando la ubicación y un video de cómo llegar para que lleguen con nosotros y ya directamente ahí platiquemos todos los pormenores.
15: Perfecto, maestra, pues le agradezco mucho precisamente la invitación, y por supuesto pues para todos los jóvenes que les interese pues inscribirse al Instituto de Estudios Superiores Benito Juárez, ahí está la invitación y por supuesto una de las mejores opciones aquí en Apizaco, Tlaxcala. Maestra, muchísimas gracias. Estuvo con nosotros la maestra Guadalupe Vázquez Flores, precisamente del Instituto de Estudios Superiores Benito Juárez. Maestra, muchísimas gracias.
16: Gracias a ustedes.
15: Y con esto nosotros pasaremos con mucha más música. Continuamos con algo de Bryan Adams y esto llamado Everything I Do It For You. Mucha más música a través de la frecuencia correcta en FM Centro 100.3, conectando generaciones.

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1: 12 del día, ya con 21 minutos, damas y caballeros, continuamos con mucha más música a través de la frecuencia de los clásicos en FM Centro 100.3, conectando generaciones. Escuchamos esto a cargo de Billy Ocean y esto llamado Caribbean Queen. Pasaremos con mucha más música y ya sabemos que hoy es viernes de joyitas perdidas y hoy es viernes de dulce, de pura antojadera. Definitivamente hoy es un día para romper la dieta sin duda alguna y bueno, pues dejar de lado esto de las calorías, del azúcar. Hace falta un poquito de dulce en la vida y bueno, pues para ello vamos a ver quién se esconde detrás de esta joyita perdida con la pista número uno. Pues fíjate que te cuento que se trata de un dulce de la década de los 80s. Y bueno, dices, Holly, hay muchos. Bueno, pues probablemente te hace falta una pista más. Vámonos con la pista número 2.
2: ¡Pista número 2!
1: Pues vamos delimitando de dónde carambas es este dulce. Porque este dulce es de origen mexicano. Entonces, vete imaginando por ahí, ya sabes, sabores típicos de por acá de México, lindo y querido. Y mientras tanto, vámonos con Eduardo Capetillo. Me tienes mucha más música a través de la frecuencia de los clásicos en FM Centro 100.3, conectando generaciones.

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0: 12 del día ya con 33 minutos. Continuamos con mucha más música a través de la frecuencia de los clásicos en FM Centro 100.3. Escuchamos esto a cargo de Avril Lavigne y esto llamado My Happy Ending. Pasaremos con mucha más música y más de esta joyita perdida. Pues por aquí nos dicen que el día de hoy podríamos estar hablando de las locas del Cell Soda. Por aquí nos dijeron que podría ser Carlos V, el Duvalín o la paleta papayazo. Pero bueno, vamos a necesitar un poco más de contexto para aterrizar mucho mejor la idea y saber bien de quién carambas andamos hablando en esta edición de los clásicos del 100.3. Pues para ello, vámonos con una pista más. Sigamos con la pista número 3.
1: ¡Punto número 3!
0: Pues fíjate que te cuento que este dulce se popularizó en los años 90 y hasta la fecha se sigue vendiendo. Entonces no te imagines por ahí algo que fue muy conocido hasta este año y además todavía hasta la fecha se sigue vendiendo. No creas que es una de esas joyitas que ya no encuentras hoy en día. Yo creo que si sabemos bien de quién hablamos, en una de esas te lanzas a la tiendita de la esquina y ¡pum! La encuentras ahí en el exhibidor de dulces. Pero bueno, para saber un poco más del contexto de esta joyita perdida, vamos a ir con más pistas a lo largo de estos bloques musicales. Y mientras tanto, vámonos con algo de Snoop Dogg y eso llamado Drop It Like It's Hot. Mucha más música a través de FM Centro 100.3, conectando generaciones.

0: 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Dicho esto, pasamos con mucha más música, pero antes, eso que vas a escuchar es un WhatsApp ofertando.
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0: 12 del día, ya con 45 minutos. Damas y caballeros, continuamos con mucha más música a través de la frecuencia de los clásicos de FM Centro 100.3. Pero antes de continuar con mucho más, nos enlazamos vía telefónica con nuestra compañera Normita, quien se lanzó con nuestros amigos de BYD aquí en Apizaco. Mi estimada Normita, cuéntanos, ¿qué andas haciendo por allá?
18: Muchísimas gracias, Toño Martínez. 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
18: Muchísimas gracias, Luis Enrique, gracias a nuestros amigos de BYD. 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Gracias a Toño Martínez allá en cabina, en el streaming, a Memo Hernández, gracias a la licenciada Lorna Díaz. Yo soy Norma Angélica, regresamos a cabina, gracias.
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1: La 1 de la tarde ya con 9 minutos, damas y caballeros. Continuamos con más éxitos y llegamos con algo de Franz Ferdinand y esto llamado Take Me Out. Pasaremos con mucha más música a través de la frecuencia de los clásicos en FM Centro 100.3, conectando generaciones. Pasaremos también con algo de esta joyita perdida que el día de hoy, la verdad, es que se ha hecho bastante del rogar y es que no hemos dado mucho contexto, pues apenas llevamos por ahí 3 pistas. Y bueno, pues definitivamente vamos a ocupar una más. Y para ello sigamos con la pista número 4.
2: ¡Pista número 4!
1: Pues fíjate que te cuento que este dulce tiene sabores como sandía, mango y chamoy. ¿Cómo ves? Entonces, ahí échale una muy buena pensada a estos sabores porque en definitiva bien los conoces. Yo estoy muy, muy seguro, pero si me dices, Coli, la verdad es que hay muchos dulces que tienen esos sabores. Vamos a aterrizar mucho mejor la idea con la pista número 5.
2: ¡Y punto número 5!
1: Pues chéquete nada más porque este dulce es característico por su envase dinámico, que consiste pues en un bote de plástico con forma de personaje. La parte superior es una paleta de caramelo macizo, acidito. Además, el bote contenía o contiene una salsa de chamoy amargo o acidito. Además, al presionar o apachurrar la panza del bote, el jarabe de este botecito salía disparado por la parte superior para bañar la paleta antes de darle una buena mordida o lamerla. ¿Cómo ves, eh? Entonces, échale una muy buena pensada y mientras tanto, vámonos con Keane y esto llamado Somewhere Only We Know. Mucha más música a través de la frecuencia correcta en FM Centro 100.3, conectando generaciones.

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9: Damas y caballeros, llegamos al final de esta emisión de Los Clásicos de FM Centro 100.3. Por supuesto, tenemos que irnos, pero no sin antes revelar esta joyita perdida que el día de hoy, la verdad es que sí estuvo bastante complicada y que quizás no muchos recordaban. Pero bueno, para saber bien quién se escondía detrás, vamos juntos a revelar esta joya perdida de Los Clásicos de FM Centro 100.3. Pues fíjate que te cuento que se trata de un dulce de que tiene origen por allá en la década de los 80. Además, es de origen mexicano, se popularizó en los 90 y hasta la fecha se sigue vendiendo. Además, tiene sabores como sandía, mango y chamoy. Además, es característico por su envase dinámico, pues consiste en un bote de plástico con forma de personaje. La parte superior era una paleta de caramelo macizo acidito. Además, el bote contiene una salsa de chamoy amargo acidito. Y además, al presionar o apachurrar la panza del bote, el jarabe salía disparado por la parte superior para bañar la paleta antes de darle una buena mordida o quizás lamerla. Pero bueno, definitivamente por ahí este envase suena un tanto dinámico, claro, pero también un tanto extraño. Pero bueno, recibimos en las joyitas perdidas de Los Clásicos de FM Centro 100.3 a nada más y nada menos que el Lucas Panzón. Pues llega este dulce desde la década de los 90 para darnos un tremendo shot de acidez y dulzura. Pues quién no recuerda haber comido uno de estos dulces por su divertida forma de comerlo, además de un envase muy a la mexicana. Por ello recuerdo que antes tenía como un bigote su empaque y venía vestido como de un tanto, al mero estilo charro. Pero bueno, pues claro, con el paso de los años pues esto fue cambiando y además la tapa del envase simula ser un sombrero. Al menos es lo que yo recuerdo por ahí de la década de los 2000, como en el 2005, cuando todavía costaban 5 pesos. Ya hoy en día han de costar como unos 15, por muy caro creo yo. No, bueno, no sé, pero sí, ya está un poquito más caro. Recuerdo que hace no mucho se me antojó uno y cuando vi ya estaban como unos 18 pesos. Pero bueno, pues ahí está precisamente ese dulce que además en lo personal, cuando ya se acababa la paleta y nada más quedaba la mera salsa, aprovechaba y bueno, pues compraba unos squinkles y ahí con esa salsita pues bañaba los squinkles, ¿no? Por aquí preguntábamos si llegaron a probar ese dulce y cuándo fue la última vez que se comieron uno. Y por aquí nos dicen, la verdad, no lo probé porque no como picante, pero sí lo llegué a ver. Por ahí nos manda esta respuesta a nuestro actual campeón de los clásicos, Andrés Castro Gutiérrez, quien además se lleva pues su rolita de las ketchup y esto llamado Acereje. Por aquí nos dicen, así es, me gustaba por lo acidito y además dicen por acá, nunca lo probé. A ver, échame la imagen, por favor. Y bueno, pues ahí llegamos también con esa imagen para que, bueno, pues chequen este dulce. La verdad es que a pesar del paso de los años, creo que el sabor no ha cambiado. En una de esas, voy a aprovechar ahorita que paso a la tiendita de la esquina por las tortugas. Y bueno, pues voy a ver si me alcanza o si me sobra para uno de estos dulces. Porque en definitiva, pues sí están muy ricos. La verdad es que sí. Pero bueno, damas y caballeros, tenemos que despedirnos. Es emisión de los clásicos, pero te quedas con toda la información a través de Centro Informativo en su segunda emisión. Ya estará más que listo y preparado Yacir Zárate Méndez con toda la información y además con unos carrazos que no te imaginas. Pero bueno, eso ya lo verás en punto de la 1:30 de la tarde. Me despido con esto a cargo de la SketchUp y esto llamado a CRG. Mucha más música a través de la frecuencia correcta, los clásicos de FM Centro 100.3, conectando generaciones. Bye, bye.

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0: En Tlaxcala también hay un enjambre en redes sociales que ataca a la 4T, asegura el vocero del gobierno del estado. Los centros libres han brindado casi 20.000 asesorías. Activistas proponen el levantamiento de un censo para saber cuántos perros y gatos hay en Tlaxcala. Locatarios del mercado 12 de mayo de Apizaco exigen el mejoramiento de la techumbre de ese establecimiento. Y en los deportes arrancó la semana 1 de la pretemporada de la NFL.
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3: Buenas tardes, auditorio. Para esta tarde de viernes, 14 de agosto, tendremos chubascos tormentosos con cielo parcialmente nuboso y con temperaturas en torno a los 20 grados Celsius. Durante la noche habrán intervalos nubosos con temperaturas cercanas a los 15 grados Celsius. Vientos del norte a lo largo de la tarde, con una velocidad media de 5 kilómetros por hora.
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0: Alto flujo vehicular se registra a la altura de San Lorenzo Tlacualoyan desde el entronque con la Y hasta esa localidad debido a las obras que todavía se siguen realizando sobre la carretera 136 que viene desde Tlaxcala. En este caso les recomendamos que tengan paciencia porque la otra opción para ingresar a la ciudad de Apizaco, que es el Boulevard Amajac, también se encuentra saturado debido a estos trabajos que se están dando todavía sobre la carretera. Extreme precauciones en esta tarde de viernes, no mezcle el volante con el alcohol, por favor.
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0: tal? ¿Cómo están? Muy buena tarde, tengan todas y todos ustedes. Soy Asier Zárate Méndez, les doy la bienvenida a esta segunda emisión de Centro Informativo en esta tarde de viernes 14 de agosto de 2026. Como lo mencionaba en nuestro avance en redes sociales, fecha muy significativa sobre todo para los vecinos de Huamantla, pero también por la proyección que tiene, por supuesto, la noche que nadie duerme. Al rato nos vamos a dar una vuelta por allá, voy a platicar con artesanos, con visitantes, con lugareños sobre esta tradición que ahorita seguramente me va a ayudar Rosario Grada. Tiene ya muchos años de celebrarse allá en Huamantla, una tradición que viene, por supuesto, de Europa, como muchas otras, y que aquí en la ciudad de Huamantla se ha afincado y que luego se ha irradiado hacia otras localidades de Tlaxcala y de también nuestro país. Pero por lo pronto nosotros hoy nos encontramos en esta tarde aquí en la concesionaria de Renault, en el corredor de las agencias, en los límites entre Yauquemecan y Apizaco. 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Pero de eso nos van a platicar en unos minutos más aquí nuestros amigos de Renault en el corredor de las agencias. Yo, como todas las tardes, los quiero invitar a todas y todos ustedes a que nos acompañen a través de sus mensajes al 241-114-9821, la línea de la denuncia. Si alguien ya se lanzó a la feria de Huamantla en estos días o tiene recuerdos de las anteriores y sobre todo de la noche que nadie duerme, compártalo. Nosotros con mucho gusto también lo vamos a subir a nuestras redes sociales, porque la verdad, hace un año estuvo por allá el señor productor, ¿sí, verdad, Jonathan? ¿O hace dos? Hace dos años estuvieron Dolores Mercado y Jonathan Zamora, porque la verdad es una tradición que no podemos obviarla y debemos dejar su registro en nuestras redes sociales. Le repito, de rato me voy a dar una vuelta allá por Huamantla para tomarle el pulso a esta nueva celebración de la noche que nadie duerme. Pero sí nos gustaría que nos compartiera imágenes de jornadas anteriores que tuvieron allí visitando esta celebración. Ya lo sabes, la procesión de la Virgen de la Caridad, otra que es, a final de cuentas, el motivo, es un motivo religioso el que tienen allá en Huamantla para esta celebración. 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
0: Nosotros nos vamos a nuestra primera pausa. Les recuerdo que en esta tarde de viernes 14 de agosto estamos transmitiendo desde Renault, aquí en el corredor de las agencias, en los límites entre Yauquemecan y Apizaco. Nosotros nos vamos a nuestra primera pausa y regresamos con toda la información generada a lo largo de este día.
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0: Estamos de vuelta aquí en esta segunda emisión de Centro Informativo. Les recuerdo que en esta tarde de viernes 14 de agosto, en la noche que nadie duerme, vamos a estamos transmitiendo, mejor dicho, desde Renault, aquí en el corredor de las agencias. Vamos con Rosario Grada y la información de los municipios, empezando por el reclamo que hacen locatarios del mercado 12 de mayo, que le exigen a la autoridad municipal apizaquense, pues que le metan mano a la techumbre de ese mercado, que es, por lo que tenemos entendido, uno de los compromisos que había asumido el gobierno municipal y que, pues, por lo pronto no los han atendido. Rosario, ¿cómo estás? Antes que nada, buena tarde.
1: Te saludo a ti y al auditorio. Así es, tras un recorrido en las inmediaciones del mercado 12 de mayo, los locatarios solicitaron al presidente municipal de Apizaco, Javier Rivera Bonilla, cumplir con la rehabilitación de la techumbre para evitar mayores complicaciones de humedad y prevenir daños a sus productos o servicios. Tal petición surge luego de que en el mes de julio pasado, el propio alcalde señalara que luego de culminar con los trabajos de rehabilitación de la explanada y la calle Barberán y Collar, le seguiría la techumbre del mercado. Escuchemos.
2: Pues mal, me parece mal, porque las lluvias existen todavía y sigue el desgaste aquí, tanto como no solamente a mí me afecta, sino también a la gente. Se le da un mal, ¿cómo se podría decir? Se ve mal el mercado, no solamente el puesto, sino en el mercado. Esperemos que sí le diera solución a la brevedad posible el presidente, y que no lo deje afuera este proyecto que ya tenía.
1: En una entrega anterior, Rivera Bonilla indicó que el problema de las goteras en el mercado quedaría resuelto para antes de finalizar su administración en 2027. Ante tal afirmación, esta mañana locatarios recalcaron la petición de calidad urgente sobre la rehabilitación de la techumbre para evitar mayores complicaciones en las goteras y proteger a sus consumidores. Escuchemos.
3: Pues sí, que cambiaran láminas o no sé, algo, impermeabilizaran algo, porque sí.
4: ¿Hace cuánto tiempo se hizo una rehabilitación de la techumbre?
3: Ya lleva ¿Cómo qué tiempo? ¿Como 3 años? ¿4? ¿De las láminas? Sí, como 4 años. Como 5, más o menos.
4: Bueno, el alcalde nos ha referido que es una promesa de su administración. Antes de que concluya estará la rehabilitación.
3: Okay.
4: ¿Qué opinión le merece,
3: caballero? No, pues qué bien, ¿no? Como ahorita que encarpetaron la explanada, muy bien. Y ojalá y nos cumpla con eso, ¿no?
1: Basados en los argumentos de los afectados, cada uno de ellos confía en que la administración de Javier Rivera Bonilla tenga bien considerar entre sus proyectos prioritarios esta petición. Yacir, el reporte.
0: Bien, pues como mencionábamos antes de iniciar tu nota, allí ya tiene rato de este compromiso que había asumido la administración municipal. No sé si te compartieron los comerciantes ahí, los locatarios del 12 de mayo, si han visto afectada su mercancía, que es a final de cuentas la principal preocupación que ellos tendrían para exigir este mejoramiento de la techumbre del mercado. Rosario.
1: No me refirieron exactamente pues si ya ha habido un acercamiento directo con el alcalde, sin embargo, ¿han
0: sufrido daños en la mercancía?
1: Sí, fíjate que ya lo habíamos retomado en alguna otra entrega con videos y todo, donde ellos tuvieron que adaptar pues con embudos, con conos y lo que fue, tubos de PVC, para que las goteras pues tomen el rumbo hacia la calle o a las afueras del mercado, porque de verdad que sí ya es una constante las goteras. Una en particular, una locataria, nos compartió unos videos donde de verdad la chorrera es así, tal cual, ¿no? Entonces sí se ven afectados, sobre todo cuando se trata de alimentos.
0: ¿Me recuerdas de qué está hecha la techumbre?
1: De lámina.
0: Es lámina, ¿verdad?
1: Lámina de asbesto con lámina de, no sé cómo decirlo, de policarbonato.
0: No, y luego de asbesto, híjole.
1: Sí, pues no, ya está para la super, salud. Ya está súper complicado. En las imágenes que compartimos en nuestras redes sociales van a poder ver de qué tipo de material estamos hablando. Y bueno, ya lo escuchábamos en nuestra entrevista, ¿no? Tiene como 5 años, yo le calculo que más.
0: Fíjate que yo nunca he entendido por qué razón le han metido este tipo de techos a los mercados. Casi todos tienen este tipo de techumbre. Pero bueno, vamos a ver qué es lo que dice el gobierno municipal de Apizaco sobre esta petición que hacen locatarios del mercado 12 de mayo para que les arreglen la techumbre. Seguimos contigo con este otro asunto. El exceso de velocidad ocasionó el fallecimiento de una persona en Texcalac. Las autoridades municipales rechazan que haya sido por culpa de los baches.
1: Así es, Yacir, el coordinador de Protección Civil del municipio de Apizaco, Israel Méndez Tlapalamatl, aseguró que el fallecimiento de un masculino en Santa María Texcalac descartó que haya sido a causa de los baches, por lo que confirmó que se debe al exceso de velocidad. Escuchemos.
5: Lo que sucedió fue que el occiso tenía exceso de velocidad, se pasó un tope y se fue a estampar contra un vehículo que venía en sentido en su carril normal, que es contrario para él, y pues al parecer de forma inmediata pues perdió la vida.
1: A su vez indicó que al arribar personal de Protección Civil detectaron que el masculino ya no tenía signos vitales y además carecía de casco y protección alguna, por lo que recomendó a la ciudadanía a extremar precauciones. Escuchemos.
5: Que lamentablemente esto sirva como ejemplo para respetar los límites de velocidad y las personas que ocupan el medio de transporte, como es una motocicleta, pues que respeten y valoren su vida, ¿no? Al circular en carreteras, avenidas o en las mismas calles de las ciudades.
1: Expresó que el exceso de velocidad es una constante en este tipo de percances automovilísticos, por lo que reiteró nuevamente extremar precauciones al conducir. Yacir, el reporte.
0: Bueno, pues también ha habido pues mucha inquietud, inconformidad, no nada más allá en esa comunidad. Hace una semana, ¿verdad?, estuvimos allá en este tramo que va desde Plaza Apizaco hasta el entronque con Texcalac. ¿Allí? ¿En esa parte? Ah, ya, en el cuernito. Ah, mira, fíjate. Entonces, pues sí, lo pudimos comprobar. Las condiciones de la cinta asfáltica están terribles. Aunque fíjate que yo pregunté apenas ahí en el centro de la Secretaría de Infraestructura, Comunicaciones y Transportes. Ese tramo es netamente municipal. Es municipal. Y de hecho, ese día también pudimos comprobar en esta visita que hicimos la semana anterior, Rosario, que está muy claro el señalamiento ahí sobre la carretera. Uh-huh. Es prácticamente llegando al entronque con el libramiento, en donde ahí está especificado que inicia el tramo federal. Entonces, pues ahí la responsabilidad es netamente municipal. Y eso fue, te digo, lo que me han confirmado ahí en el centro. Lo que antes era el centro SCT, ahora tendrá que ser centro ICST.
1: ST.
0: Cosas de la 4T. Pero bueno, seguimos contigo porque a través de un curso de verano, Protección Civil de Yauquemecan estimula buenas prácticas en esta materia entre las infancias. Es importante enseñar a los chavos, ¿no?
1: A los pequeños, yo diría, Yacir, porque desde ahí empiezan pues las futuras generaciones. En lo que fue el curso de verano de Yauquemecan 2026, la Coordinación Municipal de Protección Civil incentivó la cultura de prevención en niñas y niños del municipio durante la edición 2026, con la finalidad de brindarles herramientas básicas a los infantes. Así lo refirió el titular del área, Óscar Bárcena Sánchez. Escuchemos.
6: Así lo vamos. Un tour nos acompañó aquí los municipios amigos de Muñoz de Domingo Arenas, Contra de Juan Cuamachi, nos acompañaron aquí para que los niños pudieran subirse a lo que es la ambulancia, una ambulancia, y conocer lo que puede hacer un paramédico dentro de la ambulancia.
1: En esta capacitación participaron niñas y niños de 6 a 12 años de edad, quienes además conocieron las acciones que realizan los paramédicos ante un accidente, fuga de gas y la prevención para evitar riesgos en casa. Asimismo, el titular del área agregó que durante el desarrollo de las diversas actividades, la coordinación permaneció alerta ante cualquier emergencia, de las cuales solo se registraron raspones y caídas menores. Por último, indicó que el apoyo y la coordinación con el sistema DIF se otorgó en todo momento, principalmente en las dos salidas a la zona arqueológica Cacaxtla. Yacir, el reporte.
0: Muy bien, ahora vamos a Petatitlán, donde ultiman los detalles para la carrera del adulto mayor. Nos compartía, de hecho, hace algunos días, la propia responsable del DIF municipal, de esta, la presidenta honorífica, mejor dicho, del DIF municipal sobre esta actividad. Te escuchamos.
1: Es correcto, Yacir. Por primera vez, la presidenta honorífica del sistema DIF municipal, Paola Flores Parra, invitó a la población adulta mayor a participar en la carrera del adulto mayor a realizarse el próximo 29 de agosto. Agregó que si bien el título corresponde a una carrera, las y los participantes podrán caminar, correr o trotar en una distancia que contempla de 1 y 3 kilómetros. Por ello explicó cuáles son los requisitos de participación. Escuchemos.
7: Y es camino, corre o trota, pero llega a la meta. Entonces, pues la idea es que ellos lleguen. La carrera es de 3 kilómetros, pero también hay una caminata de 1 kilómetro.
1: Reiteró que la salida será en las oficinas del DIF y se premiará a los tres primeros lugares con 1,750 y 500 pesos respectivamente, por lo que reiteró la invitación a inscribirse. Escuchemos.
7: Pues es su identificación oficial, la INE, pues para cerciorar el tema de la edad, y tienen que acudir al portal que está aquí en San Pablo Petatitlán, donde está nuestra estancia de día para poder registrarse.
1: Hasta el momento se tiene un registro de 50 participantes de un padrón esperado de 200 adultos mayores. Y así, el reporte.
0: Perfecto, pues muchísimas gracias, Rosario. Buena tarde.
1: Muy buena tarde y ahora sí, excelente fin de semana para todos nuestros radioescuchas, Yacir.
0: Muy bien, muchísimas gracias. Nosotros nos vamos a nuestra siguiente pausa. Les recuerdo que en esta tarde de viernes estamos transmitiendo desde Renault, aquí en el corazón del corredor de las agencias. Vámonos a la siguiente pausa. En esta tarde está acompañando aquí en controles el buen chivo hermano Memo Hernández. Vámonos.
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0: Vamos con más información. La gobernadora Lorena Cuellar Cisneros entregó el Premio Estatal de la Juventud 2026 a 11 jóvenes y adolescentes tlaxcaltecas, a quienes llamó a pensar en grande, perseverar y trabajar para convertir sus sueños en realidad. Durante la ceremonia efectuada en el patio central del Palacio de Gobierno, la mandataria estatal felicitó a las y los galardonados y destacó que es motivo de orgullo que en Tlaxcala haya jóvenes con talento, aspiraciones y la determinación de seguir adelante. Ante las juventudes reconocidas, Cuellar Cisneros enfatizó que la única manera de que sus anhelos se conviertan en realidad es trabajar, persistir y luchar todos los días. Debemos pensar en grande, expresó. La gobernadora vinculó ese llamado a pensar en grande con uno de los objetivos que se planteó al inicio de su administración: lograr que Tlaxcala tuviera mayor visibilidad y que el país y el mundo conocieran la grandeza de la entidad. Como parte de esa estrategia, explicó, el gobierno del estado impulsó la llegada de eventos internacionales para que personas de distintas partes del mundo conocieran la riqueza, tradiciones e identidad de Tlaxcala. Por su parte, el secretario de gobierno, Luis Antonio Ramírez Hernández, llamó a las y los ganadores a asumir el reconocimiento como un punto de partida y utilizar sus capacidades para mejorar la vida de otras personas. Subrayó que los recursos que destina la administración estatal a las juventudes representan una inversión en talento, capacidades y proyectos de vida, al considerar que ampliar las oportunidades para este sector también contribuye a fortalecer el futuro de las comunidades.
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0: Bien, ahora vamos a la línea telefónica para enlazarnos con Hugo Paredes, quien nos tiene detalles de los Centros Libre, que son financiados con recursos federales. Han brindado casi 20,000 asesorías en lo que llevan de funcionamiento. Te escuchamos, Hugo.
17: Gracias, Yacir. Así es, esto lo dio a conocer hoy por la mañana la titular de la Secretaría de las Mujeres, quien mencionó que, bueno, son importantes los avances en materia de las mujeres. Sobre todo se han ofrecido, pues, ofrecido diferentes servicios a las mujeres. Estos 30 centros libres dirigidos a mujeres víctimas o para prevención de la violencia. En total, esos espacios han brindado, como lo comentabas, 19,969 asesorías brindadas en diferentes materias mediante talleres, pláticas, círculos y capacitaciones dirigidas a la recuperación y el empoderamiento. Escuchemos.

0: Adelante, Hugo.
1: Durante su participación en los diálogos circulares de este viernes, la funcionaria comentó que se han también atendido a 39,258 asistentes de abril a la fecha con prevención, formación y fortalecimiento en diversos programas. Escuchemos.
2: Varios empoderamiento económico que ha sido

0: Adelante.
1: Dijo que el servicio más demandado es el de los cursos porque les da autonomía y los temas de mayor demanda son plomería, panadería, cocina, plantas medicinales y carpintería. Asimismo, la asesoría legal para que madres solteras accedan a la pensión alimenticia para que sus hijos, como parte de sus parejas, puedan también tener estos beneficios, lo cual han dado resultados con estos programas que implementa la Secretaría de las Mujeres y que se llevan a cabo en diversos municipios, específicamente en estos centros de atención, estos centros libres de violencia. La información, Yacir.
0: Muy bien, seguimos contigo porque el vocero del gobierno del estado hizo eco a señalamientos de la administración federal en torno a campañas en medios digitales dirigidas contra la 4T y los gobiernos emanados de ella. Te escuchamos, Hugo.
1: Así es, Yacir, ya lo habíamos comentado, ya lo había dado en su momento el gobierno del estado a través de la coordinación, estos granjas
0: de bots.
1: En Tlaxcala, ¿no? Entonces, uh-huh. En este sentido, el coordinador de comunicación social del gobierno del estado, Antonio Martínez, reveló que en Tlaxcala también existe un enjambre de cuentas en redes sociales que magnifican información y en algunos casos utilizan deliberadamente palabras claves y encabezados que incluso generan, así lo dice, periodismo de ficción. Lo anterior, tras la polémica generada por la expulsión de la consejera jurídica del gobierno federal, Luisa María Alcalde, quien presentó un análisis sobre cuentas, medios y periodistas que, según señaló, amplifican mensajes críticos contra la administración federal. Escuchemos.
2: Sino cómo las opiniones de ciertas personas eran amplificadas por este ecosistema. Entonces, nosotros vemos aquí cómo ciertos medios que bueno, ya publican ciencia ficción, ahora publicar una cosa de tenemos altares a la Santa Muerte y ciencia ficción. Pero efectivamente hay una red que hacen los ataques a las cuentas del gobierno, que amplifican eso, que lo ponen en los grupos, inclusive en medios que no lo publican.
1: Martínez Velázquez defendió la postura de la funcionaria al señalar que no se trató de una lista de periodistas, medios de comunicación u opinadores, sino demostrar cómo las opiniones de ciertas personas son amplificadas a través de estos ecosistemas digitales. Mencionó que en su momento también el gobierno del estado evidenció ese tipo de redes o enjambres que utilizan información a través de algoritmos para priorizar notas falsas. Escuchemos.
2: Les decíamos aquí, pensando en las notas falsas, en los encabezados estridentes totalmente falsos que obtienen mucha atracción, muchos likes, muchos compartir, y cuando se aclara la información o no se aclara, es decir, los medios no lo publican en la misma situación en que hicieron la desinformación o lo publican y el algoritmo ya no lo pone y la gente no lo ve y eso termina por desinformar a la gente.
0: Adelante.
1: La información, Yacir.
0: Bueno, pues ahí está. Lo podemos leer como reclamo, Hugo, por parte de pues, vamos a decirlo así, los gobiernos federal y estatal vinculados con la 4T.
1: Sí, al final de cuentas, Yacir, es lo que han manifestado ellos ya desde la pasada administración federal, donde también se evidenciaba ciertos opinadores que atacaban, ¿no? Atacaban al gobierno en ese entonces, ¿no? Pero sí, es ese tipo de reclamo que realizan ellos en torno a los opinadores y medios de comunicación.
0: Bueno, pues piel muy sensible para la crítica. Ya por ahí hay algunas voces que, digamos, a nivel federal, bueno, no federal, sobre todo de medios de la Ciudad de México, ¿no? Que aparecieron en esta lista. Ya hay por allí algunas voces que dicen, bueno, pues hasta es un honor estar en esta lista, y dicen que es propio de gobiernos autoritarios. Vaya parte de esta narrativa que hemos tenido en los últimos años de polarización, Hugo.
1: Sí, así es, decir, incluso muchos mencionaban de manera irónica, ¿no? Hasta le superaron el número de seguidores, ¿no?
0: Como si fueras jugador de Nueva Zelanda, pero bueno. Seguimos contigo porque la Secretaría, fíjate nada más con esto, ¿de dónde saldrán esos anuncios que están pegados en el transporte? Pero bueno, la Secretaría de Movilidad alista operativos para detectar propaganda electoral en el transporte concesionado. Te escuchamos, Hugo.
1: Así es, y así ya sí hemos visto algunas unidades del transporte público.

0: ¿verdad? Nosotros sabemos de conducente, tenemos el área específica para que se haga la supervisión correspondiente. Tenemos que tener cuidado en esos temas. Nosotros somos respetuosos de la normativa electoral que está vigente y que tenemos que acatar.
1: Munir Temozin explicó que las revisiones estarán a cargo del área correspondiente de la Secretaría, esto como parte de las acciones de vigilancia del transporte público. Las unidades en las que se detecten irregularidades serán sujetas al procedimiento que determinen la autoridad y la ley. Escuchemos.
0: Nos toca hacer las supervisiones, en su caso primero tratar de que se retire ese tipo de propaganda y en caso reiterativo se la sanción.
2: Bien, vamos a continuar contigo, Hugo. Ah, perdón. Sí, por eso. Adelante, escuchamos.
1: Así es, bueno, ya nada más para comentar que pues la Secretaría mantendrá esta vigilancia sobre las unidades y en caso de que los operadores no atiendan las disposiciones de la autoridad, se aplicarán las medidas correspondientes, ya lo comentamos, pues sanciones económicas, incluso de algunas concesiones.
2: Sí, exactamente, vamos a continuar contigo nada más. Y nos tienes una, otra que por supuesto va a ser del interés de los padres de familia, porque ya empezó la feria de regreso a clases que habitualmente se pone en la Plaza Juárez, ¿no?
1: Ahí están, Yacir, y para beneficio de muchos padres, madres de familia, se amplía un día más, terminará el próximo lunes, así es que aprovechar estas ofertas que se tienen hasta un 30%. Pues este viernes ya dio inicio a la feria de regreso a clases en la Plaza Juárez, ahí en la capital, en la que se establecieron 30 espacios, de los cuales 12 son proveedores de uniformes escolares y que con el distintivo hecho en Tlaxcala, así como 18 más de venta de libros, útiles escolares, lentes, cortes de cabello, entre otros. La gobernadora Lorena Cuellar Cisneros, junto con representantes de la CEP, SEDECO y Profeco, realizaron el corte del listón inaugural de esta feria de regreso a clases, que es una de las 55 que hay en todo el país. Habrá un espacio de representación de la Profeco para atender cualquier controversia que se registre durante los 4 días de compras. Escuchamos a la gobernadora Lorena Cuellar.
3: Decidimos tener un solo uniforme único para darle trabajo a los proveedores de

0: Eso era un gasto importante en cada hogar. Si un padre de familia tenía tres hijos, imagínense, eran nuevos uniformes.
1: Escuchamos, Hugo.
2: Hoy Arcimeros expuso que la decisión de fijar uniformes únicos es una oportunidad de fomentar la economía local entre confeccionistas y consumidores, así como evitar que padres gastaran mucho más en uniformes diferentes. En su oportunidad, el secretario de Desarrollo Económico, Javier Marroquín Calderón, dijo que este tipo de actividades son fundamentales para el ahorro de padres de familia. Escuchemos.

0: Esta feria se extenderá hasta el próximo lunes y los padres de familia encontrarán productos de calidad, precios preferenciales en un horario de 10 de la mañana a 6 de la tarde. Este evento es organizado en coordinación con el Gobierno del Estado y la Procuraduría Federal del Consumidor, dependencia que espera una derrama económica de más de 4 millones de pesos. Y adelantó también la gobernadora que el próximo año esta feria se realizará en un nuevo recinto ferial en la capital, por lo que será aún más grande y que haya sobre todo más expositores. La información, Yacir.
1: Muchísimas gracias, Hugo. Excelente fin de semana.
0: Gracias, estamos atentos.

0: Un abrazo, nosotros nos vamos a nuestra siguiente pausa. Les recuerdo que en esta tarde de viernes estamos transmitiendo aquí desde Renault en el corazón de las agencias. Y también hoy es viernes, toca Don Pranga.
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3: ¡Cállate! ¡Me tienes harto!
4: ¿Ah, sí? Pues qué tristeza, porque ¿qué crees? Aunque me odies, aunque no me ames, aunque no me soportes, vas a tener que aguantarme toda tu vida.
0: ¡No, Brahma! No puedo creer que apenas se den cuenta de cómo el cantante apoyado por los últimos gobiernos del State ha sabido capitalizar su orgullo por la tierra que lo viene a ser. ¡Y ya no hagan buenas, no! Porque las cosas seguirán así. O incluso lo dice la misma Biblia, vendrán cosas peores, me caen. Y es que la feria del pueblo trágico deja jugosos dividendos para casa Huamantla. Lo menos que se puede esperar el pueblo son unas cuantas canciones gratis. Y la procesión de la imagen ante cual se han cuadrado personajes como el mismísimo Porfis y el Porfi Díaz. Ya como cambian las cosas. Hoy la virgencita tiene que voltear para arriba. ¡Vamos a la! Y eso viene apoyado porque quién sabe cuántas manos ¡hayan ahí de unos cuantos polainos en casa Huamantla! Por un lado, la dirigencia nacional de Morena se reúne en dos tantas con los aspirantes a la candidatura del gobierno y por otro hace mutis sobre las cochinadas que se ven en Tlaxcalita la Bella. ¡Sí, cómo no! ¡Barras en las que hoy es ella! ¡Mañana lo promocionan a él! ¡Pintas de Morena que el día siguiente son del Movimiento Naranja! ¡Suspirantes de que dicen que van con todo! Luego andan echándole porras a la morenaza, ¿verdad, Ray? ¿Será que se dio por vencido?
5: No se rinda. No, me rindo. No se rinda. Me rindo. No se rinda. Me rindo. No se rinda. En serio, me rindo. ¿Quiere escucharme por un minuto?
0: Las denuncias de presiones para apoyar a uno y a otro están al orden del día y las sumatorias de organizaciones y sectores. ¡Ni se diga! ¿Cuántas violaciones a las reglas que el propio movimiento puso para el proceso interno acumulan? ¡Lo que me deja! ¿Cómo baño de asiento? Sí, o se hace con la boca abierta. Eso para soplarle que está muy calentito. ¡Es cuánta lana! Ya corrieron las mentadas asambleas, las bardas, las matas, las lonas y hasta los espectaculares. ¡Ah, pero ni se preocupen que el árbitro! ¡El árbitro como el cabezas de rodilla! ¡Sí, el Chalinas! ¡Ni los veo!

0: se fueron con el de los gorgoritos y las paellas. ¡Está abierto, Charlie! ¡Andas de marro en todos lados! ¿Quieres que hasta la barbacha sea de gorra? ¡No manches! ¡El de la competencia ya hizo tradición con la prensa! ¡Eso también es prueba de popularidad! ¡Y tú! ¡Solamente lo que ya posicionaste es que le ganas al gorrón bien grande! ¡A ti ni siquiera te invitan! ¡Pero quieres llegar a comer molito! Del Pitufi Proyecto, pero que la neta, como un sugar en el área es uno más, le bajaron la lana, no le dieron el final feliz, y pues hasta le dijeron que iba a ser en un camastro azul. Se te hacen conocidos, ¿no? Bueno, ¿por qué no habrá candidatura? No piensen mal, pues el bebé Gerber panista le leyó cartilla y le dijo que nomás lo evaluaron y se vio que no trabajó. ¡Sas! ¿Ahora quién le creemos?
1: A mí lo que me aburre son las gentes falsas, las que viven enmascarando su alma. Me molesta la mentira y el engaño, eso sí. Sobre todo cuando alguien quiere sacar provecho, que al final de cuentas no tiene nada.
0: Por cierto, que ese habilidoso saga se forma con la morenaza senadora porque su cora dice que es definitiva. Pero en los hechos, públicamente reniega de la austeridad y dice que esas limitaciones no van con él. Porque para darse justitos trabaja y anda ojeroso sin ilusiones. No diría que flaco porque, ah, Pancho, ¿cómo te digo? Como que algo no me cuadra. Dicen que el partido que juegues es lo que vienes y pues no, no haces clic. Yo creo que ahí no cabes. Pues tampoco en nosotros, me cae. Los apis nice también enchilados, porque el preciso va a cumplir la promesa de campaña y te echará a la plaza de toros.
2: Vamos a apedrearle su casa. Ya sé dónde vive. Ah, no, sí es cierto, yo no sé dónde vive.
0: Vamos a la ahora sí que se la bañan. En campaña no le llevaron la contraria a don Rivera, y ahora que dice que cumplirá cosa muy rara en la plaza Polaina, pues se encabronan. Pero acá entre nos, pero como dijera el de las patillas, acá entre nos, a todos esos enmoinados les cabe toda la razón y todavía otro cabecita. Porque esos 20 melones bien podrían usarse para tapar baches, mejorar la movilidad en esta ciudad chilena. No se diga en la salida para Huamantla, no, que parece campo minado, que sí, que sí es responsabilidad del H. Aito, que hay que darle mantenimiento. ¡Pues no se hagan! Desde el Diego Verdaguer a Pisagense ya estaba un convenio de que eso era responsabilidad de los pisagenses. Pero no, no, no, porque el techado de la plaza ya lo aprobó el cabildo y va porque va. Dice el preciso que va a sacar rentabilidad, pero eso ya no lo verán sus ojitos. O a ver, porque igual que aquella filósofa, como dice una cosa, dice otra. Ya ven que él no está enfermo de poder y se quedará a concluir su gobierno para luego ir a administrar su nego. Ah, pero si su partido se lo pide, claro que le gustaría seguir. ¿Qué dice el público?
3: Digo, yo usted me va a perdonar bastante, pero mire, es que yo como digo una cosa, digo otra, porque es que es como todo. Hay cosas que ni qué tengo, no tengo razón.
0: Que sí se premia, ¿cómo no? Si nadie olvida la maroma que fue capaz de dar el match y cambiar de patrona hasta fingir un asalto, ¿se acuerdan? Ahora sí que, como dice el pópulo, valió la pena la rostizada, porque con la turtaria de Chautelópolis pues ya tiene la vida resuelta. No, pues felicidades.

0: 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Ya no le den de beber a la señorita Dolores porque ¡ah, qué cosa dice!
1: Es decir, una masa nubosa llamada pirocumulonimbo.
2: ¿Por qué?
1: Pirocumulonimbo. Así se llama a la masa nubosa provocada por el incendio.
2: Bueno, evidentemente no todos los días decir, ah, vamos a ver el espíritu. Ya se me olvidó. Pero no dices, ay, vamos a. Mira, ya está el espíritu.
1: Pirocumulonimbo. Así se llama.
2: ¿El qué?
3: Ahora vamos a poner. Ahora cuando tú no vas a decir
0: que.
3: Machos.
0: Mira, allá
3: para
0: ver los
3: machos.
0: ¡Qué nos acaba
3: de decir!
0: ¡Y otra que no va a dormir por aquello de la noche! Pues es mi vecinita. Ay, que también la voy a poner. ¡No en casa Tlaxcala! ¡Hoy desee en casa Tlaxcala! ¡Viendo hacia la luna! ¡A ver si hay eclipse o no! ¡Y en una de esas! ¡Hasta me ahogo!

0: Nadie escapa del humor negro de Don Pranga.
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2: Extreme precauciones y viene desde Tlaxco a la altura de Hogares Ferrocarrileros. Se registra fuerte carga vehicular para entroncar a la avenida Independencia. En este caso solamente les podemos recomendar mucha paciencia porque hay muy pocas vías alternas, solamente la privada 20 de noviembre y la privada Tenco, pero son bastante cortas. Entonces, extreme precauciones y mucha paciencia si va a entrar a Pisaco proveniendo de Tlaxco.
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0: Ocio, la cartelera.
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0: Vamos ahora con Edwin Chiñas. El Congreso del Estado autorizó la desincorporación de un predio en Huamantla que se va a destinar a actividades académicas. Te escuchamos, Edwin, ¿cómo estás? Buena tarde.
1: Muy buenas tardes, Yacir, te saludo con muchísimo gusto a ti y a todo el auditorio. Así es, el Congreso del Estado autorizó al Ayuntamiento de Huamantla la desincorporación de tres facciones de un predio urbano ubicado en la denominada Supermananza 19, perteneciente al ejido Ignacio Zaragoza, para desinstalar a infraestructuras educativas. De acuerdo con lo aprobado durante la sesión extraordinaria, la segunda fracción del inmueble será donada a la Federación a través de la Subsecretaría de Educación Media Superior para la construcción del Bachillerato Nacional Margarita Maza, mientras que la primera y tercera fracción serán destinadas a la Unidad de Servicios Educativos del Estado de Tlaxcala con el objetivo de fortalecer el sistema educativo estatal. El predio forma parte de la Reserva Territorial Patrimonial de la ciudad de Huamantla y cuenta con una superficie total de aproximadamente 8.821.20 metros cuadrados. La solicitud para realizar este procedimiento fue aprobada previamente por unanimidad en el Cabildo de Huamantla el pasado 28 de mayo de 2026 como parte de los antecedentes considerados para autorizar la desincorporación. Se estableció que el inmueble se encuentra libre de gravámenes que, de acuerdo con la revisión correspondiente, no afecta monumentos arqueológicos. Con esta autorización, las tres fracciones del periodo podrán ser destinadas a proyectos vinculados con el fortalecimiento de la infraestructura educativa, entre ellos para la construcción del Bachillerato Nacional Margarita Maza en Huamantla. Yacir, la información.
0: Bien, seguimos contigo porque activistas proponen que se levante un censo para saber cuántos gatos y perros tenemos aquí en Tlaxcala. Te escuchamos.
1: Así es, decir, en este caso Tlaxcala no cuenta con un censo formal que permita conocer cuántos perros y gatos existen en la entidad, particularmente aquellos que se encuentran en situación de calle comunitaria o feral, por lo que el Observatorio Ciudadano de Protección Animal propuso realizar un estudio estatal con metodología científica para estimar esta población. El organismo presentó el pasado 10 de agosto un escrito ante la Comisión de Bienestar Animal de la Secretaría de Medio Ambiente del Estado, en el que se plantea impulsar una estimación que permita conocer la dimensión, distribución y dinámica de las poblaciones de la población canina y felina en Tlaxcala. De acuerdo con el OCPA, la falta de información dificulta la planeación y evaluación de políticas públicas relacionadas con el bienestar animal, además de acciones como la vacunación antirrábica, esterilización, previsión y control de zoonosis y la asignación de recursos públicos. La propuesta contempla como referencia una metodología utilizada para la estimación de poblaciones caninas y felinas en América Latina con procedimientos que permitan obtener datos sobre distintas poblaciones bajo criterios científicos. Para ello, el observatorio plantea involucrar a los 60 ayuntamientos del estado mediante lineamientos tecnológicos homologados y establecer una mesa de trabajo en la que participen autoridades desde el bienestar animal y la Secretaría de Salud y organizaciones de sociedad civil con experiencia en la materia. Conocer una estimación de la población de perros y gatos permitiría contar con una base de información para definir con mayor precisión dónde se concretan las campañas de vacunación, esterilización y otras acciones de prevención, así como evaluar posteriormente el impacto de las políticas implementadas. El OCPA señaló que dará seguimiento a la respuesta de coordinación de bienestar animal y las acciones que en su caso se determinen para avanzar en la relación del estudio estatal. Y así la información.
0: Muchísimas gracias, Edwin. Excelente fin de semana.
1: Todo el auditorio.
0: Bien, antes de continuar, vamos con mensajes que ya tenemos aquí en el 241-114-9821. Muchísimas gracias a las personas que están haciendo la noticia con nosotros a través de la línea de la denuncia. Nos dice esta persona: buen día, disculpe una pregunta, soy de aquí de Yauquemecan, andan tocando a las casas diciendo que darán pollos, perdón, que darán apoyos, es que me lo pusieron con doble L y junto, disculpe usted, quedarán apoyos de piso y techo, ¿qué hay de eso? ¿Será cierto? Muchas gracias. Mire, verifique quién le está ofreciendo, Y atención, si le están pidiendo el dinero, todos los programas gubernamentales, municipales, estatales y federales son gratuitos. Entonces no tienen que pedir un solo peso y tampoco su credencial. Verifique quién le está compartiendo esa información. Una más. Hola, buenas tardes. Queremos reportar un terreno en malas condiciones. Han venido a aventar perros muertos, basura, y hay mucha rata y las autoridades no nos hacen caso. Está en calle Heliotropos, esquina Chihuahua, colonia Loma Florida 1, primera sección, anexo fotos. Serían tan amables de apoyarnos para que vengan a limpiar. No diga mi número, por favor, y nos comparte imágenes de este predio. Nos damos una vuelta la próxima semana, se lo prometo. Buenas tardes. Tuve la oportunidad de escuchar a algunos de los participantes del Premio Estatal de la Juventud, entre ellos mi hija. Mis respetos para todos. Tienen medallas, reconocimientos a nivel nacional e internacional. La juventud no está en decadencia, al contrario, hay talento, solo falta apoyarlo. Gracias, pues muchas felicidades a esta joven que ha recibido este importante reconocimiento como lo es el Premio Estatal de la Juventud, terminación 8280. Buenas tardes, disculpe, ¿a qué número me puedo comunicar para una duda de la beca Rita Cetina de primaria? Es que ya tengo tarjeta de mi niño, pero está en ceros y no sé a quién acudir. Gracias. Ahorita le comparto esto a la gente de la beca, en unos minutos más espero que me puedan contestar sobre esta duda, esta inquietud de usted. Aguánteme usted tantito ahorita allí en la línea. Y déjeme ver una más. Tenemos todavía más. Faltan muchos mensajes. Buenas tardes, disculpe, ¿a qué número? Ah, bueno, esta es la Rita Cetina, perdón. La techumbre del mercado 12 de mayo, ese sí es de utilidad y beneficio a todos, no así la Plaza de Toros. Ojalá le dé prioridad el gobierno a lo que de verdad beneficia a todos y no a unos cuantos, dice la terminación 15. Pues sigue esta molestia, porque no podemos calificar de otra forma a propósito del anuncio de la techumbre para la Plaza de Toros. Una más. Buenas tardes, les escribo para comentar que siguen obstruyendo la rampa estos vehículos en Cuauhtémoc y 2 de abril. No hay vigilancia por parte de la policía que estaba en dicha dirección. Cuidado, se estacionarán, cuidando, que no se estacionaran. Anexo fotos y nos manda imagen de esta situación que se dio allá sobre la 2 de abril. Una última. Carros eléctricos en pleno centro de Apizaco, donde solicitaron el permiso, ¿a quién acudieron? ¿Algún permiso de algún influyente? ¿Qué pasó? ¿Quién está a cargo de la industria del comercio? No dijo nada, gracias. Se refiere a que, bueno, pues ahora se da este servicio de cochecitos eléctricos ahí sobre la plaza. Vamos a preguntar en el municipio. Eso de los pollos que regalan, sí es cierto, cuando es programa federal te piden tu INE y costo de envío, aproximadamente unos 200 pesos. Eso nos cobran en Totolac, pues no debe de ser así, porque todos estos apoyos, programas, son de carácter gratuito, así lo han insistido las autoridades, salvo que haya una especificación. Por ejemplo, en algunos casos los gobiernos municipales sí dicen, para los tinacos, pues entrale con tanto, como dice el señor productor, son a bajo costo, pero hay otros que el servicio es gratuito. Puntualizo así, hay algunos programas que sí son con alguna cuota mínima de recuperación, como dicen por ahí. Bueno, hasta aquí los mensajes.
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0: 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Nosotros nos vamos a nuestra última pausa y regresamos para el cierre.
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0: Vamos de volada con Hugo Paredes, quien nos tiene este posicionamiento que dio la gobernadora del estado sobre, pues, peticiones que le hicieron presidentes municipales a propósito de la cuenta pública, que seguramente se las observaron, se las reprobaron, pero ella, pues, asegura que no tiene facultades para intervenir en la solventación de las observaciones. Te escuchamos, Hugo.
8: Así es, Yacir, la gobernadora Lorena Cuellar Cisneros informó que algunos presidentes municipales acudieron con ella para plantearle las observaciones realizadas por el órgano de fiscalización superior a sus cuentas públicas correspondientes al ejercicio fiscal 2025. Aclaró que no tiene facultades para intervenir en el proceso de solventación, por lo que únicamente apoyó para que los alcaldes pudieran solicitar una reunión con el ente fiscalizador. En entrevista después de inaugurar la feria de regreso a clases, que permanecerá abierta, recordemos, hasta el próximo lunes en la Plaza Juárez de la capital, la titular del Ejecutivo Estatal explicó que los presidentes municipales le expusieron situaciones relacionadas con documentación comprobatoria que no habían entregado o que presentaron fuera de los plazos establecidos. Escuchemos.
9: Varios presidentes, los escucho volviendo, a veces me comentan tal, pasó esta situación, o no lo entregamos, la comprobatoria de aquí la tenemos, o ya la habíamos entregado, pero ya no fue en tiempo, en fin, hay diferentes circunstancias. Sin embargo, pues yo lo único que hago es comunicarme, decirles que a veces me dan una cita y eso es todo, porque finalmente pues es algo que no me compete.
0: Adelante.
8: Cuellar Cisneros reconoció que en comparación con el ejercicio fiscal 2024 fue menor el número de municipios y los montos observados por el órgano de fiscalización, por lo que llamó a presidentes municipales y tesoreros a redoblar esfuerzos para evitar pendientes durante la etapa de final de sus administraciones. Escuchemos.
9: Lamentamos que algunos compañeros hayan quedado fuera, sé que ahora fueron menos, y pues eso nos da gusto, que cada día pues vayan esforzándose los presidentes y también los tesoreros a entregar las mejores cuentas. Ya estamos en la recta final y es muy importante que todos cuidemos esas entregas de recepción para que cuando nos vayamos todos.
0: Adelante, Hugo. ¿Te escuchamos?
8: Ante el interés de algunos presidentes municipales por buscar un nuevo cargo de elección popular en 2027, aun cuando sus cuentas públicas hayan sido reprobadas, la gobernadora señaló que corresponde a cada alcalde o alcaldesa decidir si buscarán una nueva posición, mientras que será la ciudadanía la que determine si respalda o no sus aspiraciones. La información, Yacir.
0: Perfecto, muchísimas gracias, Hugo. Así descansa, mano.
8: Ahora sí, excelente fin de semana.
0: Muy bien, ya tengo una respuesta para la persona que me preguntó sobre el asunto este de las becas de la Rita Cetina. Bueno, hay ahorita un desfase, me estaba explicando, entonces va a ser un poco más adelante cuando reciba el dinero. Se comprometieron a mandarme un número, vamos a, yo espero que ahorita nos llegue todavía en el tiempo del Noti. Y nada más, agregaron también a este asunto de lo de las... los cobros, por decirlo así, de los programas. Dice, a mí el señor productor me pidió 500 pesos y 10 personas más que le entraron la oportunidad de inversión. Pero bueno, ya ven de repente cómo de repente pasan algunas cosas de este tipo. Pero ahí revise, por favor, esté muy pendiente con el asunto de pues los apoyos. Vamos a hablar de los deportes.
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0: Vamos con Sergio Peregrina, quien nos tiene todos los detalles del arranque de la pretemporada, semana 1 de la NFL. Sergio, para no variar, perdieron mis Packers. Te escuchamos, ¿cómo estás? Buena tarde.
10: ¿Qué tal, mi querido Yacir? Muy buena tarde, te saludo con muchísimo gusto a ti, a todo el auditorio. Así es, el día de ayer arrancó la semana 1 de la pretemporada en la NFL y tuvimos 6 encuentros muy divertidos, la verdad. Victoria de los bengalíes 16-14 frente a los Leones de Detroit. Tus empacadores sufrieron, mi querido Yacir, frente a los Acereros de Pittsburgh, que la verdad es que varios novatos del equipo de los Acereros se vieron muy bien con una victoria 28-9. Los Patriotas y los Potros de Indianápolis empataron a 13 puntos. Victoria de los Cardenales 27-14 frente a los Raiders. No se dejen engañar, la verdad es que los Cardenales van a pelear por ser el peor equipo de la temporada regular, mi querido Yacir. Los Chargers le ganaron 27-7 a los Texans, también un resultado engañoso porque seguramente el equipo de Houston va a pelear y va a ser contendiente incluso para llegar a la final de campeonato de la conferencia americana. Y los 49ers, con muchísimas lesiones, perdieron 19-13 frente a los Titanes de Tennessee. Y hay que recordar que son partidos de pretemporada donde vemos a muchos novatos, donde vemos a muchos jugadores de segundo, de tercer año que no son titulares habituales y que están buscando ganarse un lugar en los equipos de la NFL. Vemos buen nivel, vemos a jugadores sobre todo que tratan de aprovechar sus oportunidades que suelen ser escasas y no se han establecido en los equipos, y la verdad es que por eso suelen ser partidos interesantes, sobre todo desarrollos espectaculares, aunque no reflejan verdaderamente la realidad, por decirlo de alguna manera, de los equipos ya en temporada regular, porque seguramente vamos a ver a otros jugadores que cambian las dinámicas precisamente de los equipos. El día de hoy tenemos 3 partidos a las 5 de la tarde, los Broncos frente a los Halcones de Atlanta, a las 5 también los Bucaneros frente a los Jets, y cerramos con los Delfines frente a los Commanders de Washington. Y mañana tenemos también varios encuentros, mi querido Yacir, desde las 11 de la mañana arrancamos con las Panteras frente a los Bills y cerramos a las 6 de la tarde con los Vaqueros de Dallas frente a los actuales campeones, los Halcones Marinos de Seattle. Así que ya tenemos NFL. Y justamente el día de hoy, mi querido Yacir, faltan 6 meses para que se celebre el próximo Supertazón, el 14 de febrero del 2027, mi querido Yacir.
0: Exactamente, dice Memo, feliz Navidad. Oye, rapidísimo, equipos mexicanos ahí en los cuartos de final de la Leagues Cup, y si no, de una vez nos adelantas, ¿qué hay que ver para este fin de semana?
10: Por supuesto, claro que sí, mi querido Yacir, sorpresas, avanzaron el equipo de León, el América, el Toluca y el Monterrey. El equipo de León va frente al Real Salt Lake, el América va frente al Columbus Crew. Ojo que ese partido podría llevarse a cabo en el Estadio Banorte, todavía no hay confirmación, pero es una posibilidad. Toluca frente a Austin y el equipo de Monterrey frente a Chicago Fire. Estos partidos se van a llevar a cabo entre el 25 y el 27 de agosto. No hay una fecha confirmada todavía, mi querido Yacir, ni las sedes, solamente que se va a desarrollar durante esos días. Llama mucho la atención cómo se desplomó el equipo de Cruz Azul, mi querido Yacir, el día de ayer, que perdió 2-1 su encuentro. Al minuto 93 el empate clasificaba a los dos equipos. Cruz Azul decidió ir a presionar al frente, lo agarraron mal parado y se quedó fuera de los cuartos de final el conjunto de la máquina cementera del Cruz Azul. Y para ver el fin de semana, ya vimos que hay NFL, regresa a la Liga Mexicana y también tenemos acción de las Grandes Ligas, mi querido Yacir. La verdad es que son juegos muy interesantes durante este viernes, sábado y domingo, prácticamente desde las 11 del día y hasta las 11 de la noche, tiempo del centro de México. Así que regresa la variedad y tenemos muchas opciones para disfrutar este fin de semana, mi querido Yacir.
0: Pues muchísimas gracias, Sergio. Excelente fin de semana.
10: Igualmente, Yacir, un abrazo para ti, para todo el auditorio. Gran fin de semana, muy deportivo, y nos saludamos el lunes con toda la información. Fuerte abrazo para todos.
0: Va de vuelta el abrazo y nosotros llegamos al final de esta segunda emisión de Centro Informativo. Hoy estuvimos transmitiendo desde aquí, de Renault, en el corazón de las agencias. Yo soy Yacir Zárate Méndez, les deseo un excelente fin de semana.
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Hola, hola, ¿qué tal? ¿Cómo están? Muy buena tarde, las 3:06. Ya estamos iniciando solo los mejores en este delicioso viernes 14 de agosto, año 2026. Y atención, ¿quieres formar parte del equipo del Instituto Tlaxcalteca de Elecciones? Esta es tu oportunidad. Participa en el concurso público 2026 del Servicio Profesional Electoral Nacional. Tenemos dos vacantes, la Coordinación de Participación Ciudadana y la Coordinación para el Fortalecimiento de Sistemas Normativos Pluriculturales. Tienes hasta hoy viernes 14 de agosto para inscribirte. Consulta la convocatoria y regístrate en la página del INE, que hallarás como INE.mx. O busca en nuestras redes sociales, nos encuentras como Instituto Tlaxcalteca de Elecciones. Recuerda, hoy 14 de agosto es último día. Las 3:07, esta tarde estaremos escuchando a una cantante, compositora, productora y actriz estadounidense conocida como la reina del pop. Ha destacado por su constante reinvención artística y el control creativo de su música. La puesta en escena e imagen también influye mucho pues en la gran estrella que ella es, Madonna Louise Ciccone. Madonna, hoy en Solo los Mejores.

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16: Tres de la tarde con 23 minutos, acabamos de escuchar un WhatsApp ofertando y continuamos con más de Madonna en este Solo los Mejores, pero tenemos mensajes, gracias por enviarlos al 241-114-9821. Dice: hola, hola Normita, buenas tardes, ¿podría que puedan programar la canción de Lucky Star, porfas. Ok, claro que sí, con todo gusto. Hola, buenas tardes, La Chica Material, también La Isla Bonita, qué buena elección musical, muchísimas gracias, gracias a ustedes. Por favor, Dress You Up con Madonna. Por aquí tenemos un WhatsApp y ahorita lo escuchamos. Normita, buenas tardes. Wow, este programa es de esos que se disfrutan desde la primera canción y desde ahora digo que tiene que ser 2 horas. Por favor, una súplica, que no falten las siguientes canciones. Frozen, que ya la escuchamos. Like a Prayer, Sorry, Vogue. Y bueno, nos dicen que ya escucharon Frozen. Son las 3:24. Vámonos con más de Madonna.
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18: 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Y mucha atención, porque ¿quieres formar parte del equipo del Instituto Tlaxcalteca de Elecciones? 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Recuerda, hoy 14 de agosto es el último día y tenemos ahora sí este WhatsApp audio. Vamos a escucharlo.
4: Hola amiga Normita, buenas tardes. ¿Me puedes poner la canción de Frozen y la de Veras, por favor? Gracias y bonita tarde lluviosa. Cuídate mucho.

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14: Las 3 de la tarde con 52 minutos. Gracias por seguir enviando sus mensajes al 241-114-9821. Nos dicen por aquí la de La Isla Bonita, que ya la escuchamos. También Popular, quieren escuchar. Y por aquí nos dicen la de Borderline, True Blue y Honop, que iniciamos con Honop esta tarde, solo los mejores. Así es que los dejo con más de Madonna.

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1: Las 4 de la tarde con 9 minutos, estamos iniciando, tú lo pides, el 100.3 lo pone, las complacencias de FM Centro 100.3, conectando generaciones. Y mucha atención, ¿quieres formar parte del equipo del Instituto Tlaxcalteca de Elecciones? Esta es tu oportunidad. Participa en el concurso público 2026 del Servicio Profesional Electoral Nacional. Tenemos dos vacantes, la Coordinación de Participación Ciudadana y la Coordinación para el Fortalecimiento de Sistemas Normativos Pluriculturales. Tienes hasta hoy, viernes 14 de agosto, para inscribirte. Consulta la convocatoria y regístrate en la página del INE, que hallarás como INE.mx, o busca en nuestras redes sociales. Nos encuentras como Instituto Tlaxcalteca de Elecciones. Recuerda, hoy 14 de agosto es el último día.
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1: Y ya estamos recibiendo los primeros mensajes para pedir sus rolitas. Dice, hola, hola Normita, buenas tardes, excelente fin de semana. ¿Podrías poner, por favor, la canción de Don't Stop the Party de DJ Scotty? Porfas. Ok, en otro mensaje nos dicen por aquí, hola Normita, buenas tardes, la canción de For Joe de BTS. Linda tarde, nos desean a todos y cada uno. Gracias.

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21: Las 4 de la tarde con 25 minutos. Esto que escuchamos fue un WhatsApp ofertando. Continuamos con más. 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Ya sabes, tus peticiones las recibimos al 241-114-9821. Nos dicen, hola Normita, buenas tardes, por favor, la canción Ole Ole de los Picus. Muchas gracias y saludos. También quieren escuchar No me arrepiento de este amor. Y por aquí nos dicen, excelente tarde a todos. ¿Me podrías poner la canción de Dizzy Paranoia Girl de Vocal Locat? Ok, la buscamos y con todo gusto. Son las 4:26, pues vámonos con más música que tú quieres escuchar.

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14: Las 4 de la tarde con 40 minutos, acabamos de escuchar un WhatsApp ofertando. Continuamos con más, tú lo pides, el 100.3 lo pone, las complacencias. Y nos dicen, hola, buenas tardes, ¿me podrían poner la canción This and That de Stray Kids, por favor? Y gracias. Y uno más, saludos a Fanny y también a Dulce Sarmiento. Saludos, chicas, con la canción de Miranda, perfecta. Los escuchan en la Magdalena Tlaltelulco, porfa, y gracias. Claro que sí. Con todo gusto y saludos a todos ustedes. Excelente tarde de viernes.

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Las 4 de la tarde con 54 minutos, estamos de regreso en Tú lo pides, el 100.3 lo pone. Las complacencias de FM Centro 100.3, conectando generaciones, y nos dice: hola, buen día, la canción Más de lo que aposté, de Morat y Aitana, saludos. En otro mensaje, porfa, suena a los chicos de Ross junto a Raúl Alejandro con la rolita Dando Vueltas. Muchísimas gracias y excelente fin de semana para todos, nos desean. Gracias, excelente tarde también para ti y para todos y cada uno de ustedes.

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10: Las 5 de la tarde con 4 minutos, tú lo pides, el 100.3 la pone. Y mucha atención, ¿quieres formar parte del equipo del Instituto Tlaxcalteca de Elecciones? Esta es tu oportunidad. Participa en el concurso público 2026 del Servicio Profesional Electoral Nacional. Tenemos 2 vacantes, la Coordinación de Participación Ciudadana y la Coordinación para el Fortalecimiento de Sistemas Normativos Pluriculturales. Tienes hasta hoy viernes 14 de agosto para inscribirte. Consulta la convocatoria y regístrate en la página del INE, que hallarás como INE.mx, o busca en nuestras redes sociales. Nos encuentras como Instituto Tlaxcalteca de Elecciones. Recuerda, hoy 14 de agosto es el último día. Y recuerda que también ya son los últimos lugares disponibles. 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Y tenemos más mensajes, nos dicen, ¿podrías poner la rola del año del gato? Ok, y en otro mensaje tenemos un WhatsApp audio, vamos a escucharlo.
11: Hola Normita, ¿me puedes poner una de Savage Garden, porfa? Ahorita te mando el nombre, pero no me acuerdo cuál es, ¿vale? Gracias.
10: Gracias a ti, saludos y excelente tarde.

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5: Las 5 de la tarde con 21 minutos en Tú lo pides, el 100.3 lo pone. Y tenemos un WhatsApp audio.
6: Hola, bonito, buenas tardes, Amina. Aquí te escuchamos aquí en lo que es en el Emilio Sánchez Piedras, a lo que es aquí en el pabellón A. Oye, ¿me puedes poner la de Supreme, de Robin Williams, por favor? Gracias, para escucharla por acá. Bonita tarde, güerita.
5: Bonita tarde también para ti, muchas gracias.

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17: 5 de la tarde con 49 minutos, estamos llegando al final de Tú lo pides, el 100.3 lo pone, en esta lluviosa tarde de viernes, y los vamos a dejar con más música, deseándoles un delicioso y reparador fin de semana. Gracias.

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